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1: Es la hora 21:03.
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1: Es la hora 21:06.
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Van a ver qué belleza que es esta.

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1: Es la hora 22:04.
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0: Esta cortina me tienta siempre a dejarla correr porque tiene ese sonido tan particular. En algún momento, y apelando siempre a su particular conocimiento, me refiero a Gustavo García, nos puso el sitio de hacia dónde estaba conducida la creación de esta canción.
1: Era bastante particular, Mario, era bastante particular todo. Y cuando vos decís me da ganas de dejarla correr, uno siempre tira eso, determinados datos, ¿no? Esto es del primer disco de los Redonditos de Ricota. El primer disco de los Redonditos de Ricota se llamaba Gulp, así como suena, G-U-L-P, Gulp. Y este fue uno de sus caballitos de batalla, ¿no? Fue el hit o uno de sus hits del primer disco del año 1985, es esto. Éramos muy jóvenes, casi niños, diría yo, en el año 85, y Patricio Rey y sus Redonditos de Ricota editaban Gulp, y La Bestia Pop es el emblema de ese disco. Y alguna vez, es cierto, Mario, amigos que nos están escuchando, contamos acá acerca de las versiones que atañen a esta canción y a quién fue dedicada o escrita. Y la Gran Bestia Pop, el rumor popular es que es una letra dedicada hacia quien en aquel momento tenía un grupo de pop muy, muy conocido, que estaba siendo muy muy exitoso, ¿no? Por eso lo de la Gran Bestia Pop.
0: Y no le caía bien al indio, ¿no?
1: No, claramente no. Y estaba hablando de Miguel Mateos, del conocido Miguel Mateos, que allá por el año 85 la había pegado con su grupo SAS y tenía un tema emblemático que sonaba en todas las radios, sí. Te ibas a dormir y seguía sonando en tu cabeza, te despertabas y te levantabas con ese tema, que era Tirá para arriba.
0: Si no ves la salida, ¿no?
1: Claro, si no ves la salida, tirá para arriba, tirá, decía Miguel Mateos. Y ahí el indio le escribió esta barbaridad y le dijo: mi héroe es la Gran Bestia Pop, que enciende en sueños la vigilia y antes que cuente 10 dormirá. O sea, un éxito efímero
0: le auguraba
1: el indio Solari. Que me parece a mí, dicho sea de paso, si bien Miguel Mateos no fue Lou Reed, pero digo, Miguel
0: tuvo lo suyo,
1: tuvo más que 10 minutos, ¿no? De fama, se hizo conocido a lo largo de Latinoamérica, Estados Unidos, bueno, hizo una carrera decente, y es reconocido de alguna manera por muchos, el querido Miguel Mateos. Pero bueno, esas historias de canciones argentinas, de canciones del rock nacional, que en muchos casos nos disparan a contarlas, siempre que sepamos algo, cuando uno pone una cortina o escucha un tema. Mientras estábamos escuchando el informativo, y ya cerca de las 11, donde nuevamente haremos un corte, pensaba también en otras historias de canciones que quizás hoy, que tenemos una horita más sin Omar López y demás, hoy día jueves, podamos hacer algún repaso también de canciones que se han hecho clásicos. Porque viste que uno, Mario, cuando dice clásico, cree que se tiene que ir a la década del 60, 70, pero hay clásicos que se van haciendo con los años, y quizás en los 90 surgió un tema que vos lo escuchabas, no le dabas bolilla, y después se hizo un clásico para las nuevas generaciones. Bueno, después de las 11 estaremos hablando de un grupo muy jocoso, fiestero, y que suena mucho en los momentos de cumpleaños, de joda. Sí. Y es un grupo argentino numeroso, creo que ya lo están sacando.
0: Bien.
1: Ya saben.
0: Déjame que agregue algo más a este segmento que surge fuera del libreto o de la rutina. Como casi siempre solemos hacer en este ida y vuelta que nos da de pronto alguna satisfacción, y me refiero a lo que vamos encontrando en medio de la charla. Cuando vos hacías mención a SAS y a Miguel Mateos, en algún momento se le, como a varios artistas de renombre, le dieron la posibilidad de un homenaje, entre comillas, en el Salón Blanco de la Casa de Gobierno.
1: Sí.
0: Y allí ejecutó un tema que a mí me llamó la atención porque no se lo conocía, que se llama Bar Imperio. Miguel Mateos. Y le pido a la producción, si puede, ¿no? Sin que esto implique una aceleración brutal de correr y atropellarse sí. la silla como suele hacer Saeta sí. Veloz. Pero sí. Bar Imperio tiene una caracterización, desde el punto de vista de la prosa, que vincula a un bar en el cual hay una característica que es la del... ¿cómo se le dice al pebete? No, se le dice especial de jamón, sí. un especial de jamón. Habla del especial de jamón, habla del gallego que no se baña nunca, que es el mozo. Ajá. Habla de que ahí se disputan cosas hasta filosóficas, si se quiere. Yo te propongo escucharlo antes de irnos a la tanda, ¿qué
1: dale,
0: te parece?
1: Dale, escuchamos a Miguel Mateos, Bar Imperio, y esta historia que nos está contando Mario Villarruel.

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0: Es la hora 23, 10 minutos.
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1: Es la hora 03 minutos.
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2: Es la hora 0, 30 minutos.
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1: Es la hora 0:50 minutos.
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1: Es la hora, 1:05.
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1: Es la hora 2:02.
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0: Esta cortina me tienta siempre a dejarla correr porque tiene ese sonido tan particular. En algún momento, y apelando siempre a su particular conocimiento, me refiero a Gustavo García, nos puso en sitio de hacia dónde estaba conducida la creación de esta canción.
1: Era bastante particular, Mario, era bastante particular todo. Y cuando vos decís me da ganas de dejarla correr, uno siempre tira eso, determinados datos, ¿no? Esto es del primer disco de los Redonditos de Ricota. El primer disco de los Redonditos de Ricota se llamaba Gulp, así como suena, G-U-L-P, Gulp. Y este fue uno de sus caballitos de batalla, ¿no? Fue el hit o uno de sus hits del primer disco del año 1985, es esto. Éramos muy jóvenes, casi niños, diría yo, en el año 85, y Patricio Rey y sus Redonditos de Ricota editaban Gulp, y La Bestia Pop es el emblema de ese disco. Y alguna vez, es cierto, Mario, amigos que nos están escuchando, contamos acá acerca de las versiones que atañen a esta canción y a quién fue dedicada o escrita. Y La Gran Bestia Pop, el rumor popular es que es una letra dedicada hacia quien en aquel momento tenía un grupo de pop muy, muy conocido, que estaba siendo muy, muy exitoso, ¿no? Por eso lo de La Gran Bestia Pop.
0: Y no le caía bien al indio, ¿no?
1: No, claramente no. Y estaba hablando de Miguel Mateos, del conocido Miguel Mateos, que allá por el año 85 le había pegado con su grupo SAS. Y tenía un tema emblemático que sonaba en todas las radios, sí. Te ibas a dormir y seguía sonando en tu cabeza, te despertabas y te levantabas con ese tema, que era Tirá para arriba.
0: Si no ves la salida, ¿no?
1: Claro, si no ves la salida, tirá para arriba, tirá, decía Miguel Mateos. Y ahí el indio le escribió esta barbaridad y le dijo: mi héroe es La Gran Bestia Pop, que enciende en sueños la vigilia y antes que cuente 10 dormirá. O sea, un éxito efímero
0: le auguraba
1: el indio Solari, que me parece a mí, dicho sea de paso, si bien Miguel Mateos no fue Lou Reed, pero digo, Miguel
0: tuvo lo suyo.
1: Tuvo más que 10 minutos, ¿no? De fama, se hizo conocido a lo largo de Latinoamérica, Estados Unidos, bueno, hizo una carrera decente, y es reconocido de alguna manera por muchos, el querido Miguel Mateos. Pero bueno, esas historias de canciones argentinas, de canciones del rock nacional, que en muchos casos nos disparan a contarlas, siempre que sepamos algo, cuando uno pone una cortina o escucha un tema. Mientras estábamos escuchando el informativo, y ya cerca de las 11, donde nuevamente haremos un corte, pensaba también en otras historias de canciones que quizás hoy, que tenemos una horita más sin Omar López y demás, hoy día jueves, podamos hacer algún repaso también de canciones que se han hecho clásicos. Porque viste que uno, Mario, cuando dice clásico, cree que se tiene que ir a la década del 60, 70, pero hay clásicos que se van haciendo con los años, y quizás en los 90 surgió un tema que vos lo escuchabas, no le dabas bolilla, y después se hizo un clásico para las nuevas generaciones. Bueno, después de las 11 estaremos hablando de un grupo muy jocoso, fiestero, y que... Y que suena mucho en los momentos de cumpleaños, de joda. Sí. Y es un grupo argentino numeroso, creo que ya lo están sacando.
0: Bien.
1: Ya saben.
0: Déjame que agregue algo más a este segmento que surge fuera del libreto o de la rutina. Como casi siempre solemos hacer en este ida y vuelta que nos da de pronto alguna satisfacción, y me refiero a lo que vamos encontrando en medio de la charla. Cuando vos hacías mención a Sass y a Miguel Mateos, en algún momento se le, como a varios artistas de renombre, le dieron la posibilidad de un homenaje, entre comillas, en el Salón Blanco de la Casa de Gobierno.
1: Sí.
0: Y allí ejecutó un tema que a mí me llamó la atención porque no se lo conocía, que se llama Bar Imperio.
1: Ajá.
0: Miguel Mateos. Y le pido a la producción, si puede, ¿no? Sin que esto implique una aceleración brutal de correr y atropellarse la silla como suele hacer Saeta Veloz. Pero Bar Imperio tiene una caracterización, desde el punto de vista de la prosa, que vincula a un bar en el cual hay una característica que es la del, ¿cómo se le dice al pebete? No, se le dice especial de jamón, un especial de jamón. Habla del especial de jamón, habla del gallego que no se baña nunca, que es el mozo. Habla de que ahí se disputan cosas hasta filosóficas, si se quiere. Yo te propongo escucharlo antes de irnos a la tanda. ¿Qué
1: dale,
0: te parece?
1: Dale, escuchamos a Miguel Mateos, Bar Imperio, y esta historia que nos está contando Mario Villarruel.

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1: Es la hora 3:01.
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1: Es la hora 3:04.
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1: Es la hora 4:01.
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2: Es la hora 4, 19 minutos.
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1: Es la hora 4:39 minutos.
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Bon. 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

0: Esta cortina me tienta siempre a dejarla correr porque tiene ese sonido tan particular. En algún momento, y apelando siempre a su particular conocimiento, me refiero a Gustavo García, nos puso el sitio de hacia dónde estaba conducida la creación de esta canción.
1: Era bastante particular, Mario, era bastante particular todo. Y cuando vos decís me da ganas de dejarla correr, uno siempre tira eso, determinados datos, ¿no? Esto es del primer disco de los Redonditos de Ricota. El primer disco de los Redonditos de Ricota se llamaba Gulp, así como suena, G-U-L-P, Gulp. Y este fue uno de sus caballitos de batalla, ¿no? Fue el hit o uno de sus hits del primer disco, del año 1985 es esto. Éramos muy jóvenes, casi niños, diría yo, en el año 85, y Patricio Rey y sus Redonditos de Ricota editaban Gulp, y La Bestia Pop es el emblema de ese disco. Y alguna vez, es cierto, Mario, amigos que nos están escuchando, contamos acá acerca de las versiones que atañen a esta canción y a quién fue dedicada o escrita. Y La Gran Bestia Pop, el rumor popular es que es una letra dedicada hacia quien en aquel momento tenía un grupo de pop muy, muy conocido, que estaba siendo muy, muy exitoso, ¿no? Por eso lo de La Gran Bestia Pop.
0: Y no le caía bien al indio, ¿no?
1: No, claramente no. Y estaba hablando de Miguel Mateos, del conocido Miguel Mateos, que allá por el año 85 la había pegado con su grupo SAS, y tenía un tema emblemático que sonaba en todas las radios, te ibas a dormir y seguía sonando en tu cabeza, te despertabas y te levantabas con ese tema, que era Tirá para arriba.
0: Si no ves la salida, ¿no?
1: Claro, si no ves la salida, tirá para arriba, tirá, decía Miguel Mateos, y ahí el indio le escribió esta barbaridad y le dijo: mi héroe es La Gran Bestia Pop, que enciende en sueños la vigilia y antes que cuente 10 dormirá. O sea, un éxito efímero
0: le auguraba
1: el indio Solari, que me parece a mí, dicho sea de paso, si bien Miguel Mateos no fue Lou Reed, pero digo, Miguel
0: tuvo lo suyo,
1: tuvo más que 10 minutos, ¿no? De fama, se hizo conocido a lo largo de Latinoamérica, Estados Unidos, bueno, hizo una carrera decente, y es reconocido de alguna manera por muchos el querido Miguel Mateos.

0: Pero bueno, esas historias de canciones argentinas, de canciones del rock nacional, que en muchos casos nos disparan a contarlas, siempre que sepamos algo, cuando uno pone una cortina o escucha un tema. Mientras estábamos escuchando el informativo y ya cerca de las 11, donde nuevamente haremos un corte, pensaba también en otras historias de canciones que quizás hoy que tenemos una horita más sin Omar López y demás, hoy día jueves, podamos hacer algún repaso también de canciones que se han hecho clásicos. Porque viste que uno, Mario, cuando dice clásico, cree que se tiene que ir a la década del 60, 70, pero
1: No, no,
0: hay
1: no, no,
0: hay
1: no
0: clásicos,
1: precisamente.
0: claro, hay clásicos que se van haciendo con los años, y quizás en los 90 surgió un tema que vos lo escuchabas, no le dabas bolilla, y después se hizo un clásico para las nuevas generaciones. Bueno, después de las 11 estaremos hablando de un grupo muy jocoso, fiestero,
1: Epa.
0: y que, sí, que suena mucho en los momentos de cumpleaños, de joda. Y es un grupo argentino numeroso, creo que ya lo están sacando.
1: Bien, bien.
0: Ya saben
1: Déjame que agregue
0: de qué
1: algo más a
0: hablo.
1: este segmento que surge fuera del libreto o de la
0: Sí.
1: rutina. Como casi siempre solemos hacer en este ida y vuelta que nos da de pronto alguna satisfacción, y me refiero a lo que vamos encontrando en medio de la charla. Cuando vos hacías mención a Sass y a Miguel Mateos, en algún
0: Sí.
1: momento se le, como a varios artistas de renombre, le dieron la posibilidad de un homenaje, entre comillas, en el Salón Blanco de la Casa de Gobierno.
0: Sí.
1: Y allí ejecutó un tema que a mí me llamó la atención porque no se lo conocía, que se llama Bar Imperio, Miguel Mateos. Y le pido a la producción, si puede, ¿no? Sin que esto implique una aceleración brutal de correr y atropellarse la silla como suele hacer Saeta
0: Sí.
1: Veloz, pero
0: Sí.
1: Bar Imperio tiene una caracterización desde el punto de vista de la prosa que vincula a un bar en el cual hay una característica que es la del, ¿cómo se le dice al pebete? No, se le dice especial de jamón, un
0: Sí.
1: especial de jamón. Habla del especial de jamón, habla del gallego que no se baña nunca, que es el mozo. Habla de que ahí se disputan cosas hasta filosóficas, si se quiere. Yo te propongo escucharlo antes de irnos a la tanda. ¿Qué te
0: Dale,
1: parece?
0: dale, escuchamos a Miguel Mateos, Bar Imperio, y esta historia que nos está contando Mario Villarruel.

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1: Es la hora 6:05.
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0: Es la hora 6:46 minutos.
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1: Es la hora 7:38 minutos.
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1: Es la hora 8:02.
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0: imagen habrá sido la misma de siempre, la sensación de que ahí sí el partido se había resuelto, porque estaba complicado y bueno, nos dio esa tranquilidad que necesitábamos a tan poco el final. Contento por la actuación de Leo, sobre todo porque ha vuelto a convertir y el equipo creo que cuando... Qué lío, ¿no? Cuando hay que sufrir, el equipo lo hace. Hoy, por momentos, sin que ellos nos hayan puesto en dificultad, sí es verdad que no teníamos la pelota y bueno, sufrimos, pero sabemos sufrir. Y eso es un mérito del equipo, más allá de que se pueda hacer mejor, creo que el mérito del equipo es saber en cada momento qué hacer. Es un rival duro este, un rival complicado, que no da una pelota por perdida, que tiene mucha altura, físico, no podíamos descuidarnos, así que contento por haber clasificado y que parecía que iba a ser fácil y aseguro de que no. Ustedes han visto los dos partidos lo que fue y fueron partidos complicados.
1: Lionel. Los asuntos de nariz y garganta. 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

0: No, la verdad que muy, muy feliz por el triunfo, sobre todo la verdad que fue un triunfo importantísimo, duro, trabajado, pero que nos da tranquilidad para lo que viene. Esto es el Mundial, todo partido muy, muy igualado, muy intenso y bueno, estamos felices por haber sumado 6 puntos y ya la clasificación.
1: 18 goles y contando, ¿tienes un favorito?
0: No sé, la verdad que ahora así no recuerdo, ahora estoy cansado, estoy con poca fuerza y me cuesta pensar, así que nada, disfrutando este momento y con ganas de ir con mi compañero.

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1: ¿De qué? ¿Pero ilusionarse de ver al equipo?
2: No, sí, con, sí, claro. No, con la toalla.
1: No, no, de ver al equipo, ellos se ilusionan de ver al equipo. De ver cómo compite y disfrutan. Y recién dijiste algo importante, que es que había familias, chicos. Al final, yo tengo la suerte de tener este micrófono y poder decir que si esos chicos se sienten identificados con ellos, perfecto. Y que vean cómo juegan, cómo se brindan, y eso es lo mejor que se pueden llevar.

0: La verdad que está espectacular como se dio, la verdad que hoy tuve el penal que podría haber aumentado, o si hacía el penal quizás no llegaba al otro tampoco, así que nunca se sabe, pero bueno, feliz por el resultado y por la participación y el trabajo del equipo.
1: Leo, ¿qué significa para vos haber convertido 5 goles en estos 2 primeros partidos y qué es lo que sentís cuando le das la alegría o tantas alegrías al público argentino? Gracias.
0: No, felicidad, obviamente mucha felicidad sobre todo por el triunfo, un triunfo muy duro. La verdad que sabíamos que iba a ser un partido de mucha intensidad, que no podíamos bajar lo mínimo porque ellos eran muy intensos y bueno, feliz por resultados, por la clasificación. Era importante para nosotros sumar de 6 para tener una semana más tranquila y nada, así que contento.
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3: Y no deja de ser no digo un golpe, pero sí que el equipo había hecho 2 o 3 cosas muy buenas hasta ese momento. La jugada del penal fue espectacular y culminarla hubiera sido muy buena. Y yo creo que un poco sí, sentimos la sensación de que si hacíamos ese gol iba a ser diferente. Pero bueno, ha vuelto el equipo a hacerlo otra vez, se hizo 2 o 3 cosas importantes después del penal. Sí, es verdad que pasaron unos minutos donde parecía que no pasaba nada, pero bueno, pero es propio también de la madurez que tiene este equipo, de saber que, bueno, lógico que es un golpe no convertir un penal, pero sabiendo de que al momento de activarse, cuando se activa Leo, se activan todos, y eso yo creo que es un mérito también del equipo.
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0: 8 de la mañana. 11 minutos de las 8 de la mañana. 12 minutos de las 8 de la mañana. Mirá, cómo corre de rápido el reloj. ¿Sabés qué pasa? Que es martes. Martes 23. Martes 23 de junio. Ya nos metimos de cabeza en el invierno, ¿eh?
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0: Y el frío se siente. Se siente en varios lugares del país. Y no es que estemos padeciendo una onda, una ola de frío polar. Es el invierno, ¿vio? Bueno, 12 minutos de las 8 de la mañana. Y si andás por acá, por la gran ciudad, ya te voy a contar que la temperatura ahí afuera, cuando sacás el dedito afuera del vidrio, vas en el bondi y te asomás la nariz, 5.2 grados centígrados. Agarrate, Catalina. El cielo está despejado, la humedad aquí es de 79%, ¿no? Una presión en hectopascal es de 1013.4. El viento está soplando del oeste a 4 kilómetros por hora. Vamos a tener una mañana con algún atisbo de parcialmente nublado, lo mismo que a la tarde. A la noche, ¿querés que te diga algo? Mira, a la noche si vas a salir, hoy es martes, ya sé. Ya sé que la gente no sale los martes. Pero hay algunos piratas que sí, ojo, ¿eh? Bueno, chaparrones para la noche, así que llévate el paraguas y vas a andar caminando por ahí, por la rúa. Bueno, la propuesta está hecha, ¿no? Estamos metidos ya en el programa. Hemos arrancado con las voces de protagonistas de ayer, porque ayer la Argentina ganó 2-0 en un partido bárbaro. Digo, por la cantidad de variables que tuvo, en un sentido y en otro, ¿no? Y hay cosas para decir de Austria, pero también hay que decirlo de cómo se opone la Argentina a, de pronto, momentos no tan favorables, ¿no? Y esto le da el matiz de un gran equipo, un equipo con personalidad, con determinación. Y ahí anda la Argentina metiéndose en la ronda siguiente, ¿eh? Muy bien, empezamos a dar los datos del tiempo de todos los lugares donde estamos instalados con esta la frecuencia de amplitud modulada 1050, ¿no? Pero a la vez estamos por Century Córdoba, Century Radio Córdoba 94.9 de Altagracia. Y también de la 104.1 Radio Centro de Santa Rosa de Calamuchita. Y también en el departamento de Santa María a través de la 99.9, la 99. Y abrazamos también a toda la gente de 89.7 Radio Municipal de El Volcán, allí en el corazón de la Serranía Puntana. Ya les cuento la temperatura de todos lados, ¿vio? La de la Antártida no me animo. Se te congela la lengua de solo decirlo, ¿eh?

todas estas emisiones. Saludamos a toda la gente de la provincia de Buenos Aires que nos escucha a través de la señal de amplitud modulada 1050, Radio Güemes. 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Bueno, en definitiva estamos acompañados de todos ustedes desde el otro lado. Cuando digo desde el otro lado hablo de localidades como La Serranita, Despeñadero. Estoy hablando de Córdoba, Gran Córdoba, Anisacate. Anisacate, voy a tomar referencias de este lugar. Quiero saber de Anisacate, quiero saber de San Agustín. Y hablando de tantos santos, hoy San Juan, ¿sí? Algún jovencito no debe saber mucho de esto. Los que peinamos canas y vivíamos en los pueblos del interior de la gran Argentina, esta, que tiene una vastísima geografía y que andamos con intenciones por parte del gobierno, digo, estos tipos que elegimos como representantes nuestros para que nos cuiden, para que cuiden el país, para que le den laburo a la gente. Nada de eso ha sucedido. Y mientras tanto, hoy es San Juan. Y no es el día de la provincia de San Juan. Estamos hablando de San Juan Bautista. Y en la vieja usanza, allá por los pueblos de como San Rafael, como la Estancia de los Amigos, como Gush, como Rama Caída, estos lugares de ahí, de cercanías de San Rafael Mendoza, se juntaba mucha leña seca, ¿no? Muchos yuyos, mucho material inflamable desde el punto de vista de la naturaleza. Y ahí, la noche del 23 de junio, se le prendía fuego, se hacía una gran fogata, mamá querida. En esos tiempos no había celulares, razón por la cual difícilmente pudiésemos obtener una imagen de eso, ¿no? No sé por qué me metí con el santuario. ¿Qué tiene que ver? 17 minutos de las 8. Mi nombre es Mario, soy el Negro Suárez, en el barrio. Igual en mi barrio dicen negro y nos damos vuelta más de uno, ¿eh? Hace mucho frío, ayer me reí mucho. Mira, todavía me estoy riendo de algo que dijo Alfredo Cieres, el conductor de Vendedor de Humo. Ayer dijo: estás frío como culo de pingüino, me muero. Ese humor es típico de la zona, y ese humor es cordobés. Bueno, así estamos, mis queridos amigos. Lo que tengo para contarles es que en el volcán en San Luis la temperatura es de 1 grado centígrado. La humedad 57%, el viento.

0: Sombra del cuadrante, no sé cuál, porque no me lo dijeron acá, 8 kilómetros por hora, y como no estoy allá, no puedo percibirlo. Por supuesto que toda vez que nos conectamos con el volcán en San Luis, hacemos lo propio con la gente de Juana Coslay, ahí es donde tengo el rancho del exiliado. Y por supuesto que nuestros amigos de...
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0: De Cruz de Piedra, cómo no. Mari de mi corazón, Cruz de Piedra, bueno, en las zonas aledañas a la ciudad de San Luis. Saludo a Angie Fernández, besote grandote.
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0: Vueltito de página para contarles lo que pasa en Altagracia. Si hace frío, mirá, si hace frío. En el volcán, mirá. Altagracia, Córdoba, te lo cuento, mirá. Alfredito no salió ni a nada, pero a nada. Menos un grado centígrado. ¿Vos podés creer? Humedad 79%, el viento sopla a 5 kilómetros por hora, apenita, pero ese soplido de aire te enfría hasta los huesos. Bueno, Santa Rosa de Calamuchita no le va en saga, ¿eh? Menos un grado centígrados con una humedad un poquito más arriba, 78%. En Santa María, Córdoba, un grado, 79% de la humedad, el viento 8 kilómetros por hora. Eso hace que aparezca la sensación térmica que nadie me dijo cuánto es, ¿no? El pronóstico de máxima para hoy en Córdoba es de 16 grados centígrados, en algunos lugares un poco menos, un poco más. Y la mínima, menos uno, que ya está. ¿Cómo te lo explico? Ya está.
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0: Y ganó Argentina. Y a la vez que ganó Argentina se estaba jugando el partido, ¿sí? Te voy a contar alguna cosita como para que no te parezca todo tan gracioso, ¿viste? ¿Qué, joder? Vamos a parar con tanta dulzura. 21 minutos ha pasado de la hora 8 en todo el territorio de la República Argentina. Esto incluye algunos espacios muy delicados aquí en la ciudad de Buenos Aires, en donde se toman decisiones, ¿viste? Y el chango más chango de los changos me cambió la cortina justamente por eso, porque voy a hablar de otra cosa que tiene que ver, que ya no tiene que ver con el tiempo, ni tampoco tiene que ver con las decisiones de Scaloni en pos de acomodar el trámite y el funcionamiento de su equipo. Tampoco tiene que ver en la gran performance que nos mostró ayer Leo Messi, ¿no? Tampoco tiene que ver con Enzo Fernández, que mueve los hilos de un equipo que cuando juega es extraordinario, el tipo sobresale. Hoy lo escuché temprano al papá de Enzo Fernández, que se llama Raúl Fernández, diciendo que no, él pertenece todavía al Chelsea. ¡Al Chelsea! Pero este tipo está para jugar. No sé, lo que juega Enzo Fernández. Ya está trinando el teléfono 11-2864-0009 para que ustedes puedan vertir allí sus conceptos, sus ideas, sus opiniones, su bronca, su alegría. Y si quieren mandar en cana a alguien, háganlo, ¿sí? Para eso lo tenemos a Dorni. Pero mientras tanto, nosotros estábamos entretenidos con el partido y hablando con uno y con otro. Che, qué bien que juega este, el otro, mirá. Qué buen mediocampo tiene Argentina, mirá. Cuti Romero, que se lesionó y entra.
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0: entra Otamendi y los caga patadas todos, ¿viste? Esa fortaleza que tiene el equipo. Bueno, mientras nosotros chamullábamos del tema, hablábamos.
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0: Habilitaron por decreto la posibilidad de seguir pidiendo guita. Decir, ¿para qué plata? Ah, ya sé, para hacer obras, para arreglar los hospitales, para llevarle los insumos, para darle mínimamente la medicación a la gente con tratamientos oncológicos, Nosotros decimos, bueno, primero suponemos eso. ¿Por qué un gobierno normal hace eso? Ah, van a arreglar las escuelas, le van a poner la calefacción que necesitan los chicos para no caerse de frío, ¿no? Para no resfriarse y enfermarse. Seguramente va a ser eso. ¡Minga! Pero no tan solo te voy a dar esta mala, sino te voy a dar otra peor. Pero a título de... ¿Viste cuando arrancamos diciendo que este es el dial que te invita a pensar? Bueno, esto tiene mucha razón también y asidero en que cuando pasan estas cosas vos tenés que ponerte a pensar. A ver, ponete la mano debajo de la pera, así, el puñito debajo de la pera, con el otro brazo agarrate este brazo y sentate a pensar. Dale. Pero te lo propongo en serio. Sentate a pensar. Y de paso podés elucubrar de qué manera lo convences a este boludo de al lado que está diciendo que está todo bien. Bueno, en ese sentido lo que tengo para decir es que se autohabilitaron los miembros del gobierno y en este sector, digamos, de la economía argentina, el que es el mandamás en ese espacio es Toto Caputo, que es el economista que juega en las grandes ligas, ¿no? Y le dan guita de todos lados. Bueno, ahora la propuesta es tratar de conseguir 5.000 millones de palos yanquis a propósito de solucionar algunos inconvenientes que hay con el pago de la deuda externa. Es decir, estás pidiendo guita para seguir pagando. Mientras tanto, acrecentás los compromisos internacionales en el orden económico y eso hace que vos tengas que pedir garantías. ¿Sabes quién es el garante de lo que se viene? No, no es Juan Carlos el de ahí al lado. No. No, tampoco tu tío Jeremías. No es el garante, no. El garante es Estados Unidos. Estados Unidos te oficia de garante, grita que te van a prestar los mismos bancos internos de Estados Unidos que hace la troupe de bancaria de Nueva York, ¿no? Y lo que ocurre con esto es que vos te vas endeudando y adquiriendo compromisos que sabes a ciencia cierta que no los vas a poder pagar, ¿no? Y como sabes que no lo vas a pagar, te buscas un garante que te va a sacar los ojos después. ¿Y qué es sacarte los ojos? Esto, a ver, viene atado a una simple conclusión y un hilo conductor que te hace pensar que en el día de mañana te van a sacar hasta las zapatillas. Las zapatillas color Patagonia, las zapatillas color Litoral, las zapatillas color Paraná, bla, bla,

muchos de los hombres que hemos andado por mucho tiempo en estos menesteres de la enorme comunidad que integra la gran ciudad. Cuando digo la gran ciudad, no tan solo me refiero a la urbe central, que hablo del ámbito de la ciudad autónoma de Buenos Aires. La gran ciudad la constituye también el cono urbano bonaerense. Cuando uno se encuentra en estos escenarios tan locos de atar, es cuando tomás algunas medidas que después, qué sé yo, cómo acomodarlo. ¿Viste cuando elegís irte a la miércoles? Decir, no, me voy a la mierda, sí, me voy. No aguanto más todo esto, no aguanto más el gobierno ni los estúpidos que avalan todo esto. Y cuando estás por tomar la decisión, bien aparece y uno dice, ¿viste lo que pasó con Adorni? Porque lo que te conté antes es el elefante. El elefante que simula entre medio de otros elefantes. Cuando vos tenés una manada de elefantes, el elefante que te va a hacer una cagada, no lo ves claramente porque está metido con los otros elefantes. Y esto de tener que enterarte que vamos a pedir más plata, pero más plata, no para arreglar el hambre de la Argentina, no para arreglar el endeudamiento familiar que hay y que se nota desde lejos y que hace que la gente siga sufriendo y padeciendo y que siga metiendo su tarjeta de crédito o el margen que le queda para comprar comida. ¡Basta! Y en el medio aparece otro elefantito más que se llama Adorni, que con el cual te alcahuetean que está pasando, que hay lío por acá. Ya apareció lo del asirio con el ex intendente de Loma de Zamora. A Insaurralde, en cuanto lo pescaron en el quilombo este, ¿saben qué? Lo echaron a patadas en el tuque. ¿Se acuerdan de esto? ¿Cuánto tardó? Duró 24 horas, 48 horas en el puesto este que tenía dentro del ámbito de la provincia de Buenos Aires. Chau, le dieron una patada en el tuque. ¿Sí? Así. Mientras tanto, y esto lo trazo como un plano comparativo, porque delinquen todos. Ahora, ¿cómo toma medidas el gobierno a propósito de solucionar una situación compleja? Como es el hecho de que tenés un corrupto metido dentro de tu vecindad de gestión, por así decirlo. Bueno, tomás medidas. Mientras tanto, a este Adorni, que se ha choreado todo y que sigue, pero se le siguen encontrando cosas, le arman un artilugio, un contubernio, ¿sí? Arman un, ¿cómo decirlo? Una commodities de hijos de mil de esos, ¿sí? Que se juntan, y ya acá involucro los del PRO, ¿sí? De los cuales forma parte también una parte importante de la UCR, que estos tipos pensaban que necesitaba la UCR trabajar en pos de un presidente radical. ¿Qué van a hacer? Son unos alcahuetes, ¿sí? Que en definitiva lo único que hacen es acompañar. Ahora acompañan a que Adorni tome más tiempo, ¿sí? ¿Cuánto tiempo necesitas, Adorni? Y todo esto los pergreñan en el momento en que estamos todos como boludos mirando la tele, ¿sí? Ya sé que es el fútbol y es lo mejor que nos puede pasar. Por eso arrancamos hoy con los testimonios que arrancamos, ¿no?

8:30 de la mañana. En un rato, vos sabés que hay una noticia vinculada con la salud de Milagro Sala. Porque todos nos rasgamos las vestiduras con este tema de libertad para Cristina. Claro que sí, sí, porque Cristina ha sido una de las representantes más fieles, históricas del buen pasar del argentino, ¿no? Tras el gobierno, en pos de la gestión de su gobierno. Y esto lo separo de los menesteres intestinos del peronismo que hoy está. Estamos desesperados todos por ver, no de qué tira tensamos, sino cómo aglutinamos. Sí, la mayor parte, yo creo, del peronismo está tratando de aglutinar. Y hay algunos que no entienden de esto, sí, y hay que tratar de convencerlos, por favor, porque si no, ya saben lo que va a pasar. Ayer lo dijo Roberto Bachmann aquí en esta radio, sí, porque hablamos con uno de los tipos que es de los popes en esta cuestión de hacer un testeo de lo que piensa la gente. Y dio detalles, cuidado. Tengo el teléfono que explota. Bueno, enseguida voy con vos. Bueno, y volviendo al tema de la salud de Milagro Sala, anoche le mandé un mensaje al doctor Jorge Rachid. Y un poco para, porque él ha estado muy cerca de Milagro, así como va mucho para el sur, para meterse en la puerta o en el portón de esa tranquera que puso en la ruta Joe Lewis, se llama, che, Lewis, el inglés. Bueno, así como va para allá, también tiene mucho de lo que... ¿qué me están diciendo? No se entiende lo que decís. ¿Qué hablo? ¿Más despacio? ¿Más lento? Pregunto. Ah, el tema de la música, ahí está, bueno. A mí me... Bueno, nada, listo. ¿Cómo andás? Buen día, Mario. Baja un poco el audio, ¿no? Enzo está entre los 5 mejores jugadores del mundo. Sí, sí, sí. Y no es un descubrimiento mío. No lo digo de puro River Platense. Digo porque el tipo maneja los hilos del equipo. Es maravilloso lo que hace Enzo Fernández, es un jugador bárbaro. Vuelvo al tema de Jorge Rachid. Así que quedamos en un rato en hablar con el doctor Jorge Rachid para que nos cuente un poco lo de Milagro Sala. Yo recuerdo, fíjate cómo se ha ido atomizando, o se han ido atomizando los distintos espacios de la del peronismo. Porque recuerdo haber ido a Jujuy cuando recién la detuvieron a Milagro Sala. Y ese día, ¿sabés quién estaba ahí? Mayra Mendoza. Y ese día dije, che, qué tipa de admirar que lo parió, qué mujer que le pone el pecho a las balas. Y no, y yo hoy no la estoy criticando, estoy diciendo que en ese momento íbamos todos detrás de la misma línea. Che, hay que defender a Milagro porque es una injusticia, porque la están queriendo condenar, porque tiró 4 huevazos a un ejecutor de la hijaputés como fue Morales. ¿Se acuerdan lo que fue el gobernador este de aquellos tiempos? En los tiempos de Macri. ¿Sí? Y fue muy grave todo lo que pasó. Y por eso es que uno no termina de interpretar a ciencia cierta lo que sucede con el peronismo. Y en ese momento yo la vi a Mayra Mendoza defender una postura de estar en la calle protestando, como estábamos en ese momento. La tipa ningún empacho en pararse de manos ante la policía, represora de Morales. Y cómo atacaron al pueblo jujeño después, todo lo que sucedió en ese entonces, ¿no? Bueno, Milagro viene desde aquel tiempo padeciendo el castigo propuesto para alguien que... desde el color de su piel hasta su origen indígena, propuso crear espacios en los cuales el más pobre se podía sentir cómodo, como por ejemplo tener una pileta de natación donde meterse en el agua en pleno verano, que en Jujuy te la debo. Y cuando ocurre como dijeron una vez en tiempos del peronismo y donde nació el antiperonismo, cuando de pronto el dueño de la superempresa en la que vos prestabas servicio te encontró en Mar del Plata veraneando, dijo, esto no puede ser. Y cuando algunos popes jujeños vieron a mucha gente humilde disfrutar y mucho de aquellos campos de fútbol, de aquellas piletas de natación y de los barrios que estaba
con lo que estaba creciendo la posibilidad de muchos pobres en Jujuy de estar en una postura mejor, bueno, se enojaron y mucho. ¿Y cuál fue el precio que tuvo que pagar Milagro? Bueno, esto, estar en un momento muy difícil. De eso tengo muchas ganas de hablar con el doctor Jorge Rachid, que nos va a contar mucho de mejor manera, digo bien, lo que está sucediendo con Milagro. ¿Qué me dice que el Isero Grado en San Rafael? Ah, amigo, qué mal que estamos, digo, bueno, estamos normal con la temperatura a propósito del tiempo que corre. Dale.

enseguida voy con los mensajes de la gente, con nuestros amigos que se están comunicando al 011, digo, 11 2864 0009 836.

0: resultados que se dieron ayer a propósito del Mundial, Argentina ganó 2-0 a Austria en el estadio Dallas. Parece ser que en la ronda siguiente Argentina va a ir a jugar a Miami, ¿sí? Esta es la última información que tengo, lo vamos a corroborar en un ratito. A su vez, en el estadio Filadelfia, de la ciudad de Filadelfia, ganó 3-0 Francia, creo que también convirtió Mbappé. Aquí los dos goles fueron de el mejor jugador del fútbol mundial, que es Leo Messi. Por otra parte, hay que consignar que Noruega le ganó 3-2 a Senegal. También allí, Haaland, el grandote goleador del City, también convirtió. Habría que mirar un poco la tabla de goleadores, pero claro está que un protagonista importante de tal circunstancia es nada más ni nada menos que Leo Messi, el mejor. Bueno, se me movió la página, por eso me quedé en bola con esto. Bueno, hoy juega Portugal, tiene que enfrentar a la hora 14 a Uzbekistán. Por otra parte, lo que hay que considerar es que ayer también Argelia le ganó 2-1 a Jordania, razón por la cual esto le da un pase directo a la Argentina como primer clasificado dentro del grupo J.
1: La vida que llevamos no es nada normal.
0: Les dije que a las 14 juega Portugal, ¿no? Con Uzbekistán. Y a su vez Inglaterra a la hora 17 en la ciudad de Boston va a estar enfrentando a Ghana, el equipo africano. Y en Toronto van a estar jugando Panamá a la hora 20 ante Croacia, mientras que a la hora 23 Colombia va a tener que enfrentar a República Democrática del Congo. Argentina entiendo que tiene que volver a jugar el sábado.

acá lo tengo, acá lo encontré. El sábado a la hora 23 va a estar jugando Argentina ante Jordania. El gran interrogante que uno tiene a esta altura es si efectivamente Scaloni va a hacer uso de mayoría de titulares o va a poner mayoría de jugadores que, en definitiva, son normalmente son suplentes, pero todas las que entran no desentonan para nada, ¿no?

sé si les dije, pero estamos saliendo a través de la señal de M1050. Ya me voy a la tanda, ¿eh? Se nota que me voy a la tanda. Bueno, M1050 Radio Güemes en Buenos Aires. 94.9 Century Radio Córdoba. 94.9, lo dije bien, sí. En la ciudad de Altagracia. Desde allí corremos rápidamente para Santa Rosa de Calamuchita y todos los pueblos aledaños. 104.1 es la radio FM que desde allí nos recibe y nos abraza y nos cobija, no obstante el fresquete que debe hacer ahí. Y a través de la 99, cuando digo 99 me estoy refiriendo a FM 99.9 en el departamento de Santa María. Saludamos también allí a Marcial Holguín en 89.7 Radio Municipal El Volcán en San Luis.

ir cerrando este blog y este segmento con algunas novedades más. Más ajustes, Javier Milei avanza ahora con el desguace de la administración de parques nacionales. Y ya un poco lo vienen haciendo. Nosotros en los primeros meses de este año, cuando se suscitaban la gran cantidad de incendios en las zonas cordilleranas y de la Patagonia, y nos mostraban desde allí un panorama en lugares en donde se ocupaban y mucho de esto, hasta en forma casi personal, ¿no? Ante los oídos sordos del gobierno de lo que estaba pasando en la Patagonia, ahí había claramente una desfinanciación. Pero desguazar la administración de parques nacionales, ya no saben más de dónde sacar guita. ¿Guita para qué? Pregunto. ¿Guita para qué? Porque el ajuste hace que se produzca como marcan ahora, el desguace de un espacio más. Pero hay miles de lugares en los cuales el Estado tenía intervención directa hacia la gente, que fueron desmantelados literalmente, y los que no, desfinanciado a título de que por ahí aparezca la posibilidad de una licitación o la intervención de empresas privadas. Ahora, ¿dónde está esa plata? Si a la vez creció la deuda externa de manera exponencial, entonces, ¿dónde está el dinero de lo que ha ido aconteciendo en esta metodología de gobierno? Porque la deuda no la están pagando. No la están pagando, están pidiendo cada vez más guita. ¿Hacia dónde va la flecha indicadora de la transferencia de riqueza? ¿A dónde va?

Ahora andan rajándole a la indagatoria del jefe de ministros, Adorni. Mientras tanto, La Libertad Avanza convocó a una sesión especial en diputados para debatir el Super Rigi. El Super Rigi. La cita va a ser este miércoles. También va a tratar acuerdos bilaterales con Francia, con Italia, con Suiza y la República de San Marino en materia fiscal y de seguridad. Pero, ¿cuándo se va a hacer un intercambio o un acuerdo bilateral que tenga, por lo menos como consigna, mejorar la vida mínimamente a la gente? Esto es asombroso. Estoy buscando alguna información que tenga que ver con eso. Sigo con esta info. Viene de minuto uno. El gobierno mantiene su meta de desarrollar una industria de inteligencia artificial en la Argentina, nada más. Las máquinas que sigan paradas y oxidándose. Y que esto, que marcan ahora como la industria del futuro, la famosa inteligencia artificial en Argentina, en la cual tiene mucho que ver la presencia de un tal Peter Thiel, ¿sí?, que está instalado acá, convocó este lunes a una sesión especial en diputados para debatir y aprobar una herramienta clave, la ley del Super Rigi. De eso se trata. Estamos hablando del régimen de incentivo para grandes inversiones en nuevas industrias, cuya deliberación va a comenzar a partir del miércoles 24, es decir, a partir de mañana a las 12 del mediodía.

Enseguida me voy a meter con algunos títulos más porque el Destape se está diciendo cosas, se está hablando del vacío de poder que Milei lo estaba haciendo de poder a Adorni, pero logró blindarlo para que no lo eche el Congreso. Enseguida me voy a meter con este título porque el título, la bajada la tengo por ahora bloqueada. En cuanto consiga abrir esta puertita de escándalo, otro escándalo libertario, nos vamos a dar cuenta que son todas maniobras. Es decir, no se toman un momento, ¿sí?, para pensar en una gestión decorosa, ¿sí?, de cara a la gente. Che, loco, paren. No es nada normal. Y como esto, uno dice paren casi por una cuestión inercial, porque el cuerpo y el alma te lo pide. Decirle, para un poco, che. Bueno, cuando uno dice esto, sabe que es un poco al pedo, en vano. Decirles a estos tipos que no van a parar, van a seguir arrasando con todo, no tienen límites. Son como unas fieras cebadas. ¿Ustedes se lo imaginan a eso? Bueno, entonces, el parar debería ser el traslado potencial hacia nuestro interior para tener el espíritu necesario para trabajar de cara al futuro. Ya pronto, sí. El parar también debería ser para dejar de alimentar las divisiones, ¿no? Un poco así. Dale.

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2: Ameritan buenas canciones a esta hora de la radio. 46 minutos han pasado de las 8. 14 minutos apenas nos separan de la hora 9 en la Argentina.

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Muy bien, 9 menos 5, falta poquito para la hora 9, enseguida nos vamos a meter seguramente en una entrevista. Por el momento lo que hay que contarles es que aquí en la ciudad autónoma de Buenos Aires la temperatura es de 4.9 grados centígrados, bajó un poquito. Así que si vas a salir, abrigate, en serio, abrigate. ¿Qué es lo bueno de estos tiempos? Tratar de ponerse algo en la boca, que te cubra la boca y la nariz, ¿sí? Digo, sonaste cuando usas anteojos, porque se te empañan todo. No sé cómo se hace, cuál es el método. Pero bueno, lo ideal sería que pudiésemos transitar por estos días en la calle con algo que nos cubra. Pero ya no hablo tan solo del contagio, porque si no estaríamos incurriendo en la fobia, ¿no? Esta, en la que no tampoco podemos vivir de esa manera. Pero digo, para que el frío no te pegue rápido y fuerte, contundente cuando salís de tu casa y entonces te enfermas, ¿no? Cuídate de eso. Esto es un consejo del doctor Suárez. Bueno, el volcán en San Luis, 3 grados la temperatura, subió un poquito, ¿eh? 3 grados. Altagracia también, del menos 1, estamos en el 1, es decir, 2 graditos para arriba, ¿eh? Un grado en Santa Rosa de Calamuchita, digo bien, y en Santa María, Córdoba, Argentina, 2 grados.

0: María Santísima.
1: 1128640009.
0: También hoy que no estoy cerca y te dejé llevar.
1: Ricardo dice con lo que se vio ayer de la Argentina, para que ruedo la, hago girar la ruedita, con lo que se vio ayer de Argentina, somos más candidatos que nunca. Buen día, Mario, dice Alejandro Zacarías. Justo lo que conté, claro. La noche de San Juan, tradición cultural y religiosa muy arraigada, famosa por las tradicionales fogatas nocturnas, así es. Y era un acontecimiento bastante particular, por lo menos a los que éramos niños en esa época o éramos jovencitos, nos despertaba sintomatología, digo bien, que no tiene que ver con síntomas, tiene que ver con la sensación. Ahí, por ahí va. Bueno, esta sensación de juntarnos a algo. Por ejemplo, a una tremenda fogata que se festejaba con vítores, ¿no? Y después se comía algo, qué sé yo. Bueno, esas cosas lindas que pasaban en el campo, ¿no? De ese tiempo. Bueno, ¿qué más? 11-2864-0009. Mensajes de nuestros amigos, mirá vos, dale.
2: Hola, buenos días. Hola. Hay que levantarse.
1: Buen día.
2: Con este día, por favor.
1: Qué energía.
2: Estamos con una temperatura bastante hostil, señor locutor. Es por acá, ¿no?
1: Sí, sí, es por acá.
2: Es por acá, sí, sí, sí. Bueno, es para saludarlos. Estoy muy contenta. Argentina ganó. Estamos primero, vamos bien, estamos bárbaros, si no fuera por el presidente que tenemos, pero bueno, ese es otro tema.
1: Se ha cambiado,
2: bueno,
1: de tema, ¿vio?
2: Mario, espero que te hayan traído un cafecito, un tecito,
1: sí, ahora cocido, cuento.
2: Algo calentito,
1: ahora
2: porque
1: cuento.
2: Te digo, en este momento lo tendrías que tomar, sí, sí. Bueno, les mando un beso grande, que tengan un lindo día y a levantar ese ánimo, que está todo bárbaro.
1: Sí,
2: me refiero a nivel futbolístico.
1: Para
2: no,
1: algunos,
2: no se crean,
1: algunos está
2: me
1: bárbaro.
2: Refiero a todo. Lo demás es una vergüenza, pero bueno, está cayendo todo. Pero bueno, nos quieren vender todo, mientras que nosotros festejamos, ellos están haciendo sus negociados por otro lado. Así que a estar atentos, abrir los ojos y a escuchar a nuestro locutor, que siempre nos está ayudando a pensar. Un beso grande, que sigan todos bien.
1: Un beso grande.
3: Un montón de
1: Varela ahí comunicando.

Bueno, saludamos también a Néstor de Parque Chas Agronomía. Dice Hormiguitas, los elefantes son Macri, Caputo, Milei, la entrega de nuestras riquezas naturales, la deuda interna, hambre, desocupación, caída de consumo, miles de pymes, 26.000, pongo número yo acá, ¿eh? Negocios, fábricas, empresas fundidas. Eso es realmente robar la Argentina. Muy buena la Güemes, toda la mañana, claro que sí, ¿sí? Bueno, ¿qué más me cuenta? Se acaba de quedar la familia Neus con la hidrovía, sí, 30 años. 30 años. No son de ese palo, pero los hijos son íntimos del pibe Caputo, de Caputito, como le decía ayer. Vieron el mensaje entre líneas, ¿no? Estoy hablando de lo que decía ayer Gastón Alberdi aquí en la radio. Decía, son todos amigos de Caputito, pero se lo dice con todas las letras. Y esto no va en desmedro de una sexualidad. Estoy diciendo la bronca interna que tienen ahí. Se quedan a eso, con eso lo dice Néstor, con a un precio de regalo. ¿Qué más? Y por ahí, como decíamos ayer también, sale la riqueza de la Argentina. Todas las exportaciones, sobre todo las que vienen del interior del país, salen por ese tubo de salida, ¿sí? ¡Qué barbaridad! La licitación completamente, las vueltas que le dieron para que esto se quedara, los Neus con esto, ¿no? ¿Cuántas cosas? ¿Qué más? Mónica Brites, ya voy con tu columna, ¿sí? ¡Qué lindo mate, che, Mónica! ¿Sí? ¡Qué lindo mate ese! Vamos a tener que conseguir algún canje, porque les digo la verdad, esto es una denuncia que estoy haciendo a la producción general de la parte de comestibles de la emisora. Me dejaron un mate recontrachoto, diría mi amigo el negro Carmona, ¿sí? ¿Sabes por qué? Porque el té que me dejó Cali dejó el té y rajó a la miércoles. ¿Sabes por qué? Y esto se lo digo a la doctora Varela también. Porque me dejó té verde. El té verde emana un aroma que no es todo lo rico. Puede tener sabor, puede tener algunas propiedades antioxidantes, etcétera, etcétera. Por lo cual Lola, mi mejor productora, toma té verde, ¿sí? Así le va a quedar la cara, verde te va a quedar la cara, Lola. Y no estoy atacando al té verde. No huele rico, y me lo encajó y me lo dejó. Así que quise armar un mate. Le digo a la producción, pónganse las pilas. Un mate lindo, bonito, dale. Bueno, ¿qué más? Dale, gira la rueda, dale. Bueno, en breve vamos con la columna de Mónica Brites, porque ya me tengo que meter en la nota. Un día como hoy, en 1968... ¿Quién nos está...? Alejandro nos está contando que en 1968 ocurrió lo de la Puerta 12 en el Estadio Monumental. Mirá cuántos años pasaron y bueno, vos tenés muchos recuerdos del fútbol. Y bueno, en ese sentido te agradezco es una efeméride más, ¿no? ¿Por qué no decirlo? Déjame esta buena canción, ¿me la dejás un ratito? Mientras conectamos, dale, dale. Buenas canciones a esta hora de la radio, 3 minutos de las 9 en la Argentina.

0: minutos han pasado de la hora 9 en la Argentina. Vamos a hablar en algún modo una entrevista anunciada, porque había tocado temprano el tema de Milagro Sala. Milagro Sala no está bien con la salud. Todos sabemos que desde hace un tiempo largo que viene con este ajetreo. Recordemos que en algún momento perdió parte de su familia, como es el marido, y ha tenido que verse sometida a un montón de vejámenes humanos, por así decirlo. Para hablar de esto y algunos temas más, porque me interesa saber qué opina el doctor Jorge Rachid de algunas cuestiones vinculadas en el orden internacional, por qué no decirlo. Así que, doctor Rachid, Jorge, acá el Negro Suárez, te damos la bienvenida. ¿Cómo estás? Gracias por atendernos.
1: No, gracias a vos, Negro. Un abrazo grande.
0: Bueno, sé que te interrumpí la escritura. Vos estás siempre preparando columnas y todo eso, pero bueno, vamos a aprovecharte para hablar. ¿Qué estás sabiendo de Milagro?
1: Mirá, estuve ayer con ella, la internamos el sábado, nos hizo pegar un susto con un síntoma neurológico, con lateralización hacia la izquierda, que pensamos que podía tratarse de un accidente cerebrovascular, así que la internamos inmediatamente, gracias a la rápida respuesta del Ministerio de Salud de la provincia.
0: Sí.
1: Tanto de Nicolás Kepler, pero se ocupó personalmente la viceministra Alexia Navarro. En menos de 20 minutos estaba arriba una ambulancia llevada al hospital italiano,
0: sí,
1: donde ya la esperaba el doctor Roberto Martínez, que es un excelente director de ese centro, que además con él hacemos los partes semanales para la justicia jujeña, que siempre se la quiere llevar y la cosa prácticamente diariamente, ¿no? Así que sobre la noche del sábado, madrugada del domingo, ya descartamos que fuese un accidente cerebrovascular isquémico, por suerte, y bueno, ayer hicimos nuevos estudios, se le hizo, hicimos, dijo
0: Aramos, dijo el mosquito.
1: Sí, claro. Pero estuve ahí, estaban por hacerle el ecocardio Doppler color y un eco Doppler de vasos de cuello para ver si tenemos ahí alguna explicación. Pero sospechamos más de oído medio, que puede estar con problemas de vértigo, porque sigue mareada, muy mareada. Y será un problema cerebeloso que habrá que estudiar más a fondo, pero no creo. Pero está muy frágil, o sea, te diría, me preocupa la fragilidad en que ha logrado meterla este tipo de presión y acoso de la injusticia jujeña, ¿no? Esto es, dos comisiones vinieron a llevársela, dos fiscales con médicos y psicólogos que tuvieron que enfrentarse obviamente conmigo, por supuesto. Lo sacamos volando porque no tienen jurisdicción en la provincia de Buenos Aires, tienen que pedir por exhorto al juez de instrucción de la causa y al patronato de liberados, que es los que controlan la prisión domiciliaria en la provincia de Buenos Aires. Y bueno, esto imagínate cómo esto orada, más lo que vos decías, que se le murió el marido, sí, Raúl, pero se le murió el hijo.
0: Sí.
1: Y ella no pudo ayudarlo en sus problemas graves que tenía. Y eso lo siente como una carga que fractura el alma, ¿no? Así que, bueno, 10 años y medio presa, ni un asesino está 10 años y medio preso en Argentina. Sí. Y lleva 10 años y medio encarcelada. Por eso, una rehén del régimen como es Cristina o como es Julio De Vido, digamos. Son rehenes del régimen como es Castillo en Perú y como es Glass en Ecuador. O sea, esto no hay que mirarlo solamente desde una perspectiva ni personal ni siquiera nacional. Esto es un diseño de persecución a los movimientos populares de América Latina para que no levantemos la cabeza, para que no tengamos una mirada diferente a las que nos quieren imponer desde la colonización, ¿no?
0: Uno puede encontrar explicación a esto, Jorge, en que no aparecen grandes líderes como para, digamos, enfrentar a una derecha que a nivel global se va dispersando. Tenemos el último episodio político en Colombia, que no es un dato menor, no es un dato menor. Aunque estén ganando las elecciones por esto de la uña, claramente, y después aparecen en escena todas las trampas que pueden haber hecho a nivel electoral, claramente vienen por todo. Ahora, el amedrentamiento que ha sufrido Cristina, el amedrentamiento que han sufrido en algún otro momento Amado Vudú, Devido, lo de Milagro daría para hablar todos los días, y es algo que no hacemos asiduamente los periodistas, por más que estemos de este lado de la vereda. A veces se nos queda ese tema tan importante que ha sido el destrato humano que ha sufrido Milagro Salva. Y vos sabés que estuve a punto de preguntarte cuando me dijiste, mira, está muy, muy debilitada. Y cuando uno analiza este contexto de la sintomatología que aparece en ella, uno dice, caramba, el estrés la debe estar matando, pero un estrés de 10 años mata a cualquiera. Y Milagro va sobreviviendo como puede.
1: Hay dos formas de analizar tanto América Latina como el tema. A mí me cuesta analizar desde las personas, porque, digamos, hay una... Debe ser que yo tengo una mirada diferente, lo cual me hace un outsider permanente, perdón la expresión no castiza, sí. Pero un marginal, porque yo miro desde otro lado. No es verdad que las derechas se imponen en el mundo, la mayor parte del mundo está en otra cosa, se impone acá en América Latina,
0: en América Latina.
1: La última retaguardia del imperio, con una Europa destruida, con un Trump desesperado y acorralado, que se llevó el mundo por delante, y un país como Irán le puso un freno a él en casi una mordaza, donde quiere pintar victorias donde no tiene, pero sí tiene una operación muy fuerte sobre América Latina, porque es su última bocanada. Bueno, América Latina está en manos de narcotraficantes. No nos olvidemos que Trump liberó a Hernández, el expresidente de Honduras, condenado a 45 años de prisión por narcotráfico, que hace acuerdos con Machado para no acusarlo de droga, porque quiere tenerlo como informante.
0: Sí.
1: Pero después todo lo demás es una operación de la CIA, la NSA, que es la verdadera inteligencia, sí. La CIA es para matar. La verdadera inteligencia es la NSA de Estados Unidos, con la DEA que trabaja, sí, para facilitar el tráfico hacia Estados Unidos por los canales que corresponde. Un Trump que sigue matando gente en el Caribe, vos te salís con una lancha y te matan, nadie se hace cargo, porque el mundo está en un proceso de deshumanización tal que se festejan los asesinatos, sí, y el asesinato se presenta como una forma de resolución de conflictos. Sí. Por eso asesinaron al Papa de la Iglesia Islámica Chiita, que era Jomeini, creyendo que no iba a tener consecuencias. Bueno, las tiene. Estados Unidos ha perdido 70 años de construcción de bases y petróleo en el Golfo Pérsico, desatando una guerra de la mano de Netanyahu. Netanyahu tiene la idea de todavía del gran Israel, va a llevar al mundo a la guerra si sigue así, a menos que lo desplacen del poder o muera en este intento. Sí. Y si no, va a haber guerra, pero el mundo está en otro lado, 6.500 millones de personas están en otro lado, y nosotros tenemos un sistema de información que nos quiere llevar a discutir si Cristina es buena o mala, si hemos tenido errores con Alberto, y esa discusión por ese lado siempre es culpabilizar a alguien y fomenta el canibalismo interno, el sectarismo y el dogmatismo que muchos de nosotros no estamos dispuestos a transitar.
0: Jorge, vos sabés que hay algo muy importante que has dicho, y lo dijiste muy al pasar, y yo quiero detenerme en la mitad de tu respuesta en esta última, cuando hablaste de este personaje de Honduras. Recordame el nombre de él. ¿Hernández fue?
1: Hernández.
0: Te voy a decir algo a propósito de esto. A mí me llegó un informe que fue una especie de video en el cual un periodista mexicano le pregunta a Claudia Sheinbaum sobre este episodio de la liberación de un narco, de un tipo complicado, y que estaban haciendo alguna campaña a propósito de la presencia política de este personaje, en la cual, de acuerdo a la versión del periodista mexicano y de Claudia Sheinbaum, el gobierno argentino había puesto guita para eso. Estamos hablando de varios miles de dólares. ¿Qué sabes?
1: Obviamente, sí, Hugo. No sé si varios cientos miles, 300 mil dólares.
0: Ahí está, esa cifra.
1: 300 mil dólares la cifra, también se apoyó la campaña en Colombia, también se apoyó la campaña de Fujimori, también se apoyó la campaña de Paz en Bolivia, se apoyó la campaña de CAS.
0: Jorge, esa decisión de poner guita ahí, ¿es una decisión propia del gobierno o es una bajada de línea de Estados Unidos para que se apoye ese tipo de espacios
1: políticos? Hay dos categorías del coloniaje, este caso de Trump, sobre Milei. Una es el cipayo, todos conocemos la palabra cipayo, pero cipayos eran los soldados indios que peleaban en el ejército británico, pero peleaban. El lacayo es menor que el cipayo, es el que limpia los baños, qué sé yo, los palacios. Milei no tiene una idea propia. Milei es un lacayo de lo que le ordena a Estados Unidos, y por eso ayer colocó 5.000 millones de dólares en un nuevo endeudamiento con fondos buitres, con jurisdicción en Nueva York, lo cual compromete más generaciones de argentinas, otra vez caputo en este tipo de juego. Y la verdad es que si la Argentina no reacciona echando a este personaje lo antes posible por juicio político, vamos a estar en un problema, porque hay muchos personajes de la política que no se dan cuenta que mientras los entretienen armando para el 2027, hay un diseño estratégico imperial, colonial, que puede llegar a fracturar la Argentina como se fracturó Yugoslavia en el siglo pasado, que hoy son 7 paisitos chiquitos que no mueven la aguja, porque lo hicieron con una guerra de 4 años, grandes cantidades de muertos, porque necesitaban que estuviese disuelta Yugoslavia antes de hacer la Unión Europea, porque iba a competir con Alemania, con Francia y con Inglaterra. Bueno, esto está pasando hoy en América Latina, porque Argentina tiene una ubicación geoestratégica fundamentalmente en el Mar del Sur, en la Patagonia Austral, con el Mar Austral, que es la principal reserva proteica del mundo, que la proyección antártica que se va a discutir en el 2030, los pasos interoceánicos necesarios para una guerra, para poder seguir pasando mercadería, como hoy pasa toda la mercadería ilegal por Magallanes, Bigle y Cabo de Hornos, y esto está controlado por la OTAN y ahora por la cuarta flota de Estados Unidos, que quiere quedarse en el puerto de Ushuaia y colocar una base de submarinos al norte del Cabo de Hornos. Así que estamos en una situación muy compleja, encima entregando el río Paraná. Este es un proceso de disgregación y claudicación nacional como no se ha vivido nunca en la Argentina desde la época de la emancipación.
0: Vos sabés que uno de los primeros síntomas apareció no hace demasiado tiempo, cuando de palabras de Cornejo, el gobernador de la provincia de Mendoza, apareció la idea de establecer una...
1: Dijo textualmente, Mendoza no necesita a la Argentina para seguir creciendo.
0: Ahí está. Imagínate los mendocinos que están peleando por este tema del agua y por este tema de la minería a cielo abierto y todo lo que sucede.
1: No lo dijo por una noche de Malbec. Lo dijo porque todo esto está escrito, negro. Todo esto está escrito, lo saben nuestros dirigentes. Por eso digo que si nuestra dirigencia acepta el juego de lo políticamente correcto, entre comillas, y no es una dirigencia disruptiva, que tenga capacidad y valentía de llevar adelante un proceso soberano de recuperación de la dignidad nacional, que es un sentimiento patriótico que hoy está desapareciendo, la verdad, nadie nombra la palabra enemigo. Fíjate que nadie nombra la palabra enemigo. No. Y el enemigo está ahí. Nos está condicionando, nos está apretando, nos está diciendo lo que tenemos que hacer, cómo tenemos que privatizar, cómo no podemos terminar con el CAREM para exportar, cómo tenemos que cerrar el plan nuclear argentino, cómo nos tenemos que olvidar de los satélites y cómo tenemos que hacer una Argentina primarizada solamente con minería, petróleo y pesca y el agro, nada más. No, no. Esto es así, eso deja 25 millones de argentinos fuera del marco de protección social que debería tener una comunidad organizada, digamos.
0: Jorge, vos normalmente, y cada vez que exponés todo este tipo de problemática, utilizás el término de los problemas regionales a los que estamos sometidos en esta parte de América Latina. ¿Lo ves demasiado solo a Lula en estos tiempos, en la medida que va avanzando la derecha por estos lugares?
1: Y ahora se le cayó Petro, le queda a Lula Sheinbaum nada más y el Frente Amplio en Uruguay, pero viste, es muy, muy chiquito, digamos, sí, eso, sí. Pero bueno, es una expresión interesante. Pero lo que yo creo es que, mira, esto es un terremoto provocado por Trump y el narco y los fondos buitres sobre América Latina, con una presencia militar muy fuerte de la Cuarta Flota, con asesinatos, como hicieron en Venezuela, con amenazas, como están haciendo con Cuba, con aislamientos y bloqueos. Pero esto es un terremoto. Pero no te olvides nunca que después de los terremotos vienen los tsunamis, y los tsunamis son los pueblos, digamos. Esto, como dice Zita Rosa, nada hay más lento en su andar que un pueblo construyendo su historia, ¿no? Así que no sé si lo veremos o no lo veremos, pero yo apuesto fundamentalmente al pueblo. No me meto en estas cuestiones tan, tan patéticas de disputas internas, de ver quién tiene un pedacito más de picaporte. La verdad es que es lamentable que frente a una situación mundial que puede derivar una guerra termonuclear si no se alinean los planetas, nosotros estemos hablando de semejante estupidez, ¿no?
0: Le contamos a la gente que estamos hablando con el doctor Jorge Rachid. Y Jorge, se me ocurre emitir un concepto, aunque esto no sea todo lo prolijo periodísticamente hablando, y es el hecho de que vos dijiste hay que urgente meter a este tipo en un juicio político y sacarlo a patadas en el tuje. Y se me ocurre conceptualizar algo más, digo, no tan solo el presidente y toda su trupe, esta banda de delincuentes, sino también la Corte Suprema de Justicia. ¿Cómo? A mí me da la sensación de que una cosa va con la otra, porque si no, no se termina más esta historia.
1: Estoy totalmente de acuerdo. La Corte no es una Corte Nacional, la Corte es una extensión del brazo judicial del Departamento de Justicia de los Estados Unidos a través del Laufer. Cumple órdenes, como cumplía el juez Moro, que por suerte la justicia de Brasil lo sacó de ese lugar y dio marcha atrás en sus barbaridades, pero acá esta Corte de Justicia es absolutamente corrupta, canalla y criminal, que incluso en la pandemia permitió, digamos, hechos como la apertura de las escuelas antes de tiempo, que provocaron 36.000 muertos en 3 meses, ¿no? Así que esta Corte no sirve pero para otra cosa que para estar presa los 3 miembros de la Corte, pero hay contradicciones muy fuertes. Yo no entiendo cómo se votaron en los últimos días 57 jueces, sí. Porque en realidad lo que se está cambiando es figurita, entonces ponemos crápulas con supuestamente buenos, negociamos, y la verdad es que esto a mí como militante peronista me indigna, porque creo que nosotros hace ya 2 años y medio deberíamos haber rechazado todo en todo. Nada de Milei, porque sabíamos lo que era y sabemos el poco apego que tiene a la Argentina, el poco apego que tiene al pueblo, el poco apego que tiene a las emociones racionales del pueblo argentino, y que viene a destruir todo. Él mismo lo dijo, pero pareciera que nuestros cuadros políticos dirigenciales creen que tienen márgenes de maniobra para negociar. Entonces discutimos algún articulito de alguna ley que manda para ver si la mejoramos. De ninguna manera, había que rechazar todo siempre, pero bueno, vendrá una etapa que yo llamo etapa fundacional,
0: sí,
1: donde vendrá algo nuevo con jóvenes humildes, honestos, transparentes, comprometidos, que se parezcan al pueblo que conducen, ¿no?
0: ¿Es Kicillof?
1: No sé, yo nunca he puesto a nombres. Yo con Axel tengo un profundo respeto, profundo cariño. Obviamente estoy ahí, estoy trabajando, pero yo apuesto a la política y me gustaría ver una conceptualización política todavía superior a la que estamos transitando.
0: Este entuerto en el que estamos metidos en el peronismo en términos estructurales y de acuerdos, ¿le está abriendo la puerta a Milei a una reelección?
1: Lo que pasa es que el peronismo se ha encerrado en el pejotismo y no tiene nada que ver con el perón filosófico.
0: Sí.
1: El perón filosófico es movimentista, tiene que ver con una concepción de patria, de sentimiento patriótico, y si se reduce al pejotismo vamos a estar en problemas. Yo la verdad es que hasta el poder económico real, el del Círculo Rojo, le está sacando la silla, porque ya después de hacer el desastre que está haciendo no sé si les va a servir, viste que el que sirve para destruir no sirve después para armonizar. Así que no sé si va a repetir, pero lo que sí sé es que el peronismo en el camino del pejotismo desaparece como herramienta electoral inclusive.
0: Deduzco de lo que decís, Jorge, es que hay que volver a la doctrina.
1: El perón filosófico, yo pongo el ejemplo de México. Sí. En 1912 Lázaro Cárdenas hace la revolución, crea el PRI, Partido de la Revolución, gobierna 70 años, pero se va burocratizando, se va desgastando, se va incluso corrompiendo. Después de 70 años viene el PAN, que es la derecha, gobierna durante 3 periodos, que ya son de 6 años sin reelección, pero Cuauhtémoc Cárdenas, el hijo, trata de hacer el PRD, el Partido de la Revolución Democrática, no logra la presidencia, se la roban incluso en las elecciones, pero logra colocar la alcaldía de México en la última oportunidad. Y ahí surge López Obrador, que se da cuenta que con el PRD no alcanza, crea Morena, incorpora los movimientos de los pueblos originarios, los movimientos sociales,
0: sí,
1: y gobierna identificando al enemigo, inaugurando esto tan maravilloso que son las mañanitas, que sigue Claudia Sheinbaum. Bueno, en las elecciones que gana Claudia Sheinbaum por casi el 60% de los votos, uh-huh, el PRI, o sea el PJ de acá, termina yendo con el PAN de alianza, es decir, como si el PJ fuese con el PRO para vencer a un candidato emergente. Y esto hace que López Obrador, en su despedida en el Zócalo, diga: no me vitoreen, no me enaltezcan, yo lo único que he hecho es traer el pensamiento filosófico y político doctrinario de Lázaro Cárdenas al presente.
0: Uno puede deducir de lo que decís que para solucionar un poco las cosas acá, el peronismo debería llamar a algunos del PRO o al PRO para que vengan y poder limpiar esto de polvo y paja ante una derecha tan extrema.
1: No, yo no dije eso, yo al contrario. Sí. Que el PRI y el PRI con el PAN de allá fueron en contra de Claudia Sheinbaum.
0: Ahora entiendo, sí, clarísimo.
1: El deterioro, el derrumbe, la imagen patética de un partido que fue revolucionario en 1912 y dejó de serlo y es reemplazado por una nueva forma de articulación política y social que lleva esa fuerza realmente tan revolucionaria como Lázaro Cárdenas al poder hoy a través de la figura de Claudio Sheinbaum.
0: Sí.
1: Y reduce, por eso digo que el pejotismo es el PRI de México,
0: sí.
1: Termina prácticamente.
0: Jorge, a ver, sé que se te está enfriando la lapicera y eso me pesa, pero la nota está jugosísima. Y a propósito de lo que sucede con la gente acá, la pregunta es, ¿qué grado de estupidez nos atrapó para estar tan encerrados en esta historia, viendo que, por ejemplo, Claudia Sheinbaum a ella no se le cae la palabra pueblo en ningún momento, toda vez que tiene que dar un discurso o responder preguntas o interrogantes a la requisitoria periodística. Este personaje que tenemos acá jamás dice pueblo, jamás habla del trabajador, jamás. ¿Qué nos pasa? ¿Y sabes por qué digo que nos pasa? Porque, a propósito del ámbito internacional, los bolivianos armaron un cachengue bárbaro con lo que está sucediendo con el gobierno. Un poco más y lo voltean. ¿Por qué pasa esto allá y no pasa nada acá?
1: Bueno, yo creo que acá la dirigencia, voy a decir algo grave, pero desde 1983 aceptó el consenso de Washington y el mercado. El consenso de Washington son 10 puntos económicos, en donde uno ve la cara de Martínez de Hoz, la cara de Machinea, la cara de Cavallo, la cara de Caputo, de Macri, de Milei, la ve reflejada en esos 10 puntos macroeconómicos. Búsquenlo por Google, que alguien los lea, los leyó toda la dirigencia política, y sabía que a partir del consenso de Washington no habíamos logrado la democracia, sino que el enemigo nos había otorgado una democracia limitada, al mercado como ordenador social. Sí. Por eso el combate contra toda aquella expresión heterodoxa de esas máximas macroeconómicas. Pero esto fue consolidado con la constitución de Menem-Alfonsín de 1994, que comenzó a fragmentar el país, tanto en salud, en educación, en seguridad social y en bienes naturales, recursos naturales, como se los quiera llamar, que provincializó y municipalizó los servicios e hizo provincias ricas y provincias pobres. Esta es una etapa de fragmentación, casi como una implosión que se produjo en el país y que se sigue aumentando a partir de que no hay dirigencia que se pare a decir que hay que reconstruir la nación, reconstruir la patria y rehacerla en términos federales y latinoamericanos.
0: Jorge, clarísimo. Me estoy cuestionando a mí mismo no hablar más seguido con vos y no acompañarte en uno de esos viajes a la Patagonia. ¡Qué parió! Te agradezco mucho la entrevista y bueno, los conceptos tan claros que tenés.
1: Ya, todo bien. Gracias a vos.
0: Un abrazo grande, Jorge. Ahí estaba el doctor Rachid. Por favor, Chango, tirame alguna cortina que por lo menos me haga pensar en la necesidad que tenemos los argentinos de un mundo más agradable. Dale.

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0: predecible.
1: Bueno, el revuelo como respuesta a la nota, ¿no? A la entrevista con Jorge Rachid. Muchos mensajes, agradezco todos ellos. Y entre otros aparece en escena, esto es muy importante para mí, digo, primero tener amigos como Alejandro, ¿no? Que están ahí al toque, a sabiendas de que uno puede necesitar esto. Y me manda un despliegue puntualizado de los 10 puntos del consenso de Washington, sobre el cual hizo mención el doctor Rachid de manera muy, o de manera excluyente, ¿no? Los voy a leer, es un ratito.

Pero además aparece en escena, y acá, Ale, te agradezco enormemente esto, porque además aparece la conclusión, lo cual no es un dato menor, ¿no? Es muy importante. Y enseguida voy a tratar de ir al contacto rápido para hablar un poquito del Mundial, porque lo tengo en la gatera a Néstor Sammartino. Los 10 puntos del consenso de Washington dicen: punto 1, disciplina fiscal, reducción estricta del déficit fiscal para evitar presupuestos desbalanceados y frenar la inflación. Punto 2, reordenamiento del gasto público, redistribuir el gasto desde subsidios indiscriminados hacia sectores prioritarios como educación básica, salud e infraestructura. Punto 3, reforma tributaria, ampliar la base impositiva con tasas moderadas, reduciendo la evasión y priorizando impuestos al consumo como el IVA. Punto 4, liberalización de las tasas de interés, que el mercado financiero determine las tasas de interés, eliminando la intervención estatal. Punto 5, tipo de cambio competitivo, mantener un tipo de cambio guiado por el mercado que fomentará las exportaciones y que en el caso argentino derivó en la ley de convertibilidad. Punto 6, apertura comercial, reducción de aranceles y eliminación de barreras a la importación para fomentar la competencia internacional. Y punto 7, apertura a la inversión extranjera directa, eliminar restricciones a la entrada de capitales extranjeros y multinacionales en el mercado local. El punto 8, privatización de empresas estatales, venta de compañías públicas, ferrocarriles, petróleo, telecomunicaciones, energía, para disminuir la intervención del Estado y reducir deuda. Punto 9, desregulación, que tiene como significado la eliminación de barreras y normativas para que restringen la entrada al mercado, la competencia o el desarrollo empresarial. Sigue esto, el punto 10, seguridad jurídica, garantizar y proteger los derechos de propiedad intelectual y física, equiparándolos a estándares internacionales. El impacto en la Argentina es la conclusión, lo que voy a leer ahora. La aplicación de estas directrices logró frenar la hiperinflación y estabilizar la macroeconomía durante los primeros años. Sin embargo, la reestructuración generó a largo plazo una fuerte concentración económica, un drástico aumento del desempleo y de la desigualdad social, culminando en la crisis institucional y económica de finales del 2001. Para profundizar en el debate sobre la aplicación de estas medidas en el país, podés consultar el documento en la biblioteca EGOA, se escribe con H, Hegoa. Esto es un informe del CONICET, Ale, extraordinario, porque te saca todas las dudas. Todos los puntos de aplicación de esta metodología o de este ordenamiento de los 10 puntos del Acuerdo de Washington son lo que se aplica en la Argentina en el más puro contenido. La conclusión es que terminamos en el 2001 con varios muertos, como siempre, de este lado, y además con una locura económica, social y cultural que derivó en lo que derivó en ese momento en que el presidente se tuvo que ir en un helicóptero.

0: 9:44, 44 minutos pasaron de las 9 en toda la Argentina. Che, la nota que ha dejado el despelote. Bueno, gracias a todos, porque algunos y la mayoría de ellos nos felicitan a propósito de las expresiones del Jorge Rachid, y esto me parece genial porque el entrevistado siempre tiene, digamos, el valor real de la nota. Títulos del portal del gráfico: la selección argentina regresó a Kansas con la clasificación y el primer puesto. La escaloneta dejó atrás la victoria ante Austria y volvió a su lugar de concentración. Estos son algunos de los títulos del gráfico, ¿no? La selección argentina: Julián Álvarez blanqueó su deseo de jugar en Barcelona. Quiero cumplir mi sueño. Mirá vos, ¿sí? Los muchachos del Atleti deben estar medios inquietos. Argentina venció a Austria con un doblete de Messi, es otro título legendario. Legendario Messi se clasificó a los 16avos del Mundial. A la casa de Messi, Mbappé no quiso ser menos y anotó un doblete en la goleada de Francia. ¿Qué más? Cuti Romero trasladó tranquilidad: en 3 o 4 días vuelvo a estar bien de nuevo. Lo dijo el primer central del equipo de la Argentina, que ayer sintió una molestia en su rodilla izquierda. Bueno, ¿qué más? Más títulos y más. El picture completo me están pasando acá. Bueno, lo vamos a mirar un poco después. Firma de contrato. Estamos hablando de la primera división. Primera práctica y presentación. Comenzó la era, Bosch Boda en Racing. Otra cosa que pasó en estos días fue la renuncia del técnico de San Lorenzo. Estoy hablando de Álvarez, que dijo no me van a imponer desvincular a más jugadores. Bueno, apareció en escena Perazzo, aquel también legendario goleador de San Lorenzo, que en algún momento jugó en Boca, ¿no, Perazzo? Mirá, sí, es verdad, jugó en algún momento en Boca. Se va a hacer cargo provisoriamente de la conducción del equipo en esta pretemporada. Alfredo dice: no hace nada de calor. Claro que no, enseguida les voy a contar la temperatura. Por supuesto que no. Todavía tengo anotadito el dicho tuyo de ayer, Alfredito. Bueno, ¿qué más? Martín de Michelis asumió un nuevo desafío. Volvió a Alemania, ¿no? El entrenador argentino se fue de Mallorca y fue presentado como técnico de Leipzig, ¿sí? Mirá vos, Martín de Michelis, con una foto extraordinaria, ¿no?, que muestra a sus espaldas un estadio impresionante. Bueno, algunas novedades del fútbol, en este caso con el portal del gráfico. La suerte va a cambiar. ¿Hace cuánto no ganas? Voy a la bajada del título que di hace ratito relacionado esto con el escándalo libertario, porque Milei terminó de vaciar de poder a Adorni, pero logró brindarlo el diputado, si no lo va, no lo echará el Congreso, ¿no? El presidente determinó sacarle toda la comunicación a Adorni. Lo despidieron a su número 2, tal cual adelantó el destape el viernes pasado. Y en diputados, los libertarios tienen asegurado que no habrá ni quórum ni votos para eyectar al jefe de gabinete, ¿no? Lo que va sucediendo es que el plan del presidente comenzó el viernes en un desayuno que duró 6 horas, miércoles. Se tomaron 700 café con leche en la Quinta de Olivos entre él y Adorni, ¿sí? 6 horas. Allí comenzaron a dar los primeros pasos. Se comunicó que iba a haber un nuevo vocero. Recordamos que está el hombre con el cual cruzaron gruesos insultos en algún momento con Milei. Ayer hablábamos con Gastón de esto, que no se le cae un solo anillo, ¿no? Y bueno, lo llamó para que se hiciese cargo de esto uno de los ediles pampeanos, que no es pampeano, pero que representa La Libertad Avanza Allá, ¿no? Y que los pobres pampeanos, por haber elegido este tipo de personajes, no ligan una buena. Mirá vos. Sigo con el informe vinculado con el presidente y Adorni. El anterior lugar que ocupaba el jefe de ministros y del que ya no cumplía sus funciones, estamos hablando del puesto de vocero, por varios motivos, el primero y más importante es la imposibilidad de explicar su situación judicial ante el periodismo. Lo volaron rápido de ahí porque cada vez que se paraba los periodistas le preguntaban cosas, lo incomodaban y este terminaba hablando cualquier estupidez, ¿no? ¿Qué más?
1: Cumplió Adorni a la perfección esa máxima de que es imposible ser vocero de uno mismo, por eso Milei, ante el reclamo opositor de despedirlo, lo empezó a cumplir a medias. Entró en ese lugar el diputado, lo dije recién, pampeano Adrián Ravier, economista y de muy buena relación con Milei en los últimos 2 años. Antes habían estado a los tiros. Bueno, en definitiva, este lunes Milei dio el segundo paso, echó a adornista de primera hora, estamos hablando de Javier Lanay.

puesto en estos tiempos que corren, con tanta guita que vuela para todos lados y por ahí él no liga nada. Y según dicen en el gobierno, le tocó una difícil con la situación de Adorni.

Che, ¿y se acuerdan de Bullrich que hace unos días se había mostrado como una férrea opositora a la continuidad de Adorni, ¿no? Y es más, en algún momento le exigió públicamente que presentase su declaración de bienes. Bueno, Bullrich favorece, ahora cambió la historia, favorece a Adorni y desactiva la interpelación en el Senado. Es decir, en las redes y de cara a los medios lo matás y después a la hora de armar el esquema dentro del Senado te das vuelta como una media. Esta es la muestra más cabal de lo que han votado algunos personajes de la Argentina, le hace Ciudadanos. Tras la resistencia de Milei de entregar a Adorni, los aliados en el Senado retroceden en su ofensiva y le dan aire al gobierno. La estrategia para postergar el debate al recinto y por qué la sesión convocada por la oposición en diputados corre el riesgo de caerse, ¿no? Claramente suceden estas cosas. A veces es difícil entenderlas.

Bueno, en un ratito vamos a tener la presencia estelar aquí en esta conexión directa con FM 94.9 Century Radio Córdoba. Con el vendedor de humo está preparando todo el equipo periodístico y todo el andamiaje productivo de la radio allá en Alta Gracia. Estamos hablando de Alfredo Sieres. Te recontra bauticé. Amigo, bueno, si eres, digo bien ahora, ¿no? Estoy acostumbrándome a los nuevos apellidos que están en vigencia en esta ida y vuelta que tenemos con nuestros compatriotas cordobeses. ¿Qué más? Dale.

Es momento de actualizar datos del tiempo. Aquí en la gran ciudad, 5.4 grados centígrados la temperatura, la sensación térmica, ¿sí? Si sacás el dedito afuera de la ventana, 4.3, ¿eh? Agarrate. Y si me preguntás, en el volcán San Luis, 6 grados la temperatura, con un cielo que luce despejado, ¿no? Soleado está, mirá qué lindo. Una humedad del 49%, no hay humedad, estás re pancho ahí. Quiero volver a la residencia del exiliado, ya se los digo, así, con todas las letras. Un grado la temperatura en Santa Rosa de Calamuchita. ¿Qué más tengo para contarles? En Colonia, ¿se dice así Colonia Santa María? Después confírmamelo, Alfred, ¿sí? Colonia Santa María de Córdoba, se dice así, 6 grados centígrados, mirá vos, dale.

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1: Llega una foto de Córdoba. El amigo está abrigado hasta los dientes, mira, no se tiene que tapar la cara, le va a agarrar frío en la nariz.
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1: Bueno, con muchas ganas hicimos este programa de hoy, con las energías de siempre. A veces andamos por arriba y a veces andamos por abajo, ¿vio? Lo importante es estar parado en tus dos patas, ¿sí?
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1: Gabriel, te mando un abrazo grande. Che, me escribiste por el otro lado, no te había visto. Si llego a decir esto que escribiste, que nos van a putear a vos y a mí. A vos por pensarlo y a mí por decirlo. Enzo Fernández es más que Messi, dice. Sácate la camiseta, se te ve. Abrazo fuerte, pero fuerte, fuerte a mis amigos del Volcán. Estoy diciendo que allí se prepara, por supuesto, Omar Chávez con su coequiper Diario. Diaria, Diario. Diario, revista Diario. Estoy hablando Patricia González. Y con el asesoramiento permanente de Marcial Holguín. En el primer piso de la Muni de la ciudad del Volcán. Y acá en la radio, prepárense, ¿sí? Se les va a llenar los ojos de humo. ¿Viste cuando estás haciendo el asado y el viento te tira el humo en la cara? Bueno, lo interesante de ahí es el olor asado. Digo esto porque nos vamos despidiendo como quien no quiere la cosa, ¿sí? Porque es hora de tomarnos el palo y volver mañana. Les juro que vamos a volver mañana, ¿eh? No nos damos por vencidos. Este producto de la inconsciencia, que se llama Es por acá, vuelve porque es por acá. Le sacamos la acá, pero volvemos por acá. A 3 minutos de las 10, le decimos chau, hasta mañana.

ahorita Grito Pelado está diciendo muy buena nota, che. Cristina lo dijo, esta corte está tarifada. Habría que hacerla volar por los aires.

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Pero viva la patria. Pero todo bien, todo legal. Bueno, me alegro, más bien que legal. Bueno, ¿qué va a ser? Es lo que hay, viejo. Es lo que hay. Bienvenidos, señores. Aquí estamos arrancando solo hasta la hora 12, porque así lo dice el contrato. Acá lo tengo. Acá que dice. El pelpa este dice, solo hasta la 12. Bien, perfecto. Hasta la hora 12, entonces, solamente vamos con este modesto espacio de la radiofonía local que pretende aportar absolutamente nada a nadie. Bien. Dicho todo esto, bienvenidos al vendedor de humo en Century Radio Córdoba. Bienvenidos al vendedor de humo en Radio Güemes. Allí somos los que estamos. ¿Qué va a ser? En 1030 era cuando estaba en Del Plata, boludo. 1050 Radio Güemes. ¿Viste cuando se te pega? Cuando estás muchos años en una... Eso también pasa por estar muchos años en el mismo lugar, ¿no? 20 años en Del Plata, así que digamos. En el 1050 del dial, a los amigos que están en la sintonía de la M, queridísima Radio Güemes, ahí en Buenos Aires, acaba de finalizar el Negro Suárez. Qué programón que se mandó Suárez esta mañana, ¿no? De punta a punta. Bueno, acostúmbrense, porque esto es lo que hay. Al que le gusta, bien, y al que no, también va a hacer esto, ¿viste? Como yo digo cada mañana cuando me despido. Si le gustó, estaremos aquí. Si no le gustó, vamos a hacer el mayor de los esfuerzos para seguir estando mañana. Bienvenidos, señores. Mañana fría en la República Argentina, mañana fría en la provincia de Córdoba, mañana fría en la provincia de Buenos Aires, mañana fría en la provincia de Santa Fe. ¡Qué pedazo de ofri! Ayer, después de la nieve, bueno, de la nieve por lo menos acá en esta parte del país, es que no estamos acostumbrados, los latinoamericanos de acá de esta zona, a la nieve. Cuando viene la nieve, bueno, viene el ofri, está un poco nublado, precipita un poco en la parte alta, ¡oh! ¿Viste? Como si estuviéramos en Disney y nosotros nos pobre gente, nos arreglamos con tan poco. Pobre, nos arreglamos con tan poco. 16,8 centímetros de nieve en algunos lugares de acumulación, en otros 3 centímetros. Ah, pero nosotros nos sentíamos en... ¡Vamos a hacer slalom! Pobre gente, sí. Pero bueno, nos conformamos con eso, hacemos esos muñecos espantosos que traemos en el techo del auto. Pero después de eso decíamos, los que hemos crecido y nos hemos criado en el campo, bueno, agárrate, viejo, porque después la helada que se viene. Hablaba con amigos que estaban en La Pampa también, ¿no? Detrás en San Luis, guarda que se viene. Sí, hablaba con este, con el otro. Se viene un heladón bien cordobés, ¿no? ¡Oh, abuela! Esta mañana intentaba levantarla. Claro, adentro está calentito. Pero las chicas, en el caso mío, Lola y Greta, que no me pasaba con los flacos, con los más grandes, ¿viste? Los otros, con el Pierre, con Francis, con Tomás, bueno, un par de cachetadas y listo, dale, levantate, vale, que te pasa. Para ir al cole, ¿viste? Bueno. Pero con las nenas no, ¿viste? Las nenas son las nenas. Entonces la Lola y la Greta estaban ahí. Se dio vuelta a la Lola y se fija en la tablet que tiene. No hace frío, pa, me dice. ¿Cómo que no hace frío? No hace frío, pobrecita. 0 grados. No hace frío. No, mi vida. Le levanté un poquito la persiana de la habitación y estaba escarchado, ¿vale? Se hizo un bollito, pobre. Claro, obviamente hubo que dar toda una explicación entre la salida y qué sé yo, qué significa 0 grados. No hace ni frío ni calor, claro. ¿Vale? Bueno, aquí vamos, señores. Buen día por la mañana. Todo bien, todo legal. Mi nombre es Alfredo Cieres. Soy el vendedor de humo hasta la hora 12. Para las chicas, soy Encanto. Para los muchachos, el Freddy, el Alfredo. Bueno, recibo tierra y escombro. Estamos en una Argentina donde se nos permite estas cosas de recibir tierra y escombro. Porque, bueno, a eso estamos acostumbrados. Dale, vamos. Hex. Sí, ganó la selección, punto, ya está. Bueno, listo.
Para acá, para el mensajero de este lado, estamos en el 314-936. Es 3547. 3547-314-936. Lo iban a cambiar después de tantos años para poner uno más. No, no. ¿Qué hacen acá? ¿Se rascan? ¿Algo? Muevan las manos, loco. Si dejen, me dicen que van a cambiar el mensajero, yo lo anuncio y no lo cambian. Ah, bueno, para eso no me pagan. Bueno, listo. Y te marcan la cancha esto. En Buenos Aires, a esta hora, en la ciudad autónoma de Buenos Aires, la temperatura actual es de 5 grados 4. La humedad 75%, la presión 1014.2 hectopascales. De aquel lado, si estás abriendo la ventana, es del oeste, donde sopla el viento a 6 kilómetros. Por estas latitudes ha subido ya un poco más la temperatura. En Córdoba capital está en 5 grados una décima. En Altagracia 5 grados una décima. También estamos muy pegados ahí cerquita. En Villa Carlos Paz, ahí está en 4 grados y Chirola, 4.9, casi 5. Bueno, en Santa Rosa de Calamuchita, la actual es de 3 grados 4, ahí está más frescor. Río Cuarto, 3 grados y subiendo. Bueno, la máxima prevista para hoy, dice el Servicio Meteorológico Nacional, que podría estar cercana a los 11 grados. Arriba. ¿Qué dicen las efemérides? Momento más simpático es en el que me detengo porque me gusta tanto. Hoy es el día de las viudas. Hoy es el día de las viudas. Bueno, una fecha establecida, esta hemos hablado en alguna oportunidad, pero ¿por qué no hacerlo nuevamente? Que está establecida por la ONU en el 2010, fue esto, para visibilizar de alguna manera la situación de millones de mujeres que, tras la muerte de sus esposos, enfrentan dificultades económicas, sociales, legales y en muchos casos discriminación. ¿Sí? Conozco de alguna que les ha dado un ataque de felicidad, que las han tenido que internar. También como consecuencia del paso al otro plano del consorte. Pero bueno, esa es otra historia. Unas cuantas conozco. La viudita. Bueno, esta jornada busca llamar la atención sobre la problemática que afecta especialmente a las viudas en distintos países, como la pérdida de ingresos, el acceso limitado a herencias, las herencias y las propiedades, también la exclusión social y la falta de protección jurídica. Según la ONU, millones de viudas en el mundo viven en condiciones de vulnerabilidad y muchas veces quedan invisibilizadas en la estadística y en las políticas públicas. Bueno, la fecha de alguna manera lo que hace es promover el reconocimiento de sus derechos y la implementación de medidas que garanticen su inclusión y bienestar. Bueno, por eso se recuerda el Día Internacional de la Viuda, de las viudas, es en plural, instaurado por la ONU para visibilizar esta cosa. Bueno, un par de mensajes a propósito de las viudas. Bueno, Mariano, que me dice, conozco un par de viuditas que no sé. Sí. Andrea me dice, al 314-936, vos dijiste en alguna oportunidad que tuviste de novio con una viuda. Yo, claro, sí, pero sí. Linda la viuda. Pero hace muchos años, ¿no? Sí, linda. Sí, recuerdo. No me quemé.

Bueno, señores, ¿qué más? Para seguir desplegando esta efeméride, Día de las Naciones Unidas para la Administración Pública. Bien. ¿Qué más? En un día como hoy, pero en el año 1930, fue en el 1930. Creo que también hemos hablado del asunto, pero hacerlo no está mal. En la llanura de Pikfield, sí, se estableció el Althingen. Se pronuncia Althing. ¿Qué es el Althing? El parlamento más antiguo del mundo que continúa existiendo en la actualidad. ¿Sí? Esto es en Islandia. Hay un edificio en Islandia que es sería el primer parlamento del que se tiene conocimiento, y está un edificio de todo. Bueno, ahí está. En Islandia. Algunos habíamos hablado, y algunos amigos habían visitado, también nos habían enviado algunas fotografías del lugar. Está a un costado de un riacho. Pero fue creado por los vikingos de Islandia como una asamblea nacional donde se debatían leyes, se resolvían disputas y también se tomaban decisiones de interés común. Cada año, durante el verano, los jefes del clan de las distintas regiones se reunían en este Vinglavir, que yo hasta el día de la fecha yo he preguntado por distintos, ¿cómo se pronuncia en definitiva? Ving o Vinglev. Es porque se escribe con esa extraña letra vikinga islandesa, y Gvellir. Bueno, se creó este parlamento para legislar y administrar justicia. Claramente esto no funcionaba como una democracia moderna, porque constituyó una innovación política extraordinaria para la época, ya que establecía un ámbito institucional para resolver conflictos sin recurrir exclusivamente a la fuerza. Y se contenían los tipos, te voy a partir un hachazo en la cabeza ahí adentro, se contenían. No, pará, hablemos. No, pará, no te pongas así, ¿vale? Había muchos vikingos que habían hecho pasantía por este lado y le decían, no, pará, ¿vale? Calmate. Bueno, entonces esa era la idea, para debatir sobre estos temas, sin la necesidad de estar rompiéndose la cabeza a garrotazos cada dos por tres. Bueno, este es el Parlamento unicameral de Islandia y mantiene un vínculo histórico directo con aquella asamblea fundada hace más de mil años, ¿no? Así que en un día como hoy se constituía y arrancaban los tipos ahí con esa porquería. Bueno, en 1537 moría Pedro de Mendoza, el primer fundador de Buenos Aires. Nuestro más sincero y sentido pésame a la familia Mendoza. ¿Qué más? Bueno, hemos hablado también de otro amigo de la casa, del que hemos hablado en otras oportunidades. Es el... ¿cómo era el tipo? Humboldt. Alexander Humboldt. En 1797, Alexander Humboldt mide el Chimborazo, 6.265 metros, en la cordillera de los Andes, en el actual Ecuador. El Chimborazo. ¿Qué más? Hoy está cumpliendo años la tenista argentina Paola Suárez, es del 76. En 1987, en nuestro país, los oficiales acusados de violar los derechos humanos quedan en libertad por aplicación de la ley de obediencia debida. La querida Graciela Mancuso fallecía en un día como hoy, en el 2016. Gigantesca locutora radial y presentadora de la televisión argentina. Y también moría en un día como hoy, en el año 2018,
Violeta Rivas, cantante. Hablamos la semana pasada, me parece que la semana pasada hablamos de Violeta Rivas, ¿no? Preciosa Violeta Rivas y el registro de Violeta Rivas, ¿no? Bueno, dale.

Nació en 4 de octubre de 1937 en esta provincia de Córdoba. Bueno, y alcanzó gran popularidad al integrarse al exitoso programa televisivo del Club del Clan, fenómeno que marcó a toda una aquella generación, ¿no? Qué suerte la que estamos escuchando de fondo. Tómate una copa, toma mi consejo, la canción de un preso, el baile del ladrillo que acabamos de escuchar, además de una carrera musical. Bueno, participó en películas, espectáculos teatrales y claramente se convirtió en una de las artistas más queridas del espectáculo argentino, ¿no? Estuvo casada durante más de 5 décadas con Néstor Fabián. Digamos, formó una de las parejas más emblemáticas del ambiente artístico nacional. Fallecía un 14 de junio. Yo dije mal, me parece, ¿no? Porque dice que hoy en las efemérides dice que fallecía en un día como hoy. Bueno, acá están haciendo la corrección, exacto. Conclusión, una de las voces más populares de la música romántica argentina de los años 60 y 70 y que claramente se convirtió en un ícono de la cultura, popular. Pero qué suerte que la tenemos por lo menos en registros musicales, ¿no? Qué suerte, claro.

Gracias por la música, Violeta Rivas. Se iba a los conciertos estelares un día como hoy del año 2018. Jorge me pregunta si hizo el perrito pequinés. No, perrito pequinés es de Jolly Land. Claro, perrito pequinés de Jolly Land. Claro.

Gracias por la música, Violeta Riva, le estamos diciendo, siempre lo hacemos en cada una de las efemérides, cuando aparecen nacimientos o el día que partieron a las actuaciones estelares, le dedicamos un rato porque nos gusta. ¿Qué registro me dice Valeria? Oh, Violeta poseía, era soprano lírica. Bueno, y gracias a estudios formales de canto y ópera, bueno, por eso se destacó, por una técnica impecable y esta gran versatilidad que tenía. Su voz le permitía abordar una inmensa variedad de géneros musicales, baladas, el pop, tangos, canzonetas italianas. Creo que en un programa de Susana Jiménez, uno de los primeros de Susana Jiménez, ¿te acordás de Lola Susana? También hizo una opereta, me parece. Creo que debe estar grabado eso también. Bueno, preciosa. Linda Violeta Riva, dice, una voz terrible, dice Néstor desde Parque Chacabuco. Cava, es bueno escucharte por Güemes, dice. Bueno, me alegro. Nelson nos escribe desde Belgrano, Buenos Aires, nos dice, Violeta Riva, el amor de mi vida, dice. Mira vos, Nelson. Bueno, gracias por la sintonía.

¿Qué dice la agenda periodística? Ahora es el momento que ponemos en modo 4x4, nos metemos en el fango, ¿viste? Para después salir un ratito. Está dominada, por lo menos a partir de esta hora, por tres ejes, digamos. La crisis política que atraviesa el gobierno nacional por la situación del jefe de gabinete. El impacto económico por la desaceleración del consumo, pese a la baja de la inflación, y en Córdoba las consecuencias de la ola polar que mantiene algunas complicaciones en las rutas y sectores productivos. Bueno, ahí contra eso ya no podés hacer mucho, contra el clima. Abrigalo, dice. Bueno, en Córdoba el debate por la inseguridad y el uso político de los casos policiales continúan estas discusiones políticas tras los recientes casos que conmocionaron a la provincia. Desde el oficialismo provincial cuestionan a sectores opositores por utilizar episodios policiales con fines electorales, mientras la oposición insiste en reclamar mayores medidas de seguridad y prevención. El tema no es la cantidad de cana que metan, porque está tapizado de cana por todos lados. No pasa por ahí el tema. En muchas provincias, bueno, hemos puesto más policía, hemos puesto más móviles, más policía, más móviles. Sales a la calle, viste, y está tapizado. En algunos barrios, por ejemplo, pasa en muchas provincias, en muchas ciudades, cabeceras de departamento o ciudades capitales, donde ves, está repleto de cana. Pero la inteligencia, la logística del caco hace que, bueno, laburen en otros lados. Al margen de esta cuestión, no pasa por la cantidad, sino por ver cuáles son las devoluciones que haces vos como Estado, desde arriba para abajo, desde el gobierno nacional hasta un comunal, para intentar revertir la situación que obliga a un tipo, a un pibe, 13, 14, 15, 16 y de ahí para arriba, a tomar la determinación de salir con un arma o con lo que fuere a delinquir. Porque el tema no está en la cantidad, vos podés tapizar de canas, pero si seguimos con el problema de fondo, el problema de raíz sigue estando. Bueno, ya volvemos un poco sobre el asunto. Pero bueno, ahí están en esa discusión. Y en el plano económico, como te decía, la preocupación por la caída del consumo, que a pesar de una inflación más moderada, los comerciantes, bueno, en La Rioja, en Santa Fe, en Córdoba, en Catamarca, Santiago del Estero, me dicen ahí, bueno, es increíble. La Rioja misma, hemos hecho dúplex con los amigos de ahí de Radio Centro Red de la Ciudad del Raúl Sosa en La Rioja. No, la malaria que hay en los comercios. Pero hace un rato, antes de empezar el programa, le enviaba una fotografía a Negro Suárez del Ofri, que hace por acá, y venía envuelto como un matambre, y le mostraba el centro. El centro de la ciudad también muestra esto. Nadie en el centro. Y los comerciantes con la ñata contra el vidrio, como dice el tango, esperando que pase alguien. En ciudades como esta, donde tenés firmas importantes de ventas de electrodomésticos y demás, ayer pasé porque tenía por una de ellas a la tarde, porque tenía que efectuar un reclamo por un artefacto que había comprado hace un mes, que tiene la garantía. ¿Qué tal, señor? ¿Cómo le va? Buenas tardes, noche. ¿En qué le puedo ayudar? ¿Estará buscando estufa? ¿Estará buscando...? Pará, déjame contestarte primero. Sí, buenas tardes. No, vengo a hacer un reclamo. Ah, pasá por el fondo, me dijo. Están ahí al acecho. Pasás por una tienda, te arrimás a la vidriera. Pase sin compromiso, pero déjame ver, estoy viendo. Está buscando algo en especial para el frío, para el verano, para el otoño. Y el famoso estoy viendo. Desesperados. El libro de pases que se produce de comercios, de alquileres, de los alquileres, créeme. El libro de pases, hablaba con un oyente hace poco. ¿Qué manera de ver comercios, boliches vacíos, históricos algunos, ¿no? Pero va desde la lencería, calzones, un calzón es carísimo, ¿viste? También, digo, la flaca de acá de una lencería. No sé, rato que no tengo una caja digna. ¿Pero qué es una caja digna? Abrirla, me dice, la caja.
abrir la caja. Abrirle la caja. Bueno, otro amigo que tiene una tienda de artículos deportivos. Y con el tema del mundial, viste, por ahí las camisetas se movieron un poco. Bah, me dice, pero son 4 los empleados. Me dice, viste, el tamaño del local. Y no hay forma. Así que los hago laburar 4 horas a uno y 4 horas a otros para no dejarlos sin laburo. Especulando con la posibilidad de que en el corto, en el mediano plazo, esto mejore. Pero la zapa, una zapa está en 80, 90, 100, más o menos de medio pelo, 100, 120 lucas. Y la gente prioriza. ¿Qué fue lo que pasó con el Día del Padre? ¿Cómo eran las compras que se realizaron y los regalos? La mayoría fueron herramientas, algo que el viejo puede usar. A mí me regalaron herramientas. A mí me regalaron herramientas, un coso así para ajustar, un destornillador así, eso que lo apretás por un lado para atornillar y desatornillar sin tener que hacer, bueno, a pila, digamos, a batería. Bueno, porque seguramente eso me lo van a jetear alguna vez, seguro, mis hijos, bueno, che, préstame lo que te regalé, viste. Bueno, pero después el resto, pasás por las tiendas de más grandes que venden pilcha para niños, por ejemplo. Acá en la zona hay muchas, en Córdoba capital está. Bueno, la calle San Martín en el centro es un desierto. En la hora pico que vos decís, bueno, mirá, no, pero se mueve. No, es la gente que va y que viene a laburar, pero después no. Entre las 9 y las 11 horas, 12, y se mueve porque después los chicos que entran y salen de las escuelas y demás. En Mendoza lo mismo. Catamarca. Bueno, y andate a Buenos Aires, lo mismo. Date una vuelta por la Valle. ¿Viste? Y se mueve, claro. Tiene un par de palos de habitantes. ¿Cómo no se va a mover la gente que entra y sale y va por ahí? Pero claro, se mueve la gente que va y que viene, pero no que entra. No entra. Bueno. Hay. Las ventas continúan por debajo de los niveles históricos. Y los rubros, como te digo, más afectados siguen siendo indumentaria, calzados y artículos para el hogar, ¿no? Y artículos para el hogar. A eso le sumas que lo que te viene de Arafue te viene por la mitad. Sí, por mucho menos de la mitad. Por mucho menos de la mitad, ¿no? Bueno, ¿qué más? Otro de los temas. Se vienen las vacaciones. El turismo invernal, las reservas para las vacaciones de invierno muestran movimiento, aunque los operadores también, esto es cierto, hay que decirlo, el que no llora no mama, ¿no? En este ISPA, ¿no? Los operadores turísticos sostienen que la mayoría de las consultas son para estadías cortas y con presupuestos ajustados. A saber, abro paréntesis. ¿Tenés habitación cuádruple, quíntuple, séstuple? Se apilan todos, se amontonan en una habitación. Hace un par de semanas, me fui un fin de semana con las chicas con mi mujer y las chicas acá a Mar Chiquita, porque la Lola había hecho un laburo en la escuela con el tema de los flamencos rosas, la laguna de Ancenusa, Mar Chiquita, qué sé yo, qué sé cuánto, y venía que rompía lo que te cuento. Bueno, dale, vamos este fin de semana a la laguna Mar Chiquita. Bueno, fuimos. Un complejo muy lindo, un hotel muy lindo, cómodo, bien. Y hablaba con él, y tienen habitaciones también, y qué sé yo, ahí al frente a la laguna. Y hablaba con uno de los propietarios, y qué tal, cómo va la cosa, se mueve, está muy lindo, han trabajado mucho después de la inundación. Bueno, han hecho una costanera muy linda en Miramar, está hermoso. Y le preguntan, una mortadela tremenda, me dice el tipo, fíjate el libro de ingreso, pero si veo gente, ay, las habitaciones te alquilan, una habitación te reservan, una habitación cuadro, vienen 5, y tengo cuádruple, y bueno, le tira un colchón más, dice, un colchón más, poneme viejo, dice, 5 en una habitación, 6, porque duermen, viste, y bueno, después la actividad la tienen durante el día. Pero es un día, una noche, ¿eh? Ah, mira. Bueno, dale.

Bueno, esto se cuece en habas en todos lados. Esto que pasa en Córdoba, pasa en Santa Fe, pero sobre todo en las ciudades turísticas, ¿no? Con el tema del turismo, ¿no? Pero pasa en nuestro circuito turístico de pe a pa. Es el lamento. Es el gran lamento. Es el gran lamento. Bueno, arriba. Bueno, estaba chequeando los cables de la agencia Noticias Argentinas, donde indica que Bullrich no va a la reunión convocada por Manuel Adorni y vuelve de alguna manera a tensar la relación con los hermanos Milei. Bueno, está complicado ahí el tema, porque la decisión de Bullrich de no asistir a esta

La reunión convocada por Adorni, ahí en La Rosada, puede parecer en principio una cuestión de agenda, pero sin embargo es, en política las ausencias suelen comunicar mucho más que los discursos, y créeme que este episodio expone de alguna manera las tensiones que atraviesan el oficialismo y en uno de los momentos más delicados. La explicación formal. Yo estoy escribiendo con un par de amigos del entorno de Bullrich, pero la explicación formal sostiene que Bullrich debe encabezar la reunión de labor parlamentaria en el Senado para intentar, de alguna manera, conseguir apoyos que permitan postergar una vez más la interpelación al jefe de gabinete. Pero paradójicamente, se ausenta la Bullrich de una reunión convocada por Adorni, porque está trabajando para defender políticamente a Adorni, ¿se entiende? Pero esa justificación no alcanza para despejar las dudas. Lo primero que surge es una pregunta incómoda, si la situación del jefe de gabinete es tan compleja que requiere una operación política permanente para evitar una interpelación. ¿No es acaso una señal de debilidad del propio gobierno? Cada intento de ganar tiempo parece confirmar que el oficialismo todavía no encuentra una respuesta política sólida frente a los cuestionamientos que pesan sobre Adorni. Y por otra parte, este episodio refleja una dinámica que se ha vuelto habitual en la administración libertaria: la coexistencia de múltiples centros de poder. Mientras Adorni intenta ordenar el frente parlamentario desde la Casa Rosada, Bullrich desarrolla su propia estrategia en el Senado. No necesariamente se trata de una ruptura, pero sí de una, digamos, demostración de que la coordinación interna está, al menos lejos de ser perfecta. Y además, la ausencia alimenta una percepción cada vez más extendida en la oposición. Que el gobierno busca dilatar los mecanismos de control institucional. La interpelación es una herramienta, estimados compañeros correligionarios libertarios, que está prevista por la Constitución y forma parte del sistema republicano. Intentar postergarla una y otra vez puede resultar efectivo en el corto plazo, pero rompe, lima, detona, erosiona el discurso oficial de transparencia y rendición de cuentas, viejo. Y existe también un costo político adicional. Cuando un funcionario se convierte en el centro de una defensa permanente, la gestión deja de discutir políticas públicas y pasa a discutir supervivencia política. La agenda económica, la inflación, la actividad productiva, la seguridad, por citarte algunos, quedan desplazados por una batalla destinada a sostener a un funcionario cuestionado. Se olvidaron de gestionar, boludo, para ver cómo hacen para contener a este flaco. En definitiva, se está analizando esto ahora, ¿no? Pero la ausencia de Bullrich en la reunión de Adorni es un hecho menor, pero solo en apariencia. Porque detrás de esa silla vacía aparecen las dificultades del gobierno para ordenar su frente interno, las tensiones entre sus principales figuras y la creciente presión institucional que enfrenta el jefe de gabinete. En política muchas veces no importa quién estuvo en una reunión. Lo verdaderamente relevante es quién decidió no estar en esa reunión, ¿no?

0: 10:44 en la República. Qué pobreza por acá, ni un feca, boludo. Pausa, ya vengo, gracias, buenas tardes, mucho gusto, dale, chau.
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4: Hacia lo bestia, viste, dijo, vamos a ponerla. Oye, que quiero escuchar la Turner. Y ahí lo puso el bestia. 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
3: Aquí vamos con 52 minutos que pasaron de la hora 10 en la República Argentina. Estaba repasando, mientras le decimos bienvenido a los amigos que están en la sintonía de Radio Güemes en el 1050. ¿Por dónde andan? ¿Por dónde están? ¿Quién se animó a escuchar este modesto espacio de la radiofonía? A los amigos que están en 104.1 con frío en Santa Rosa de Calamuchita. En 99.9, la 99 para todo el departamento Santa María. Está en la sintonía de Century Radio Córdoba en 94.9. Qué quilombo número. Para toda nuestra vastísima área de cobertura. Soy Alfredo Cieres, para las chicas Encanto. Soy el vendedor de humo. No es gran cosa tampoco. Es lo que hay. Es lo que hay. Estaba viendo un detalle de la legislatura bonaerense que ante la caída de la recaudación los intendentes quieren alquilar las banquinas para sembrar soja. Bueno, esto, quiero decir que esto no es nuevo, y este proyecto que impulsa el peronismo para habilitar el arrendamiento de banquinas revela una realidad económica mucho más profunda que la simple búsqueda de nuevos ingresos. Y repasando acá el texto, ¿no? Y el proyecto, claramente en realidad lo que está exponiendo es la crítica situación financiera que atraviesan, bueno, numerosos municipios en la provincia de Buenos Aires. Miren, desde una mirada económica el dato más relevante no es la siembra en la banquina, sino la búsqueda desesperada y la necesidad de recursos, ¿no? Porque sembrar se siembra. Aquí en Córdoba la banquina vos tenés prácticamente sembrada hasta la banquina. Te vas para el sudeste provincial o te vas más para el sur de la provincia, sacá la mano por la ventana del acompañante y manotea un choclo, levantó un puño de soja, porque te han sembrado, los gringos te sembraron todo. Han cortado los tejidos, los alambres.

0: para sembrar y aprovechar todo. Pero cuando una administración local comienza a buscar ingresos en espacios históricamente considerados marginales, significa que las fuentes tradicionales de financiamiento están agotadas o de alguna manera insuficientes, ¿no? Y los municipios dependen principalmente de tres fuentes de ingresos, que son las tasas municipales, la coparticipación y las transferencias extraordinarias de provincia o nación. Hoy discutida, que hoy no les llega, o les llega a algunos, ¿sí? Bueno, interesante, después lo vamos a estar repasando a ese detalle, pero acá ya en la provincia de Córdoba se hace rato. En el litoral también, vas para el litoral, ¿viste? Saca la mano y te saca un cacho de banana, ¿viste? Te han sembrado los naranjas, te hace falta una naranja mientras vas viajando, te manotea una naranja por la ruta, sí, ya está, ¿viste? ¿Sí? Bueno, lo sumo a la mesa. Al amigo Ricardo Beux, nuestro columnista, que nos dice buen día por la mañana. ¿Qué hace, Ricardo?
1: Buen día, ¿cómo estás, Freddy? ¿Cómo está toda la audiencia?
0: ¿Todo bien, che?
1: Sí, todo bien. Fresco.
0: ¿Fresco?
1: Sí,
0: fresco.
1: Sí. Te venía escuchando con este tema, claro, los recursos están faltando. La gente está dejando de pagar el impuesto, sí, por ejemplo. Es uno de los ahorros forzosos que está haciendo la gente, que lo primero que hace es dejar de pagar las tasas y decir, bueno, qué sé yo, que se acumule la deuda después... Un amigo decía, lo pago a plazos y el resto a juicio.
0: Claro, sí, sí, en cuentas judiciales.
1: Claro, y es así. Los municipios están cortitos, la coparticipación no les alcanzaba y no les alcanza, y evidentemente este tipo de ingresos de los PNT, serían, no, los ¿cómo se llaman estos aportes que comentabas vos? Que siempre han llegado a algunos, no siempre han gozado todos los municipios de la posibilidad de tener un acceso al fondo nacional,
0: sí,
1: por el aporte del Estado.
0: Sí.
1: Siempre ha sido mucho esto de, bueno, depende de qué color político sea, o por más que seas de un color, porque también se está dando esta borocotización de municipios, ¿no?
0: Sí.
1: De que gané con la boleta amarilla, pero después me hago azul o violeta,
0: sí,
1: voy pasando. Entonces depende de las lealtades que estás jugando mientras estás ejerciendo el poder, podés acceder al recurso por simpatía, pagando la simpatía de eso, ¿no?
0: Sí, actualmente, bueno, los fondos obtenidos por estos arrendamientos, en el caso de los alquileres de las banquinas, tienen destinos específicos, que es lo que están diciendo, para escuelas, para bomberos, para caminos rurales, sí, porque no les alcanza la guita, porque no tienen, el nivel de recaudación es tan bajo,
1: sí,
0: que no les alcanza para hacer frente. Depende, te digo, también el municipio y dónde estén, ¿no?
1: Sí, bueno, siempre.
0: Está clarita ahí la estafa, ¿no?
1: Está bien, pero estos campos que vos decías que están sembrados hasta la banquina,
0: sí,
1: no son municipales.
0: O
1: sea, el recurso es para el hombre de campo que se esforzó por sembrar hasta la banquina.
0: Pero ¿cuál sería la...?
1: Se le está quedando, digamos.
0: Claro, se le está quedando porque, en definitiva, esa porción...
1: No es suya.
0: No es suya. Esa porción es fiscal. Entonces vos estás sembrando sobre fiscal, con lo cual lo estás tributando sobre eso.
1: Claro.
0: Habría que, no sé si va a salir más caro el collar que el perro. Te digo porque, porque hacer un relevamiento, medir el de punta a punta, a ver, bueno, podés hasta la banquina. Y van a tener, ¿por qué no lo hicieron antes?
1: Sí.
0: Estaría bueno, en todo caso, que aquel que está sembrando hace ratos hasta el borde de la banquina, bueno, a ver, medimos cuántas hectáreas tiene este muchacho. Empezamos a sumar las hectáreas, después lo
1: multiplicamos.
0: Y el rinde, claro. Y ahí, y ahí vemos.
1: El proporcional.
0: Bueno, pero la idea es que lo quieren destinar, estaban señalando, para escuelas, bomberos, caminos rurales.
1: Está bien.
0: Sí.
1: Los municipios van a comprar maquinaria rural para hacer toda esa compra. Tienen personal idóneo para decidir qué sembrar, cómo cosechar, cuándo cosechar.
0: No, pero
1: es un agregado de gasto.
0: Sí, pero por ejemplo,
1: para mí que lo dejen sembrar al hombre de campo y le cobre. Está bien, venite hasta la banquina,
0: vos
1: ya sabés que tenés la maquinaria,
0: es que esa sería
1: que tenés la semilla y el calendario armado y bueno, tributar correspondientemente.
0: Sí, que eso sería
1: lo mejor.
0: Pero es que básicamente ahí la ley es la 10.342, le da a los municipios, porque esa en definitiva es el laburo, la potestad de arrendar las franjas adyacentes a las rutas provinciales, pero no excluye a las banquinas. Claro. Y lo recaudado no es de libre disponibilidad, sino que debe ser afectado al consejo escolar, 60%, 20%, a bomberos y caminos rurales, 20%. Leyendo acá la política online, dice que la iniciativa más reciente presentada por la diputada masista Ayelen Raschetti busca rascar del fondo del tarro. Claro, busca incluir las banquinas al advertir que su actual exclusión genera el desperdicio de recursos productivos y priva de manera sistemática a los municipios de una fuente legítima de recaudación. Está bien hasta ahí. Sí. La diputada dice la puesta en valor de esa tierra no solo dinamizará el empleo local en los sectores rurales y semiurbanos, sino que fortalecerá las finanzas municipales en un contexto donde se requiere optimizar la recaudación autónoma. Bueno, me dice Jorge por acá, no es que el municipio va a sembrar. No, ya sé que el municipio no va a sembrar. Lo que hace el municipio es autorizar al campero a que pueda sembrar, a que pueda laburar hasta el borde de la banquina y de ahí, bueno, cobrar sobre eso una tasa. Algunos intendentes a la provincia de adelantos de coparticipación, bueno, dice la crónica que
1: ¿Es nacional la ley que se está trabajando?
0: Sí, bien. Provincial. Dice la ley que le da a los municipios la potestad técnica, si esta es nacional o provincial, esta ley. ¿Es nacional o provincial? Ya me fijo.
1: Capaz que no lo dice.
0: Pero está como idea está piola. ¿Es ley nacional o provincial?
1: La verdad que poner ese campo, ese terreno que está en desuso, que no se usa para nada, a generar recursos y
0: es de la provincia de Buenos Aires. Bueno. Claro, esta fue promulgada en el 85 y autoriza a los municipios bonaerenses a otorgar permisos de uso sobre franjas adyacentes a rutas y caminos de la red vial provincial para su explotación agraria. Pero hay que tener cuidado porque la 10.342 también existe en la legislación de acá de la provincia de Córdoba. Por eso me sonaba el número. Sí. Corresponde a una norma mucho más reciente del año 2016 vinculada al subsidio por el cuarto mes de licencia de maternidad. Por eso digo, es la 10.342. Claro. Le voy a poner 5 mangos a la quiniela hoy, tío. Mirá. 3.42. Claro, es la ley de... Sí, por el cuarto mes de licencia por maternidad. Por eso digo, ese viso hay un nudo.
1: Esto estaba.
0: Está bien. Pero bueno, era para otra cosa. Bueno, pero está áspero. Esto indica que está áspero. Si ya tenés que sembrar... Le está diciendo, bueno, sembremos para... Dale para que siembre, para que podamos recaudar.
1: Sí, sí.
0: Es espantoso como está. A mí me encantaría hacer un programa solamente de música.
1: Para salirte del brete.
0: Sí,
1: y no entrar al barro con estas cosas.
0: Claro, viste, estoy en modo 4x4 y me puse unas botas pampero hasta la altura de las verijas, viste.
1: Y igual estás todo salpicado.
0: Y estás salpicado, viste. Entonces vos decís, me encantaría hacer el ¿cómo era el discotecario que hacía y era tan feliz cuando lo hacía? Y hablamos de la música, que me gusta tanto, de los autores, los intérpretes, las letras y chicharón. Porque te da esta cosa, viste, pero bueno. Es como que y tengo una discusión con algunos oyentes, pero mirá que cargan con este tema, cargan con lo ustedes porque son peronistas, ustedes que son mileístas, ustedes que son radicales, acá somos todos, viste. Sí. Digo, boludo, en serio, tienen la cabeza para separar la oreja, acá no es que son ni una cosa ni lo otro, acá andamos por estos andariveles, vamos por estos andariveles y viva Perón, carajo, Balbín Solución. Pero la Argentina está conformada y constituida políticamente por una melange de todos estos que han pasado por los últimos 20 años de la Argentina, 30 años, 40 años, dirigiendo y manejando los destinos del ISPA. Me encantaría bajarme honestamente, Ricardo, de esa cosa un rato y hacer solamente música. Pero bueno, hay que ponérselos largos, revangarse la camisa. Te pone las pamperos hace
1: a mí me cansa pasar de un andarivel al otro, ¿viste? Pegando contra los guardarrail, sí. Porque ahora este es el malo y después aquel otro es el malo y nunca hablamos del bueno.
0: Claro.
1: ¿Por qué nunca tenemos posibilidad de hablar del bueno? Claro. ¿Lo hay?
0: Claro.
1: ¿Hay algún bueno?
0: Claro.
1: Y no, bueno, pero es parte de nuestra cultura, me parece. La cultura futbolera que habla de Boca River, de Foro Chevrolet, ¿viste? Es como nos polarizamos siempre. Le sirve a alguien la polarización, ¿no? Porque definir al enemigo y atacarlo todo el tiempo está bueno para que no me hablen de mí.
0: Claro.
1: Entonces hablemos siempre del otro. Pero la verdad que cansa. Y como tipo a pie y elector que te tenés que arrimar al cuarto oscuro cada tanto para elegir. Y es complejo. ¿Cómo carajo? Te sacás el verso de encima.
0: Es complejo.
1: Separás la paja del trigo y decís, bueno, sí. No sé.
0: Bueno, me dice Silvia, me encanta cuando decís compañeros correligionarios libertarios. Claro. Sí. Es lo que hay. Bueno, ¿de qué vamos a charlar? Aparte de estas cuestiones.
1: Sí, esto nos lleva, es imposible. Pero es imposible. Especialmente hoy quiero hablar de un tema que está generando mucho ruido en las redes sociales y en las páginas especializadas y mete miedo, que es qué pasa mañana, el 24 de junio,
0: ¿qué pasa mañana?
1: Con las computadoras.
0: ¿Mañana?
1: Mañana. Así que es el momento de hablarlo.
0: Jodeme, ¿qué pasaba?
1: En todos lados hablando de que se vencen certificados de seguridad que vienen desde 2011 en las computadoras. Y se está generando una especie de, no sé si te acordás vos, el I2K, el Mega 2K. Bueno,
0: de acuerdo. Tengo fotos y videos del momento que lo esperé a la medianoche.
1: Estaba viendo a ver si cambiaba el numerito o se rompía todo.
0: Se rompía todo. Estaba con mi abuela, estaba en mi casa, vivía en ese tiempo acá en la zona serrana. Estaba con los chicos míos, las dos computadoras. Nos sentamos, medianoche, en vez de brindar y toda esa cosa, estaba mi vieja, viejo, estaban toda la familia y el boludo ahí mirando el I2K a ver si cambió y no pasó nada.
1: Sí, básicamente.
0: Bueno, ¿va a pasar algo mañana?
1: Algo parecido va a pasar mañana. No va a pasar nada. Están asustando mucho a la gente. Porque esto, sirve para actualizar máquinas, ¿no? Sirve para decir, mira, la máquina tuya ya no va a soportar esto que va a cambiar y la tenés que cambiar. Tu sistema operativo no va a soportar esto que va a cambiar y lo tenés que cambiar. Está bien. Y es bueno cambiarlo y mejorar un poco la tecnología que tenemos. Pero por ahí el bolsillo no da y hay que seguir laburando. Así que primero que nada, aclarar. No van a dejar de encender las máquinas, van a encender. No van a dejar de funcionar los Windows, van a seguir funcionando. Lo único que sucede es que no van a poder recibir actualizaciones de seguridad para esto que con vos ya hemos hablado un par de veces, para el ransomware.
0: Sí.
1: Las computadoras tienen dos niveles de seguridad. Las computadoras con Windows instalado. Sí. Las computadoras tienen dos niveles de seguridad. Uno desde lo que sería el hardware de la máquina.
0: Sí.
1: Esas instrucciones básicas que tiene la máquina cuando la encendés y todavía no le instalaste nada.
0: Sí.
1: Que es donde se guarda la fecha, la hora, la configuración de los discos y demás. Bueno, eso es el setup de la máquina. Sí. Que las más viejas tienen interfaz de OS, las más nuevas interfaz UEFI, es más visual. Pero es básicamente lo que tiene la máquina programado antes de que le instales Windows, de que le instales nada. Allí tienen un segmento de seguridad, una parte de seguridad, que se llama Secure Boot, que sería el buteo o el arranque seguro. Que es para configurar y que la máquina tenga protegida la parte del arranque y el ransomware no se te meta y te haga daño.
0: Claro.
1: Esto sería a nivel hardware. A nivel software tienen los Windows 11 especialmente algo que se llama el BitLocker, que es un sistema que te cifra la información del disco duro de modo que un atacante no te la pueda romper y no te la pueda afectar como te hace el ransomware. ¿Sí? Esas dos cosas son las que habitualmente están configuradas para darle seguridad al equipo. Entonces, una parte de hardware y una parte de software. La parte de hardware tiene licencias porque, digamos, la parte de hardware está con una programación dentro de esos chips que sigue siendo software.
0: Sí.
1: Están programados para que trabajen de una manera. Las licencias de esa programación vencen mañana.
0: Mañana
1: las viejas.
0: Las viejas licencias.
1: Exactamente. Entonces hay algunas máquinas, especialmente las más viejas, las que...
0: Mira, ahí te interrumpo. Dice, De Gleu nos está escribiendo, Nelson, dice, mañana vencen las licencias, dice.
1: Exactamente. Vencen las licencias de ese mecanismo de seguridad del hardware, ¿sí? Entonces, las máquinas viejas no lo van a poder tener activo.
0: Claro.
1: Las máquinas más nuevas han ido recibiendo actualizaciones, especialmente los modelos de Windows, que ya te digo cuáles serían. Es Windows 11. Windows 10 no tiene ese problema.
0: No tiene ese
1: Windows
0: problema.
1: 11 es el que tiene el programa de cifrado interno Y han ido recibiendo ya actualizaciones. Las versiones 23H2, es muy técnico esto, pero lo quiero decir porque por ahí los técnicos o las personas que saben pueden chequear qué versión tienen y saber si están protegidos. La versión 23H2 de Windows 11, 24H2 y hasta la 25H2 ya han ido recibiendo actualizaciones para que esto no las afecte, ¿sí? Las versiones más viejas no tienen esas actualizaciones y lo que va a suceder es que van a dejar de estar protegidos. Ahora, una medida de seguridad que se puede tomar para chequear es desactivar temporalmente el Secure Boot y el cifrado.
0: Marta está preguntando ahí de José Mármol, ahí en la provincia de Buenos Aires. Ella nos está escuchando por la 1050 por Radio Güemes. Dice, ¿sería conveniente tener apagada la máquina hasta mañana?
1: No, porque eso no le va a afectar de esa manera. No es que se le va a romper algo. Simplemente va a dejar de tener esas medidas de seguridad y va a ser vulnerable a ataques de ransomware. ¿Sí? Lo ideal es tener el equipo actualizado, las máquinas actualizadas. Si no tienen esas versiones de Windows, instalar esas versiones de Windows que mencioné recién, la 23H2, la 24H2, cualquiera de esas. Hay un sistema automático que se actualiza a esas versiones, los Windows viejos. Si tiene una versión muy económica y restringida, por ejemplo la Home Edition, que no tiene esas actualizaciones, bueno, tiene que pedirle a un técnico que le actualice para no correr tantos riesgos.
0: Ahí
1: que le actualice la versión. Sí.
0: Yo te voy interrumpiendo a medida que van apareciendo las consultas. Dice Marcela de acá de Villa del Prado, acá más cerquita. Vamos desde José Mármol, desde la provincia de Buenos Aires, acá Altagracia. De Villa del Prado dice, me apareció un mensaje de actualización esta mañana en la máquina. ¿Qué hago?
1: Actualicen. Lo ideal es actualizar siempre. ¿Sí? Claro. Más allá de la molestia que genera decir, pero Microsoft me está metiendo cosas. Sí, te está metiendo cosas de seguridad porque detectan, cada vez hay, la piratería existe todo el tiempo, los hackeos existen todo el tiempo y están siempre buscando vulnerabilidades en los sistemas. Para entrar a robarte los datos, para ver si pueden, muchas veces los que hacen este tipo de cosas es un desafío personal y es casi una cuestión de ego, decir, a ver, ¿me puedo meter en la máquina de la que sea, la que encuentre abierta?
0: Sí.
1: Esas vulnerabilidades que se van detectando y que están explotando los hackers, sistema Windows, Microsoft va buscando siempre actualizar ese tipo de cosas y cerrarles el paso a estas puertitas traseras que van quedando abiertas. Entonces siempre es conveniente actualizar. El problema de la actualización, y en un mercado como el nuestro, en un mercado golpeado como el nuestro, es que muchas veces esas actualizaciones vienen acompañadas de una exigencia de mejor hardware. Una exigencia mayor a la computadora, a la memoria, al disco duro.
0: Te queda chico la máquina.
1: Entonces empezás a decir, che, pero yo sigo actualizando, pero me va cada vez más lento.
0: Claro.
1: Para eso, primero hay que hacerle un mantenimiento regular. Que lo puede hacer un usuario si sabe, o lo puede hacer un técnico si lo llaman. Eso es necesario hacérselo sí o sí. Y lo otro es ir actualizando el hardware. Si estoy trabajando en una máquina de 2015... Bueno, ya tiene 11 años esa máquina, ya ha cumplido su vida útil y sinceramente ni los navegadores, ni los programas, ni los sistemas operativos, ni la gente que hace los programas sigue pensando en esas máquinas, ya están pensando en máquinas más nuevas. Entonces por ahí vas a notar que la máquina está funcionando lenta porque ya no da para mover todo lo que tiene que mover un equipo actualizado.
0: Qué desgraciado que sos.
1: Y vos sos muy desgraciado. Es la ley de consumo, lamentablemente. Más en esto que avanza a pasos agigantados. La tecnología te deja atrás en un año, hace que tu equipo sea obsoleto.
0: Sí, yo cuando reviso, yo...
1: No mires las máquinas que tenés abajo el escritorio.
0: Pero tengo una que compré en el 97 que no paró nunca.
1: Claro.
0: Perdón, pero estoy comiendo un caramelo con propóleo.
1: Está muy bien.
0: Pero tengo una del 97, no paró nunca. ¡Qué maquinón! Casi una 586, te diría que.
1: ¿Pero qué sistema operativo tiene instalado y qué le haces correr ahí?
0: Un 7. Claro. Windows 7. Sí. Hermoso como anda. La calidad de audio que tiene.
1: Si pudiésemos detenernos en el tiempo y decir, bueno, nos quedemos con las máquinas que hacen correr Windows 7, estaría fabuloso. Pero vos hoy querés abrir un Google Chrome en Windows 7 y te empiezan a aparecer un montón de carteles porque ya no da. Más con esto de que han integrado la inteligencia artificial en todos lados y todos los navegadores son gordos, ¿viste? Ya necesitan espacio, necesitan lugar, espacio en la memoria para moverse bien.
0: Y salirme del Chrome y poner otra cosa, navegador pirulo.
1: Casi todos funcionan con el mismo motor Chromium. Sí. ¿sí? Entonces vos te pones el Edge, te pones el Brave, que es el que están diciendo mala, últimamente.
0: Es para la palabra el Edge para mí.
1: Sí, no, pero funciona, sí, bien, ¿eh? Funciona bien. Han cambiado mucho desde la época del Explorer al Edge. Hoy funciona muy bien, pero sigue siendo sigue siendo el navegador con el que buscas el instalador de otro navegador.
0: Claro, sí.
1: Pero yo lo uso, no muy frecuentemente, pero bueno, sirve tener varios navegadores porque por ahí tenés distintas configuraciones para distintas cosas. Sí. Pero insisto, el motor Chromium está muy difundido y casi todos los navegadores tienen el mismo motor de fondo. Uh-huh. Entonces, realmente no vas a notar una diferencia muy grande. Uno que
0: ahí dice Víctor de Lanús, pero cambiar o agregar navegadores, ¿no te ralentiza más la máquina?
1: Si no los usas, no. Si están apagados, no. Lo que pasa es que hay que también tener una conducta de usuario de evitar que los programas hagan lo que quieran. Muchas veces cuando vos instalás un programa, el mismo busca quedarse residente en memoria. Y tiene algunas opciones para decir, arranco con Windows. Y queda ahí en la barrita del reloj, viste, al lado del relojito que tenés abajo a la derecha. Sí, sí. Tenés un montón de iconos de todos los programas que se cargan cuando vos encendés la computadora. Eso podés configurarlo para que no se carguen al inicio y que se abran solo cuando vos necesitás abrirlos. Si no, tenés un montón de programitas abiertos que están ahí como diciéndote, che, estoy disponible por si me necesitás.
0: Claro.
1: Bueno, pero no te necesito. No necesito tener el Word abierto todo el tiempo, o el Excel, o un gestor de programación. No, yo sí, lo voy a utilizar cuando necesite nada más.
0: Pero cuando vos pones esto que yo hago, Control al Sub, y te aparece el administrador de tareas.
1: Sí.
0: Entrás al administrador de tareas y ves que está hasta la jeta.
1: Y claro, pero es que son entornos multitarea y evidentemente hay algunos que están cargados allí y los podés identificar y por ahí los podés ir matando. Pero si no sabes lo que estás haciendo, por ahí matás un proceso que necesita el sistema operativo. No. Entonces, para mí la referencia es, de nuevo, todos los iconos que tengo al lado del relojito son todos los programas que se encienden y se quedan cargados cuando yo prendo la máquina. De esos, clic derecho, exit, clic derecho, quit, clic derecho, apagar o cerrar, y podés ir apagando y cerrando. Por supuesto que si vos, por ejemplo, acá en la radio, que te veo que le estás metiendo mano.
0: Sí, lo estoy viendo mientras
1: llegás a decir, bueno, el transmisor lo apago, ¿no?
0: De repente,
1: si empiezan a escuchar. ¡Puff!
0: Claro.
1: Es porque metimos la pata.
0: Claro, pero de allá de Buenos Aires me dice, ¿qué hiciste?
1: Claro. Pero hay muchos de esos programas que cuando los instalás te dicen, ¿quiere que inicie con Windows? Le pones que no.
0: Claro.
1: Si no, te vas a la configuración, te vas a aplicaciones, inicio, y ahí ves todos los programas que se te cargan cuando arrancás la máquina. Ajá. Por norma general podés desactivar todos los que te aparecen ahí en la parte de inicio de la configuración, para que no se carguen con el sistema. No es que vas a borrar el programa, no, simplemente le estás diciendo no te cargues con todo. Y cuando yo te necesite, te hago doble clic y te abro y te uso.
0: Bien.
1: Entonces en realidad es eso. Vos podés tener, vuelvo a la pregunta que decía el oyente, podés tener un montón de navegadores y decidir para qué usarlos. Ahora, como digo, muchos tienen el motor Chromium y es lo mismo que el Chrome. Algunos están más optimizados. El Opera, por ejemplo, es muy similar al Chrome, pero funciona mejor. No el Opera Gamer. Les estoy diciendo esto porque algunos no van a entender lo que estoy diciendo, pero otros sí. El navegador Opera tiene dos versiones. Uno que es rojito transparente, que es Opera Game X o Gamer. No instalen ese, porque ese tiene un montón de dibujitos y cosas, animaciones y demás, que es para sentirte más gamer. Si tenés una muy buena máquina, ok, usalo, pero si no, no te hace falta. Y otro que funciona muy bien y que no es de la familia de Chrome es el Vivaldi.
0: Vivaldi.
1: Vivaldi, como el músico.
0: Sí.
1: Ese es un navegador que funciona muy bien también, es muy livianito y lo podés utilizar sin caer en la familia de Chrome de siempre.
0: Brutal me pone de Don Bosco la explicación que está dando. Don Bosco en Buenos Aires, provincia de Buenos Aires, me dice.
1: Muchas gracias.
0: Y sigue escribiendo Vivaldi, levanta un pulgar.
1: Vivaldi, sí, con V corta. Viva. Ese es el que pueden instalar y probar.
0: Y nos envían una foto. Están siguiendo la transmisión también por la página de la radio, donde están los caretones nuestros ahí en el video.
1: Ahí, mandamos un saludito.
0: Mirate la cámara.
1: La tuya está ahí.
0: Ah, acá, hola. Mirá yo que estaba haciendo.
1: Nosotros hacemos radio, no hacemos TV.
0: Y así que estaba haciendo bolita de moco, como no me dijiste, justo. Una bolita de moco.
1: Bueno,
0: Ricardo.
1: El moco que dicen que va a pasar mañana,
0: hablando de moco.
1: Van a vencer algunos certificados de seguridad. Van a poder seguir usando la máquina. Háganla chequear por las dudas, pero va a seguir funcionando. No es que se va a romper todo y no va a funcionar nada.
0: Bien, perfecto. El Ricardo Beux, señores, que si le quieren consultar, tiene un número.
1: 3547-56-2821.
0: En un
1: rato. Ahí me tiran WhatsApp, me tiran preguntas.
0: Yo en un rato te llamo de nuevo porque... Ahí vamos, señores, 20 minutos pasaron de la hora 11 en la República Argentina. Dice por acá Jorge Ruarte, joven argentino, hoy más que nunca, los mensajes de Jorge que son largos.
1: Lo tenés que tener sentado acá un día.
0: Sí, ya le dije que se venga y se siente acá, porque pasa, viste, se sienta, se toma un feca, se va, viste, pero no habla. Ese joven argentino y más que nunca cobra vigencia las palabras bíblicas de Don Álvaro. Hay que pasar el invierno. Hay que pasar el invierno. Claro. En esta coyuntura falta que aparezca Alberto Fernández y prometa heladera. Bueno, Stutzenegger prometa que para dentro de 30 años, y Stutzenegger también, sí, ¿qué fuman? Conviden, boludo. Sí. Bueno, cuántas frases bíblicas, ¿no?, que quedaron, dice. Sí. Me dice, creo que la ley que permite a los propietarios de los campos a sembrar en las banquinas adyacentes a sus campos era quitarles al Estado municipal el compromiso de hacer el mantenimiento y limpieza de las banquinas, ya que eso le genera gastos, dice Jorge.
1: También.
0: Marina me dice... Lo que pasa que muchos municipios esta ley les convendría porque no tendrían que efectuar más el mantenimiento de los costados de la ruta. Sí, pero acá en el caso de la... Sí, puede ser. Pero hay consorcios. Hay un poco y un poco. Porque hay consorcios camineros que se encargan de esa cuestión. Sí. Uno, punto. Dos, en el caso de la provincia de Córdoba y muchas otras provincias estamos garpando el mantenimiento. Sí.
1: Con el peaje.
0: Con el peaje. Dos, y ustedes sepan, queridos cordobeses, argentinos, correligionarios, libertarios, peronistas de la primera y segunda hora, que por cada litro de combustible que garpamos, por cada cosa que compramos que esté vinculado con nuestro automotor, hay una porción que está destinada para el mantenimiento de las rutas provinciales y nacionales. No es excusa. ¿Dónde fue esa guita? ¿Dónde va esa guita? Con lo cual no tendríamos que tener peajes. Claro. ¿Dónde va esa guita? Es hoy un misterio. En reiteradas ocasiones, por lo menos desde este espacio, se ha pedido que se informe en un detallado pelpa, en un pelpa de manera detallada, ¿dónde va destinada toda esa torta de guita que es para el mantenimiento de rutas provinciales y nacionales? Que no me lo manda Carlos Saúl, sino que se la deja este otro. Che, no jodan, ¿dónde está esa guita? Porque esa guita está. Entonces se produce el doble tributo. Sí. Porque, por ejemplo, para una ruta provincial vos estás garpando no solamente el peaje, sino que también estás garpando en el impuesto, en el combustible, en el aceite, en el lubricante, en la batería, en el foquito que le compraste al auto. Estás ya garpando para el mantenimiento de esa ruta sobre la que estás garpando el peaje. Y vos, ¿qué hacen? Juntan los hombros hasta aplastarse las orejas, ¿viste? Y, ¿qué sé yo?
1: Sí, pasa.
0: Es claro, y sigue pasando. Ya venimos.
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0: Se rasca como balde de plástico al sol el Ricardo Beus. Gracias por haber venido.
1: No, muchas gracias a vos por la invitación, Freddy. Y nos vemos el martes que viene, seguramente. El sábado con Insercoin. Y el martes hablando un poquito de estas cosas.
0: De estas cosas que tanto nos gustan. Sí, gracias, Ricardo.
1: Gracias, Freddy.
0: Señores, aquí vamos. 25 minutos pasaron de la hora 11. Este es Ryan Paris para hacer Dolce Vita.

0: Radio Empire dice desde el recuerdo Dolce Vita. La señal acaba de indicar la hora 11:30 en la República Argentina. El dólar oficial a esta hora es 1.485, con una suba del 0,30% con respecto a las últimas 24 horas. El dólar tarjeta 1.930, también con una mejora del 0,30%. El blue 1.500. El MEP 1.483,72. El riesgo país, que sube 3,60% con respecto a las últimas 24 horas, 435 puntos. ¿Qué más? ¿Qué dicen los oyentes?
1: Sí, todo eso para recaudar más los municipios y que los concejales se suban los sueldos, porque están en 8 millones y sí. Creo que no me acuerdo qué municipio, si Río Segundo, no sé cuál. No sé si es Río Segundo, uno muy chiquito, 12 millones de pesos, se querían aumentar la dieta a los concejales.
0: Está bien.
1: No sé para qué. Bueno, así está la Argentina, sigan con impuestos y todo eso para aumentarse los sueldos, que no hacen mucho los concejales, querido.
0: Bueno, mensajes al 3547-314-936. Jorge, gracias. Dolce Vita. Bueno, ¿qué más? Arriba los derechos, dale, ponele voluntad un poquito. Tengo por acá, me dice Gonzalo, ¿qué opinás de el video que subió la familia donde le muestra la cara a Piñón Fijo? Ah, sí, me comentaron, no he visto. Bueno, Fabián, uno lo conoce. ¿A Fabián qué es? El Piñón Fijo. Casi como de chico que nos conocemos todos, de cuando Fabián andaba por el centro de Córdoba en sus comienzos con su personaje en la peatonal, después animando fiestas infantil, fiestas de cumpleaños y demás, el rebusque que tenía Fabián, hasta que afortunadamente pegó el gran salto cuando llegó hasta la televisión con su personaje de Piñón Fijo. Y sí, efectivamente me estaban comentando de esto, donde para muchos había sido un misterio el verdadero rostro de Piñón Fijo, que acá estaba viendo el Infobae, mantuvo en vilo a varias generaciones de chicos y grandes en la Argentina. ¿En serio? ¿En vilo los mantuvo? ¿En serio? Ah, buena mierda, que tan poca cosa. No, en realidad. No es que sea poca cosa, Fabián, pero en vilo. Bueno. La cuestión que la crónica indica que esa incógnita que alimentó la fantasía y la curiosidad popular durante décadas finalmente tuvo respuesta y generó un verdadero impacto en redes sociales. Todo se desencadenó a partir de un video antiguo compartido por su hija Solcito en Instagram, una publicación familiar y cargada de ternura que de inmediato reveló la identidad sin maquillaje del popular payaso cordobés. En medio del furor, Solcito habló en exclusiva con un programa de Buenos Aires para contar cómo vivieron en familia el revuelo que causó la imagen más esperada y la emoción que le generó compartir eso. Le preguntaron a Fabián, a Piñón Fijo, si le encantó, porque yo no quiero. Fabián, ¿te ha encantado de este tema, Fabián Gómez? Dice por acá, lejos de cualquier polémica, la familia Gómez vivió el revuelo mediático con alegría y orgullo. Lo vivimos con alegría. Tiene un valor enorme para nosotros. A ver, dice más acá, el propio Piñón, cuyo nombre es real, Fabián Gómez, y también habló sobre cómo se gestó la publicación. Ah, sí, estuvo de acuerdo. Me consultó antes de hacerlo, dijo. Te podrás imaginar que el Fabián que aparece ahí ya no es el de hoy, compartir con humor. Bueno, ahí está. A ver el video. Quiero ver el video. Claro, porque no andaba bien la relación de Fabián Gómez con Solcito y compañía. Bien tenido. En los años 90, dice. Y ahí llega Fabián Gómez a una plaza, a un banco de plaza. Esto está hecho acá en el Parque Sarmiento, me parece. Sí, en el Parque Sarmiento, me parece. Con una valija y se empieza. Claro, ahí en el Parque Sarmiento, sí. Sí, sí. En el rosedal del Parque Sarmiento. Unos cuantos hemos chapado ahí en el Parque Sarmiento. Y ahí se atavió Fabián. Ah, en los 90. Qué lindo video. De Piñón Fijo. Ahí está con su saxo cloacal. Muy buen video. De todas maneras, en el video no se ve, no se puede apreciar mucho el rostro de Fabián, pero bueno, ahí está. Miren el rosedal de los 90. En el rosedal de los 90. Mira vos, qué bueno. Bueno, dale. Qué bárbaro. Bueno, señores, aquí vamos. Dale. Pausita, ya venimos. Dale, pone voluntad.
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0: Esto es una preciosura, Gilbert Bécaud. Para darnos los gustos hay que dárselos en vida, por eso que queremos escuchar. L'importance, la rose, Gilbert Bécaud, dale.

Bueno, señores, aquí estamos 43 minutos. Es Gilbert, genial, me dice el Negro Suárez, sí. Marisa me dice, Gilbert Becó, qué precioso. Ahí ves, es el broche de oro. Mirá si pones a tu amigo Aznavour. Bueno, Rocío también me dice a mi amigo Aznavour, que lo dicen en broma, que no es que fue amigo mío Aznavour, sino que hacen referencia a aquel momento donde accidentalmente, ahí a la vuelta del Moulin Rouge, estaba sentado don Charles Aznavour, tomando un... había entrado yo a tomarme un feca, un frío, un tornillo con una baguette, y entró el tipo, ese cafetín chiquitito que está todavía ahí a la vuelta en París, en el Moulin, a la vuelta del Moulin Rouge. En ese momento una calle cortada, estaban haciendo trabajos, porque también hacen bacheo, y entró Aznavour también mojado, con un piloto y paraguas, y se sentó mesita de por medio a tomar un feca, también esperaba a alguien, y yo quedé asombradísimo viéndolo al tipo ahí sentado, y cuando viene Gaxón, vino a traerme la baguette, me había pedido una baguette con un feca, café con leche, y cuando le voy a preguntar si el que estaba, y el mozo automáticamente me dice, sí, me decía Aznavour, me dijo el tipo. Y cuando él dijo me decía Aznavour, se da vuelta, levanta la vista Aznavour, y me mira y lo miro, y le pido si podía acercarme a saludarlo. Ale, me dice. Se levantó el tipo, bajito, me extendió la mano, me tomó del hombro. Le dije que era argentino, periodista, que estaba de paso porque estaba haciendo algunos laburos, y que se lo echábamos ahí. No, ahora, mentira. Fue un minuto dos. De un poquito de música. Yo le dije lo encantado que era, que estaba de su música. Hablamos un tris de tango y hablamos del más grande del mundo, del Diego Armando Maradona. Y me dijo vi que estaba esperando a alguien. Entendí que estaba esperando a alguien. No, le agradecí el momento. Después me arrepentí como un boludo a cuerda, porque podría haber charlado. Y dije, pero bueno, ahí terminó la charlita, y después efectivamente cayó esta persona con la que él estaba por charlar. Pero bueno, quedé encantado con el tipo, nada.

qué placer, el Gorrión de París. Miren, hay una... Salvando las distancias, Edith Piaf, ¿no? Qué preciosura escuchar a Edith Piaf. Y por ahí uno se queda por aquellas latitudes, por aquellos momentos del tiempo donde vuelve a escuchar. Y escuchar a Edith Piaf en este formato, ¿no? Es una grabación de disco, ¿no? La discoteca de esta, el discotecario de esta radio, cuando hacíamos el discotecario de esta emisora, han venido a solicitar música desde distintos puntos, no solo de la Argentina, sino del mundo. La discografía que tiene esta casa es monstruosa, es gigantesca.

De hecho, hay una colección de discos en pasta que han sido convertidos a un formato para poder llevarlo con esta nueva tecnología. Hoy la radio, antes vos te ibas a la radio para hacer un programa y te ibas con una pila de discos en la mochila. Me acuerdo cuando estaba en Radio Nacional o en Radio Provincia, ahí en La Plata, o en Buenos Aires, en Rivadavia, o en Splendid, en Del Plata, que te ibas con la pila de discos, los comienzos, ¿no? Después, bueno, con el cassette, después vino el compact. Digo, wow, qué buenísimo lo de esto del compact, con lo cual uno está batiendo edad. Pero yo conservo mucho material que nos enviaban los sellos, y después material heredado de mucha discografía familiar, de una familia muy musical, y también de muchas otras lugares donde el oyente se arrimaba y te decía, mira, tengo esta colección de intocables, digo, son estos, ¿no? No lo han tocado nunca, no pasaron nunca por una púa. Después los llevamos a algunos estudios, los digitalizamos y demás. Y tener estas versiones, a mí me encanta en versión original. ¿A dónde quiero llegar con todo esto? Que uno, afortunadamente, con el paso de los tiempos, ha podido darse los gustos de escuchar en todos los formatos. Y hoy a lo mejor no se aprecia tanto, pero escuchar como escuchaba recién Edith Piaf, con ese ruidito de fondo, era como escucharla en la vieja AM, ¿sí? Donde poníamos la música a través de la AM, donde, bueno, era otra forma de hacer radio. ¿Qué quiero decir, viniéndome más para acá? Después de escuchar la Edith Piaf, yo estoy siguiendo mucho la carrera, muchos la conocen, otros no tanto, esta mujer que escuchamos de fondo, que es brutal, Sass, francesa.

Bueno, Sass es el nombre artístico de esta francesa, muy linda, nació en los 80. Yo la he visto cantar en la vía pública, en París, ahí al lado, en alguna plaza, con su guitarra y sus compañeros, con un tonet, con un casú, esa partecita que hace con un casú, es puro casú, ¿no? Que es como cantar con el peine. Claro, el peine, le ponían un papelito y hacías el sonidito ese del peine. Bueno, C'est vous es el éxito que mezcla esta mezcla que estamos escuchando de chanson, la canción francesa, jazz, un poco de swing. Está todo pago, amigo, porque nos había pedido la vida en Rose. El negro, gracias, negro. Y salvando la distancia de esta chica, Sass tiene un dejo ahí a Piaf.

0: Bueno, Víctor me dice, ¿te acordás? Si lo tenés, sos un genio, me dice. La canción del peine que hacía Simón Díaz. Sí, señor, la canción del peine. Hablando de la canción del peine. Sí, Simón Díaz. El legendario Simón Díaz.
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Bueno, ahí el Simón Díaz, conocido cariñosamente como el Tío Simón, ¿no? Uno de los artistas más importantes de la música venezolana. Cantante, compositor, humorista, conductor de televisión, Don Simón hizo absolutamente de todo. Los venezolanos que están escuchando esta hora deben estar encantadísimos. Y se hizo famoso por esta canción. Bueno, ya nos vamos, pero hizo esta y El Caballo Viejo. La tonada de la luna llena, la vaca mariposa. Bueno, todas esas cuestiones que en algún momento hemos puesto por aquí. Bueno, dale que nos vamos. Mirá qué versión preciosa. Esta versión habla del amor que llega en la madurez. Mirá.

Precioso, señores, pero también es el tiempo es precioso y se nos acabó en este momento. 11:59 en la República Argentina. El Caballo Viejo, la versión original con Simón Díaz. Lo pasamos bien hoy, volveremos mañana a partir de las 10 de la mañana, no sin antes escuchar desde las 8 de la mañana al Negro Suárez que te dice, ¡es por acá! ¡Es por acá! Nosotros estaremos haciendo lo propio con el Vendedor de Humo a partir de las 10 de la mañana. Mi nombre es Alfredo Cieres, para las chicas Encanto, para los muchachos y algún malintencionado soy el gladiolo. Chau, señores, gracias. Hasta mañana. Chau, chau.

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5: Es la hora 12:04.
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1: Es la hora 12:05.
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1: Es la hora 12 minutos.
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Es la hora 12:27 minutos.

0: Muchas gracias. Un aplauso para Ricardo Vica y su grupo. Gracias por estar acá, loco.
1: Diga, paisano, paisano, paisano, paisano.

0: vamos.
1: El disco. Sí. Espero que le guste. Y va a la Barcelona.
2: ¡Vamos para la casa!
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Lebón. Van a ver qué belleza que es esta.

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1: Es la hora 13:03 minutos.
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0: Esta cortina me tienta siempre a dejarla correr porque tiene ese sonido tan particular. En algún momento, y apelando siempre a su particular conocimiento, me refiero a Gustavo García, nos puso el sitio de hacia dónde estaba conducida la creación de esta canción.
1: Era bastante particular, Mario, era bastante particular todo. Y cuando vos decís me da ganas de dejarla correr, uno siempre tira eso, determinados datos, ¿no? Esto es del primer disco de los Redonditos de Ricota. El primer disco de los Redonditos de Ricota se llamaba Gulp, así como suena, G-U-L-P, Gulp. Y este fue uno de sus caballitos de batalla, ¿no? Fue el hit o uno de sus hits del primer disco, del año 1985 es esto. Éramos muy jóvenes, casi niños, diría yo, en el año 85, y Patricio Rey y sus Redonditos de Ricota editaban Gulp, y La Bestia Pop es el emblema de ese disco. Y alguna vez, es cierto, Mario, amigos que nos están escuchando, contamos acá acerca de las versiones que atañen a esta canción y a quién fue dedicada o escrita. Y La Gran Bestia Pop, el rumor popular es que es una letra dedicada hacia quien en aquel momento tenía un grupo de pop muy, muy conocido, que estaba siendo muy muy exitoso, ¿no? Por eso lo de La Gran Bestia Pop.
0: Y no le caía bien al indio, ¿no?
1: No, claramente no. Y estaba hablando de Miguel Mateos, del conocido Miguel Mateos, que allá por el año 85 le había pegado con su grupo SAS. Y tenía un tema emblemático que sonaba en todas las radios, te ibas a dormir y seguía sonando en tu cabeza, te despertabas y te levantabas con ese tema, que era Tirá para arriba.
0: Si no ves la salida, ¿no?
1: Claro, si no ves la salida, tirá para arriba, tirá, decía Miguel Mateos. Y ahí el indio le escribió esta barbaridad y le dijo: mi héroe es La Gran Bestia Pop, que enciende en sueños la vigilia y antes que cuente 10 dormirá. O sea, un éxito efímero
0: le auguraba
1: el indio Solari, que me parece a mí, dicho sea de paso, si bien Miguel Mateos no fue Lou Reed, pero digo, Miguel
0: tuvo lo suyo,
1: tuvo más que 10 minutos, ¿no? De fama, se hizo conocido a lo largo de Latinoamérica, Estados Unidos, bueno, hizo una carrera decente, y es reconocido de alguna manera por muchos, el querido Miguel Mateos. Pero bueno, esas historias de canciones argentinas, de canciones del rock nacional, que en muchos casos nos disparan a contarlas, siempre que sepamos algo, cuando uno pone una cortina o escucha un tema. Mientras estábamos escuchando el informativo, y ya cerca de las 11, donde nuevamente haremos un corte, pensaba también en otras historias de canciones que quizás hoy, que tenemos una horita más sin Omar López y demás, hoy día jueves, podamos hacer algún repaso también de canciones que se han hecho clásicos. Porque viste que uno, Mario, cuando dice clásico, cree que se tiene que ir a la década del 60, 70, pero hay clásicos que se van haciendo con los años, y quizás en los 90 surgió un tema que vos lo escuchabas, no le dabas bolilla, y después se hizo un clásico para las nuevas generaciones. Bueno, después de las 11 estaremos hablando de un grupo muy jocoso, fiestero, y que suena mucho en los momentos de cumpleaños, de joda. Y es un grupo argentino numeroso, creo que ya lo están sacando.
0: Bien, bien. Ya saben. Déjame que agregue algo más a este segmento que surge fuera del libreto o de la rutina. Como casi siempre solemos hacer en este ida y vuelta que nos da de pronto alguna satisfacción, y me refiero a lo que vamos encontrando en medio de la charla. Cuando vos hacías mención a Sass y a Miguel Mateos, en algún momento se le... como a varios artistas de renombre, le dieron la posibilidad de un homenaje, entre comillas, en el Salón Blanco de la Casa de Gobierno.
1: Sí.
0: Y allí ejecutó un tema que a mí me llamó la atención porque no se lo conocía, que se llama Bar Imperio.
1: Ajá.
0: Miguel Mateos. Y le pido a la producción, si puede, ¿no? Sin que esto implique una aceleración brutal de correr y atropellarse sí. la silla como suele hacer Saeta sí. Veloz. Pero Bar Imperio tiene una caracterización, desde el punto de vista de la prosa, que vincula a un bar en el cual hay una característica que es la del... ¿cómo se le dice al pebete? No, se le dice especial de jamón, sí. un especial de jamón. Habla del especial de jamón, habla del gallego que no se baña nunca, que es el mozo. Ajá. Habla de que ahí se disputan cosas hasta filosóficas, si se quiere. Yo te propongo escucharlo antes de irnos a la tanda, ¿qué
1: dale,
0: te parece?
1: Dale, escuchamos a Miguel Mateos, Bar Imperio, y esta historia que nos está contando Mario Villarruel.

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1: Es la hora 14:02.
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0: Es la hora 14, 22 minutos.
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1: Es la hora 15:02.
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3: Es la hora 15:36 minutos.
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1: Es la hora 15:55 minutos.
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1: Es la hora 16:01.
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0: tardes a todas y a todos.
1: Buenas tardes.
0: Buenas tardes, Héctor Laporta.
1: Buenas tardes, Joseph. Ernesto Marcos.
0: Wow, qué fondo, Héctor.
1: Sí.
0: Qué estamos, fondo.
1: Sí.
0: Qué dofón,
1: Vamos.
0: Escuchame.
1: Sí.
0: ¿Qué? Después vamos a contar qué es esto, ¿no?
1: Sí.
0: Vamos
1: sí,
0: a dejarlo sí, en sí. Intriga.
1: Dale,
0: bien. ¿Te parece?
1: Dale, pues perfecto.
0: Vamos a instalar la intriga. Buenas tardes. Héctor, contame dónde estamos.
1: Estamos en www.güemesam.com.ar. Radio General Güemes AM 1050. Se pueden comunicar por el WhatsApp 11 59 43 68 04. Se comunican con la radio. Radio General Güemes AM 1050. O en Instagram, arroba Güemes 1050. Nos pueden buscar en Facebook o en Instagram.
0: Que el Facebook es Radio General Güemes AM 1050.
1: Sí, señor.
0: Perfecto. También estamos en paralelo.
1: Sí.
0: ¿Se escucha bien, Martín? Martín, nuestro operador estrella, Martín San Martín, un aplauso. Vamos. Gracias por estar.
1: Gracias por ser, pertenecer y gracias por permanecer.
0: Permanecer. Muy bien eso. Héctor.
1: Sí.
0: Es. Nunca lo dijimos, ¿no?
1: Pero dale.
0: Es un. Gracias por ser parte.
1: Claro.
0: Gracias por ser. Porque lo que seas, sélo.
1: Bien.
0: Y seguí siendo.
1: Así es. Sí, señor.
0: Permanecer, qué importante en un momento de tanta volatilidad, quedarte en un lugar.
1: Así es.
0: No solo estar, sino habitar.
1: Bien.
0: ¿Está? Sí, eso decía señor. Heidegger.
1: Ah, vamos.
0: ¿Y qué más nos falta? Estar, ser, y pertenecer. Bueno, en tiempos del absoluto descompromiso con todo, casi, ojo con el casi. Pertenecer a Radio Güemes, pertenecer a arroba Ernesto Marcos.
1: A Matiné Literaria.
0: Suscribirse.
1: Los martes de 16 a 18 horas.
0: Sí. Exacto. Dar like.
1: Me así gusta. Es.
0: Tocar la campanilla.
1: Así es. Y escribirnos. En YouTube, arroba Ernesto Marcos, está nuestro canal. Se comunican, nos escriben, que ahí le contestamos todas sus dudas.
0: Y compartir.
1: También.
0: Compartir WhatsApp, todo eso.
1: Sí, señor.
0: Bueno, dicho. Uf, wow. Bueno, hoy tenemos un tema. Como que nos han obligado a hablar de esto, Héctor.
1: Bien.
0: Pero bueno, nosotros no esquivamos el bulto.
1: Así es.
0: No, bueno, eso no suena mal. No. Nosotros. A mí déjamelo esquivar.
1: Sí,
0: digo, nosotros no.
1: Sí. Por ahora lo esquivamos.
0: Vamos a tomar la sartén por el mango, vamos a hacernos cargo, vamos a ponerle el cascabel al gato.
1: Sí, señor.
0: El cascabel. Y vamos, lo que yo digo es lo siguiente. Ahora me pongo serio.
1: Bien.
0: Vamos a llamarle, y para darle un poquito de altura y vuelo, hoy vamos a hablar de Tánatos.
1: Uf.
0: Que no es exactamente. A ver, sí, vamos a hablar de la muerte. Pero no se asusten, no se asusten. Porque Tánatos es y no es. Vamos a hablar también de la pulsión de muerte. Héctor, nosotros. Sí. Ya van a ver, denos la oportunidad de escucharnos, aunque sea un tema bravo, jodido. Escuchen.
1: Filosóficamente hablando, ¿no?
0: Va a ser. Sí.
1: Bien.
0: Sí. Obvio.
1: Bien.
0: Obvio. Eso es muy importante lo que acabas de decir. Miren, yo tengo, lamentablemente, hace mucho tiempo. A ver, lo que les pido es a los oyentes, a los televidentes y radio oyentes. No me aviven giles, esto queda para ustedes, porque esto es una tesis de doctoral, Héctor, casi.
1: Es una
0: lo que voy a tirar es una tesis doctoral.
1: Bien.
0: Casi. Yo digo que el otro ha muerto. Entonces, cuando creo que Ernesto Laclau o el mismo este psicoanalista hacen llegar a cierto sector político la idea de la patria es el otro, que es muy interesante, es muy lindo, digamos, los filolacanianos como yo, es muy tentador, ¿sí? Es muy... La verdad que es un eslogan bárbaro, es increíble, en todo sentido, es muy comprador, es muy interesante. Lo que pasa es que si la patria es el otro, pero yo vengo a proponer que el otro ha muerto, la patria ha muerto. No sé si me entendés, es un silogismo, si no recuerdo mal. Si A, B y A, C, entonces B, C. Algo así. Bueno, ustedes me entendieron. Esperá. Si A, B y B, C, A, C. Ahí me entendiste. Bueno, esto fíjense que es lógica, formal, pura. Metodología de la investigación científica. Epistemología, episteme. La ciencia de las ciencias. Una de las ramas de la filosofía. Bueno, ahora, este otro ha muerto, el otro ha muerto, yo lo voy a dividir en dos. La estructura del programa final IVA incluido, es que si el otro ha muerto, nosotros tenemos una hora de emergentología, porque queremos ver a ver si se salvó algo, si algo se salvó o es salvable. ¿Está bien, Héctor?
1: Bien.
0: A ver si rescatamos algo. Me explico, ¿no?
1: Estamos en emergencia, digamos.
0: Claro, por eso estamos con el coso listo y vos la adrenalina, la epinefrina.
1: Terapia intensiva.
0: A ver si salvamos algo.
1: Bien.
0: En la segunda hora ya estamos con la morgue.
1: Bien.
0: Entonces, en la primera hora tratamos de ponerle la escritura creativa, que significa trabajar con el eros, trabajar con el amor y con el amor al ser humano, el amor al humano, al cuerpo, trabajar con la vida, la escritura creativa.
1: Muy bien.
0: En la segunda hora, cuando tenemos que trabajar con tánatos, trabajamos con el pensamiento crítico. Por supuesto, en la morgue trabajamos con el pensamiento crítico. Recuerden, crítica con K, del griego desmenuzamiento, que es lo que se hace en una autopsia. Nosotros hacemos autopsias, a veces de un sujeto, de un libro, de una idea, de un párrafo. ¿Me explico? Bueno, entre la estructura creativa y el pensamiento, que en realidad nos encanta el pensamiento divergente, no lineal, el pensamiento oblicuo, ese pensamiento que en definitiva también es creativo. ¿Esto es una pastillita? No. ¿Sí? Ah, no, bueno, no importa. Un poquito de agua. Sí. Se encuentra la lectura.
1: Bien.
0: Entonces, nosotros nos interesa muchísimo la lectura en sentido amplio, en dos tipos de lectura, por ejemplo. La lectura entre líneas y la lectura de la realidad y del mundo. Y como no vivimos en una burbuja, vamos a tener que apelar a un tema, pero haciéndoles una aclaración muy muy importante. Nosotros en general, Héctor.
1: Sí.
0: Nosotros en general, perdón, acá está la cámara, ¿no? Nosotros en general no trabajamos con la contingencia. Pero vamos a hacer una excepción a la regla, que siempre confirma la regla. Nosotros trabajamos con la trascendencia, con lo que nos parece que de algún modo va a tener un mediano y largo plazo, va a trascender algo en el orden de la historia, o de la historia de las ideas, o de la historia política, o de la... ¿Me explico? Algo... Nos interesa lo que trasciende, no la contingencia. Sin embargo, tenemos que referir unas palabras a algo. Primero, ratificar, confirmar que una obviedad, como ustedes verán, que nosotros somos anti-Luzu. Pero decir anti-Luzu es decir para Luzu, Blenders, ¿qué más hay, Martín? Todo eso, toda esa menesunda. Picado TV, Blenders, Carnaval, todo eso, ¿no? Bueno, más que Carnaval, un corso a contramano. Pero digo, pero ustedes me dirán, pará, Ernesto. Si vos sos anti-Luzu, sos anti-streaming, pero vos estás haciendo streaming. ¿Qué dijo la poeta Diana Velesi en el programa Cero de Matiné Literaria? La poesía se escribe contra la poesía, el streaming se hace contra el streaming. ¿Sí? Nosotros estamos tratando no solo de dignificar, sino honrar el streaming. Héctor, ¿me explico? Ahora, quiero aclarar algo. No nos interesa, escuchen bien, la persona de carne y hueso, Florencia Peña. O sea, nos interesa el caso de Florencia Peña como sujeto de abstracción, como operador funcional de una estructura.
1: Sí, como elemento distractivo.
0: O sea, no la persona. No bien. Vamos a atacar la persona. Eso es lo que quiero... quiero decir esto. Y ahora me van a entender por qué. A ver. Para que ustedes me entiendan. El señor que dirige Luzu no es Jorge Lanata en los 90. ¿Me explico? Te guste o no, tampoco es Natalio Botana. ¿Se entiende? Entonces, ¿sí? Para hablar de algo actual, no es Carlos Pagni. ¿Está? Bueno. Lo que yo sentí cuando dio la noticia Peña, que no sé si es señora o señorita, no importa, sentí, vieron que yo dije el otro ha muerto, lo que sentí es que la muerte es del otro. Negamos mucho la muerte. La muerte es algo que le pasa al otro. Bien. Yo no sé. ¿Se entiende, no? Nos despegamos. De hecho, en los sueños, cuando nos estamos por morir, nos despertamos. Y ahí voy a contar una cosita, Héctor, anticipando que vamos a de alguna manera, a tocar el tema del aniversario luctuoso de Jorge Luis Borges, que se cumple el 40 aniversario. Bien. De que nos dejó el maestro.
1: Bien.
0: Entonces, voy a contar una cosita de Borges. Borges cuenta un sueño. Dice que lo persiguen. El perseguidor de Cortázar. Lo persiguen a Borges. Que no creo que tampoco corriera muy rápido y por ahí hasta se trastabilló, me imagino. Entre el bastón y la ceguera, pobre tipo.
1: Y es un sueño,
0: sí. Claro, o por ahí, como es un sueño, corría como un maratonista de Centroamérica. No importa eso. Lo que digo esto, lo corrían. Y el que lo corría le dice: ¡Borges! Porque había una puerta, o como que ya había una pared, una puerta. ¡Borges! Lo tengo, lo acorralé, lo agarré.

0: Lo voy a reventar, lo voy a matar, no sé. ¿Y saben qué le responde Borges en el sueño? ¡No! Un momento. Tengo una oportunidad. ¿Cuál? Le dice el asesino. Despertarme. Qué bueno, ¿no? Una maravilla.
1: Muy bien.
0: Bueno. Un aplauso para Borges, ¿no? Ahí está. ¿No, Martín? Perdóname, no te avisé, pero... Bueno, escuchen, entonces... El problema es que la muerte es del otro. Y acá voy a hacer una pequeña aclaración. Lo que yo tomo de este, del caso Peña, llamémoslo, es algo, Héctor, que vamos a entrar por acá. A ver, ¿qué te parece, Héctor? La muerte del periodismo. La muerte del periodismo.
1: Sí, sí, sí. Es ahí donde hay que... Llegamos a...
0: Llegamos a eso.
1: A esto, sí.
0: A ver, digamos, me parece que ahí tuvo el último estertor del último infarto de miocardio el periodismo. Y para hablar de la muerte del periodismo y hablar, escuchen... le voy a hacer. Hoy va a ser como una editorial sábana por partes, digamos, ¿no?
1: Larga.
0: Héctor.
1: Extendida, sí.
0: Extended, ¿te gusta?
1: Sí.
0: Como una especie de remix extendido, así como una versión larga. Héctor ahora nos va a presentar. Escuchen bien, ¿eh?
1: Sí.
0: No se vayan. Nos va a presentar después. Del separador video presentación de matiné literaria, Héctor.
1: Bien.
0: Nos vas a presentar al último escritor periodista, al último periodista escritor, que es Julian Barnes.
1: Bien.
0: Pero no se vayan, ya volvemos, vamos a conocer un poquito a matiné literaria desde lo visual.
1: Gracias.

0: Bueno, doctor.
1: Sí.
0: A ver. Bueno, es casi un opuesto. Bueno,
1: Sí.
0: contale a la gente quién es Julian Barnes.
1: Bien,
0: Dale.
1: dice así, la vida no es justa ni equitativa. A menudo las personas buenas le suceden cosas y a las personas malas cosas gratas. Y es un caos repentino que acecha constantemente bajo cada superficie plácida. Es solo el universo haciendo lo suyo, escribe Julián Barnes en Despedidas,
0: Bien.
1: que es su libro.
0: Vamos a punchearlo. Guarda que transparente el amarillo, Héctor.
1: Ah, sí, bien.
0: Ya le estamos diciendo, bueno, pero de hecho, les comento yo, al estar editado por Anagrama,
1: Sí.
0: ese amarillo verdoso, el sistema lo tomó como verde.
1: Bien.
0: Ah, por el fondo, bueno. Ah. Bueno, Anagrama, ¿eh? Héctor, ¿la traductora quién es?
1: La traducción de Jaime Zulaika,
0: Qué lindo.
1: de Anagrama.
0: Bien, bien. ¿Qué más nos podés decir de Julian Barnes? A
1: Que,
0: ver.
1: por ejemplo, nació en Leicester en 1946, siendo uno de los autores más resonantes de la narrativa inglesa de las últimas décadas, junto a, por ejemplo, a Martín Amis,
0: Martín Amis,
1: sí,
0: sí.
1: Kazuo Ishiguro,
0: Ishiguro,
1: sí,
0: sí.
1: y Sadie Smith. Y
0: Sí.
1: sus novelas que lo representan, El loro de Flaubert y Hablando del asunto, el libro memorialístico, también Nada que temer, los ensayos Con los ojos abiertos, entre otros. Le llegó una enfermedad, un cáncer, y bueno, y comenzó el tratamiento que fue incurable.
0: Pero que lo hace llevable, tolerable,
1: Sí,
0: transitable al cáncer.
1: así es. Y dice, por ejemplo, y aunque no dejo de odiar y temer a la muerte, aún reconociendo la futilidad de tales protestas, siento rabia contra ella. No estoy seguro de que la haya sentido nunca.
0: Muy bien, muy bien, muy bien, muy bien. ¿Tenemos algo más
1: Sí,
0: ahí?
1: quizás quiso decir también que la felicidad, entre comillas, es decir, lo que normalmente se entiende como felicidad en nuestro mundo, satisfacción, más buen sexo, más amigos, más una vida confortable, no lo hacía feliz. Quería vivir en una felicidad más peligrosa, a un nivel más emocional. Decía, por ejemplo, que la vida como una farsa tiene un final trágico, o como mucho una comedia ligera con un final triste. Despedidas es un leve y a la vez profundo testimonio sobre el sentido final, con un gran agujero en el centro y bajo los murmullos de una conversación cotidiana de un escritor de sus 80 años y el homenaje lírico a los lectores con los cuales no hubiera sido nada, dice.
0: Héctor,
1: Sí.
0: yo te señalé algo más, fíjate, ahí arriba, ¿no?
1: Sí.
0: O eso está.
1: Lo hace confesable que esté cansado de sí mismo, burlándose de lo
0: Ah,
1: autobiográfico,
0: sí.
1: poniendo en cuestión el recuerdo y todo fragmento del pasado, hilando lo que se cuenta con lecturas privadas, bitácoras y anotaciones de sus libretas. Entre ellos se enfoca en la relación entre sus amigos Jean Stephen, cuando los tres estudiaban en Oxford. Hay allí ambigüedades y tensiones, en tanto como narrador se expone y no siempre termina bien parado, dado que había prometido que nunca escribiría sobre ellos y lo hace una vez que ellos fallecen. Como que cierta vez Jean le dijo, la felicidad no lo hacía feliz, algo que Stephen citó como un ejemplo de la imposibilidad de entenderla en ocasiones cuando no esencialmente.
0: Bien.
1: Bien.
0: Bueno, sí. Sí. Bueno, escúchenme. A ver, voy a contar de... A ver, Julian Barnes. De los últimos escritores, periodistas, escritores de la vieja escuela, Héctor. De grandes, como yo digo, bibliotecas de madera maciza.
1: Grandes, sí.
0: Sí, hasta tenía un billar. Lo que pasa que un problema, muy inglés él, un problema no sé qué, ahora el billar estaba lleno de libros, porque no podía jugar más. Barnes es porque tiene 80 años, más o menos, un poquito más, ¿no, Héctor?
1: Sí.
0: Entonces, él dice, bueno,
1: 84.
0: Más allá de haber, tengo esta enfermedad, qué sé yo, pero que está controlada, él como todos los grandes, sabe cuándo retirarse a tiempo. Entonces dice, Despedidas es mi último libro, porque no quiero que me agarre la parca, que me venga a buscar Tánatos, el dios griego de la muerte, y me agarre desprevenido. Además, como dice Borges, Barnes dice, yo también estoy cansado de ser Julian Barnes, y Borges dice, estoy cansado de ser Borges ya también.
1: Así es, sí.
0: ¿Eh? Entonces, Borges imagina que la peor tortura sería la inmortalidad.
1: Así es.
0: Algo así. Sí. Entonces, ahora, ¿Barnes qué hizo? Les voy a contar una cosa. Si escribís bien, hablas bien, no a la inversa. A la inversa no está garantizado.
1: Bien.
0: Julian Barnes fue un tipo de redacción, de la máquina de escribir, del tac, tac, tac, tac, tac, tac, ¿sí?
1: Mecanografía, sí.
0: Sí, un tipo de la dactilografía, un tipo de la máquina de escribir hasta hoy, ¿no? Entonces, acá quiero reivindicar a estos viejos periodistas, como hicimos en otro programa, Héctor, donde hablamos de dos películas que hablan del periodismo, que tocaban el tema de Watergate.
1: Bien.
0: Bien, me siguen. Bueno. Ahora, escuchen bien esto. Es un poco fuerte, pero lo dijo justamente un inglés. Un jefe de una agencia. Un jefe de agencia de noticias inglesa. Respecto de los periodistas. No de los periodistas escritores. Respecto de los periodistas, lo aclaro.
1: Bien.
0: Dijo, somos las prostitutas de las letras.
1: Uf.
0: Es fuerte.
1: Sí.
0: O sea, en el ranking, en el escalafón, yo agrego, si el poeta está allá arriba, lo que este tipo dice, el periodista está allá abajo.
1: Sí.
0: Ahora, ¿cabría decir que Peña pudo haber dicho, soy la prostituta del periodismo? Pregunto, no estoy afirmando. Yo lo que sé, a ver, Héctor, vamos a aclarar esto. A mí lo que me está pasando es que hay una especie de cualquier cosismo que reina.
1: No, eso sí.
0: Cualquiera es cualquier cosa.
1: Sí.
0: Escúchame, quiero que vos me nombres ahora grandes actrices argentinas. Ahora, la que se te ocurra. Sobre todo de la vieja época, si podés.
1: Norma Leandro.
0: Norma Leandro. Sí.
1: Bárbara Mujica, Chunchuña Villafañe, Telma Viral, Dora Baret. Eso es lo que yo recuerdo, más o menos.
0: Estaba Lidia Lamaison.
1: También.
0: Me explico, ¿no?
1: Sí.
0: Bueno.
1: Sí.
0: Flor Peña no es de esas. Uno. Pongamos. Ahora voy a otro tema. Héctor, nombrame grandes vedette.
1: Bueno.
0: Grandes vedette. De la vieja escuela.
1: Y Susana Brunetti.
0: Etel Rojo.
1: Etel Rojo.
0: Bien.
1: Su hermana. Susana Jiménez también.
0: Susana, Moria.
1: Sí, Moria.
0: Toda la vieja guardia del conchero,
1: así
0: digamos.
1: Es, sí,
0: ¿eh?
1: Sí.
0: Bueno.
1: Sí.
0: Entonces Florencia Peña no es vedette. Sigo. Pero eso no importa. Lo que seguro no es, es periodista.
1: Bien.
0: ¿Eh? No es periodista. ¿Me explico? Entonces, es más, yo les voy a contar algo, Héctor.
1: Dale.
0: Yo tengo la información de que una, escúchame bien, Héctor,
1: sí,
0: una de las instituciones de letras más importantes de la Argentina se venden y compran cargos. ¿Me seguís? ¿Vos me seguiste? Mm. Tengo la información de muy buena fuente. No lo voy a tirar, no lo voy a tirar hoy, porque tengo que chequear. Hay sí, que chequear.
1: Hay que ser lógico, sí.
0: Porque si vas a tirar una bomba en el ambiente literario, cultural, arte, tenés que chequear.
1: Y más atómica era ya esa.
0: Claro, te estoy diciendo, en una de las instituciones culturales, hay artísticas, chequear, literarias más importantes de la Argentina, se compran y venden cargos.
1: Bien.
0: Bueno, ahora, sé que a Peña se la conoce, a ver, ella reconoce que vende fotos en una página hot, ¿no? Ella lo reconoció, una página erótica. Sé que ha habido unos videos donde aparece practicando sexo oral. Algún noviazgo. El ex intendente Lomas de Zamora, Insaurralde, algún affair, un affair, algo de amantes, de affair, ahí en el programa de Tinelli se develó. Mirá, mirá vos qué nivel. Ahora, ella tira esta noticia sin chequear, Héctor. Recuerden lo que dije, la muerte es del otro. O sea, Florencia Peña, por todo lo que estoy diciendo, se destaca por su cuerpo, por ser un cuerpo de mujer, que quizás fue usada, no lo sé. Quiero recordar una obra de Samuel Beckett que está en Pavesas, que hay una serie de obras de radio y televisión cortas y obras cortas de teatro. En ese libro hay una obra de Beckett, de Samuel Beckett, Héctor, que no me acuerdo el nombre, que es una gran boca que habla.
1: Ajá, bien.
0: Pensando en todo lo que dije, en ella evidentemente hay algún tipo de exceso de oralidad.
1: Sí, claro.
0: Me explico. Eso, hay algo ahí que, bien, ojo, que tal vez es hablada, como diría Lacan, hablada por el sistema.
1: Sí.
0: Ojo. O sea, usada, hablada, es hablada.
1: Sí.
0: Entonces, y ella, que lo que se le dice, murió el padre de Messi. Acababa de ser el Día del Padre, ¿no?
1: Sí, sí, sí, sí.
0: Mató al padre. Mató al padre.
1: Sí.
0: Ella dirá, no sé, al patriarcado. Mató al padre. Mm. Ahora, no mató a cualquier padre, mató al padre del que me parece que hoy es el padre de los argentinos, digamos. Mató al padre del padre. Sí. Mató al padre de Messi. Al padre, al padre, murió el padre. Yo hice un corte y después dice de Messi. Murió el padre de Messi. Si muere el padre de Messi, Héctor, muere Messi. Muere la selección, muere el Mundial, muere Argentina. ¿Por qué? Porque lamentablemente, cuando yo dije que si la patria es el otro y el otro ha muerto, la patria ha muerto. Entonces, si muere Messi, o el padre de Messi, que es lo mismo, o el padre Messi, el Messi padre, muere Argentina. Y en el mismo momento que ocurría todo esto, de hecho alguien me pasó el dato, lo tengo que decir, de que mientras moría el Indio Solari, no sabemos bien en qué circunstancias, yo no la sé en qué contexto, algunos me dicen que se golpeó con el borde de la pileta climatizada, con las luces a la noche, no lo sé. Pero ese mismo día terminaban en dos cajones de manzana, me dijeron, dos excombatientes de Malvinas. El día que muere el Indio, mueren dos excombatientes de Malvinas. Esto un poco me ratifica algo de lo que estoy diciendo. Y en el mismo momento, vamos a ponerle un poco de humor, se encuentran Marilyn Monroe y Einstein. Vamos a poner que Marilyn Monroe es Florencia Peña y Einstein es Jorge Luis Borges.
1: Bien.
0: Florencia Peña le dice a Borges: maestro, ¿se imagina si engendráramos un ser humano con mi físico y su cerebro? Y Borges le contestaría: hija, ¿te imaginarías si saliera al revés? Es muy bueno.
1: Claro, claro.
0: Por favor, unos aplausos. Sí. Bueno.
1: Bien.
0: ¡Es muy bueno! Bueno, entonces, Héctor.
1: Dale.
0: No escuché hablar con toda esta.
1: Este asunto, sí.
0: Es más, quiero acá adelantar una cosita. Acuérdense lo que voy a decir. Es como que Peña es una mujer kitsch. Recuerden esto que dijo.
1: Kitsch, bien.
0: Kitsch. Luzu es kitsch. Todo eso es kitsch. Recuérdenlo. Después lo vamos a ver. Ahora, entonces, Quilombo, no escuché hablar de los 40 años de la muerte de Borges.
1: Vamos
0: a escuchar. Y acá voy a decir una cosa. Después vamos a hablar. Borges es Messi. Borges es Messi.
1: Sí, sí.
0: Borges es el Messi de la cultura.
1: Sí, sí.
0: Y acá, Héctor, te quiero dar pie. Escúchame, vamos a hacer una cosa.
1: Sí.
0: Para aflojar un poquito, escuchen esto.
1: Sí.
0: Escuchen esto. Ahora vamos a hablar de los 40 años de...
1: Dale, sí.
0: Para aflojar un poquito, viste que venimos repower hoy, ¿no? Escuchen lo que les voy a plantear. Matiné Literaria tiene un costado infrecuente, inusual.
1: Imaginativo.
0: Sí, ¿y cuál era la otra, Héctor? ¿Inusual, infrecuente? Raro.
1: Raro.
0: Bueno, escuchen.
1: Infrecuente, sí.
0: El tema Juntos a la Par no es de Papo, no es de Liliana Herrera Herrero, es de el ídolo Julie Ruth, Héctor. ¿Qué es lo infrecuente? Ahora lo vas a ver. Para distender un poco, ¿qué hace country argentino?
1: Ajá, sí.
0: Hace country argentino y lo que vas a ver es un video. ¿Lo podemos ir locutando, Martín? Es un video. Escúchame, Héctor.
1: Sí.
0: ¿Qué me gusta? Inusual, infrecuente, raro y es kitsch. El video es kitsch. Julie Ruth.
1: Dale, dale.
0: ¿Me seguís?
1: Sí, te sigo.
0: No, pero lo vamos locutando, lo vamos a ir comentando.
1: Dale, listo.
0: ¿Te parece?
1: Dale. Lo vemos.
0: Vamos cuando Martín quiera,
1: Martín.
0: Ahí va. Fíjate, Héctor. Mirá que... Bueno. Mirá, pobrecito, la baja calidad del video. Pero le puso toda la onda a Juli Rock. Ahí lo estoy escuchando.
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0: Grande, maestro. Yo creo que para este video él alquiló una chacra o una casita de fin de semana.
1: Sí.
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0: Le pidió un par de amigos, muchachos, ayúdenme.
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0: Ahora mirá la mina que tiene. Blanca, rubia, se buscó de ojos celestes, ojos verdes. Mirá estos muñecos, por Dios.
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0: un tipo que no le había pegado nunca, la pega con un temazo. Y le, gracias a Papo que lo difunde. Grande Carpo, que estás en el cielo. Un tipo sano, de un ambiente rural, bucólico. Mirá, Héctor. No es una estancia, es un campo kitsch. Tiene todo lo artificial. Ojo que no termina, que después sigue un poquito, Martín, Mirá. Ojo, faltó el mate y el asador, Héctor.
1: O sea que pero... tienen los sombreros así de origen de cowboy, ¿no?
0: Claro.
2: Si es un hombre, se su edad.
0: Me da la idea de que hay diferencia de edad, ¿eh?
2: Y sus gustos
0: en lo que dice. Hay un 23-53, diría yo,
2: Y en mañana nunca sé.
0: Bueno, 43, por ahí. Mirá qué lindo. ¿Ves que no es gente que está cortando vacas en la ruta? No está desollando vacas, ¿viste? Así el solcito, es. El amanecer, el atardecer.
1: Arte, música, sol.
0: Sí.
1: Comunicación.
0: O sea, espera que hay un poquito más. ¿Sabes lo que me gusta? Es tan bizarro que no es unitaria la visión. ¿Entendés? No es una visión unitaria. Porque es... no sé. Es genial. Espera que ahí queda un poquito más, pero bueno.
1: Bien.
0: Nada, para distender un poco.
1: Bien,
0: ¿te gustó?
1: Bien. Sí, es que
0: un poco fuerte,
1: sí.
0: Si no.
1: Sí.
0: Bien, gracias. Bueno, no escucho hablar de los 40 años de la muerte de Borges. ¿Me ayudás con eso?
1: Lo que pude rescatar.
0: Que no es poco lo que rescataste.
1: Acá hay algunos puntos de vista. Por ejemplo, hace poco le preguntaron en Madrid: ¿a qué le tenía miedo Borges?
0: No tan hace poco.
1: En
0: los 80.
1: Sí.
0: Dale.
1: ¿A qué le tiene miedo Borges? Y dijo, solo le tengo miedo a la inmortalidad del alma. Le tengo miedo a la inmortalidad del alma porque estoy cansado de ser Borges, porque estoy cansado de ser.
0: Está bien.
1: Espero que la humanidad progrese y si es que queda una mera curiosidad, esa inverosímil perduración de mi obra, no me molestaría. Pero yo ya no estaría para percibirla.
0: Qué lindo.
1: Habla de que no cree en un Dios personal, no creía en un Dios personal. No creo que haya un señor al que le preocupe mi conducta. Y como dije en un soneto, me siento indigno tanto del infierno como del cielo. Desde luego creo en la ética.
0: Qué lindo.
1: Cuando yo obro, si he obrado bien o mal, pero para repetir una hermosa sentencia de un personaje de show, he dejado atrás el soborno del cielo. Cuando uno duerme, se libera de todo, de alguno, por lo menos mientras dure el sueño. Él dice que él pensaba como Kipling, que el fracaso y el éxito son dos impostores. O sea que nadie fracasa tanto como cree, ni nadie tiene éxito como imagino. Yo prefiero ser feliz a ser desdichado. En mi primer libro, Fervor Buenos Aires, mi padre me pagó la impresión de 300 ejemplares y lo mandé, no lo mandé a ningún diario, ni lo llevé a ninguna librería, porque decía, ¿a quién le puede interesar lo que yo escriba? En aquel tiempo la gente pensaba menos en el éxito y en el fracaso.
0: ¡Ay, qué lindo! ¡Qué lindo, doctor! ¡Qué lindo! Sí, bueno, vos imaginate cuánta actualidad tiene el tema del exitismo que estás planteando, ¿no?
1: Sí, no, ahora es, sí, sí.
0: Tremendo,
1: sí,
0: tremendo.
1: Sí, sí.
0: Seguí.
1: ¿Y cómo querría morir de repente? Le preguntaron, de una enfermedad prolongada. Y él dijo, le contestaría con las palabras del anónimo sevillano. Un anónimo.
0: Sí.
1: Oh muerte, ven callada, como sueles venir en la saeta. Yo quisiera que la muerte me llegara sin agonía. En griego, agonía quiere decir lucha. Me gustaría que llegara mientras estoy conversando agradablemente con un amigo, así como lo estoy haciendo en este momento con usted, sin que siquiera fuera sorprendido, sino anulado o borrado por la muerte.
0: Déjame decir algo ahí.
1: Dale.
0: Yo lo sé que lo he dicho mucho. Me resulta, o sea, incansablemente he dicho que Borges dice que la literatura es algo tan...

0: Borges era un gran conversador y me parece que justamente yo lo que planteo hoy es muy fuerte, porque en realidad el diálogo, la muerte, a ver, la muerte del otro, a ver, esto, a ver, cómo, no solo Lacan lo dice, uno es el otro.
1: Sí,
0: crecemos,
1: sí,
0: gracias al espejo de la madre. Entonces necesitamos al otro, uno es el otro. Entonces todo eso que le debemos al otro hay que devolverlo. Entonces toda la pérdida de diálogo y conversación que existe, toda la ruptura de la grieta y toda esta cosa de la falta de empatía, cuando siempre se trata de que hay un otro, una conversación con Dios, con un amigo, él dice, quiero morir conversando con... Tal claro, vez hay un viejo que conversa con Dios, con la madre, el padre.
1: Y ahí
0: de
1: sucede.
0: Paso,
1: y sucede sin que se dé cuenta.
0: Tánatos, el dios griego de la muerte, te viene a buscar tanto en muertes cruentas como pacíficas. Pero ojo, no te lleva al Hades, que es el infierno griego, te lleva a la tierra de los muertos. Un lugar más de tipo limbo, un purgatorio, me parece. Ahora, está, de paso les comento, existe Hipnos. Hipnos es el dios del sueño y también se encarga de los que mueren durmiendo, que creo que vamos a estar
1: es
0: de acuerdo.
1: Es la mejor, ¿no?
0: Hipnos, es la mejor, es la muerte, mejor, sí, me parece, ¿no? O dormirse.
1: Sí.
0: O durmiendo, que te viene a buscar Hipnos. De ahí viene de hipnótico, hipnosis.
1: O sin que el que el cuerpo se golpee, digamos. Siempre si uno.
0: Qué bueno.
1: Así hablan.
0: Sí. ¿Viste? Totalmente.
1: Claro.
0: ¿Algo más, Héctor? Espera, sí, ahora vamos a seguir en la segunda hora.
1: Dale, vamos.
0: Espera. Sí. Pero. Vamos a contarles algo, ya que nos estamos acercando al final. Bueno, yo en este final de hora les quiero decir una cosa. El problema no es que el otro ha muerto. El problema de que el otro ha muerto es que como somos sujetos del lenguaje, como somos metáfora, como somos representaciones, como somos un orden simbólico, que después vamos a ver, no casualidad, esto tiene que ver con la internalización de la función paterna. Por eso a mí no me gusta hablar de paternidades, porque para eso prefiero hablar de función paterna.
1: Bien.
0: Entonces, la internalización de la función paterna en el super yo tiene tres objetivos, Héctor. Conciencia moral, autoobservación e ideal del yo, que es que el padre te marca el norte en la vida, o sea, la zanahoria, que te marca el norte, la brújula.
1: Bien.
0: ¿Qué quiero decir con esto? Si se rompe el orden simbólico del sujeto y de los sujetos, ya que fue el día del padre, por eso yo digo, Héctor, que tanta falla de la función paterna, tanta falla de... Sí, hay tanto psicótico. Porque tanto psicótico en la calle, ¿no? Y hay algo más, no solo psicótico. El otro día me pasó una panadería. Estoy harto cansado de ver chicos con problemas. ¿De qué tipo? TAG, trastorno de ansiedad generalizada, autismo, psicosis infantil, porque hay media biblioteca que dice que el autismo es psicosis y hay media que no. Bueno, yo tomo la media que dice que es psicosis. Entonces, yo lo que les digo en definitiva es más padre y menos psicosis en la calle y en todos lados.
1: Seguro, sí, aparte
0: más metáfora, bien, más representación. Y cierro con esto esta hora, Héctor.
1: Dale.
0: Perdóname, ibas a decir algo.
1: No.
0: ¿Seguro?
1: Tiene que ver con estos últimos 40 años de vértigo tan grande que han sufrido los seres humanos por los cambios, por el capitalismo, que es,
0: sí,
1: la falta de uniones matrimoniales, que es importante la unión matrimonial, sin caer en,

0: Sí,
1: bueno, hace
0: que
1: produzca todo esto también.
0: Sí, ahora vamos a ver eso. Bien. Me hiciste acordar algo de eso. Bien. Lo que quería decir, como yo venía hablando del padre de Messi, pobre de Messi, quería dar ejemplos de que cuando hablamos de la caída de la representación, hablamos, por ejemplo, de la falta de credibilidad de las instituciones, que son un orden simbólico. Por ejemplo, caída de la representación de la AFA, caída de la representación de la FIFA, ¿eh? Y algo, Héctor, que te voy a dar pie, en la segunda hora, gente, ahora venimos, además de seguir con Borges, vamos a hablar de la caída de representación de los premios Nobel.
1: Bien.
0: ¿Sí? Héctor.
1: ¿Qué pasa con ese tema? Sí.
0: ¿Vamos a una tanda de radio?
1: Vamos a una tanda y volvemos.
0: ¿Qué te parece?
1: Sí, señor.
0: Gracias.

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0: es esto? ¿Cómo están? De nuevo acá, Matiné Literaria. ¿Por qué el 7 dorado y 3 ceros? 7.000, Héctor.
1: 7.000.
0: Estamos festejando los 7.000 suscriptores.
1: 7.000 suscriptores.
0: Y ya vamos por más, ¿eh?
1: Así es.
0: Del canal...
1: Canal Güeme.
0: No, arroba Ernesto Marcos.
1: Arroba Ernesto Marcos en YouTube, sí.
0: Arroba Ernesto Marcos en YouTube.
1: Sí, en YouTube, arroba Ernesto Marcos, podés encontrarnos.
0: Acá llegamos a los 7.000 suscriptores. Queríamos compartirlo y festejarlo con ustedes.
1: 7.000.
0: Muy bien, Héctor. ¡Vamos! Ahí está. Escúchame.
1: Sí.
0: De paso quiero contarte eso. Eso fue mucho tiempo, trabajo, voluntad, esfuerzo, 7.000 suscriptores. Que de paso, esto está bueno que nombremos de dónde son muchos y agradecer, viste, a la gente. Te quiero contar.
1: Dale.
0: De dónde son. De paso, contarle a nuestros radioyentes. Qué lindo, ¿no? Les voy a contar. Primero que ahí, me olvido de mirar a cámara. Quiero agradecerte a vos que sos de Argentina. Tenemos de Ecuador, Héctor.
1: Sí.
0: Bolivia.
1: Perú.
0: Perú, México.
1: Bien.
0: Escuchen esto. Alemania. España, sobre todo Madrid y Barcelona.
1: Bien.
0: Gracias.
1: Gracias.
0: Muchas, muchas. Después tenemos, mirá qué loco, Héctor, Bielorrusia, Georgia, Macedonia del Norte. ¡Wow! Raro, ¿viste? Y después tenemos gente, agarrate, mucha, de la India.
1: Ah, bien.
0: Gracias la India, gracias Bangladesh, que quiere mucho a Argentina. Tenemos mucha gente de Pakistán.
1: Ah, bien, bien.
0: De Marruecos, Nepal, Laos, Camboya.
1: Bien.
0: Gracias a todos.
1: Gracias.
0: Gracias a todos. Bueno, hermoso, ¿no, doctor?
1: La verdad que sí.
0: Como siempre, acá, mirá, vamos a sacarnos la gorra. Segunda hora sin gorra. Ahí está. El mandaloriano, Héctor, siempre así presente.
1: Es. Así es, bien.
0: Este muy tiempo bien. De el padre que todos quisimos y queremos tener, ¿no? Bueno, 7.000 suscriptores.
1: 7.000.
0: Otro que no queremos que quede en el tintero. ¿En qué está basada nuestra imagen de fondo? Además que tiene, como siempre, el Dino Gozira, ¿sí? Pero queremos contarle esto. Como estuvimos hablando, Héctor, ¿te acordás? De futurismo.
1: Bien.
0: La vez pasada o la anterior, estuvimos hablando de vanguardias visuales, plásticas de principio del siglo XX. El futurismo es muy importante. El futurismo, como verán en la imagen de fondo, es el que estudia plásticamente el movimiento, la dinámica, la velocidad que ellos veían, esos tiempos modernos de metrópolis en los que estaban inmersos.
1: Bien, bien.
0: Sí, los sí, futuristas. Sí, sí. Hay un famoso estudio que es una maravilla de todos los movimientos, de todos los planos de un tipo que baja la escalera.
1: Ajá,
0: bien. Todo en planos.
1: Sí.
0: Unos genios,
1: sí,
0: los futuristas.
1: Bien,
0: No sé si notan el estilo futurista al fondo. Mucho movimiento, mucho dinamismo, velocidad. Entonces,
1: cuando todo era mucho más tranquilo, digamos. Imaginaban eso.
0: Sí, imagínate claro, ahora.
1: Claro, claro.
0: Fíjate que ahí están toda la modernidad, ¿no? Empieza el aeroplano, todo va a mil, y todo tecnológico en el sentido de electricidad, vapor, tren,
1: bien,
0: agua, sí, el automóvil, ustedes lo entienden.
1: Autopistas.
0: Todo se mueve y con unos colores vibrantes que nosotros, acá le pusimos un tinte azul, Martín, porque tiene que ver con las necesidades técnicas del streaming. ¿Me explico?
1: Así es.
0: Pero bueno, y contar una perlita del futurismo, Héctor, sí, que es que para entender a veces cuando se juzga también muy duramente, habría que escuchar como a la escuela de la escuela de Frankfurt, la importancia del contexto de las cosas, de las circunstancias, del entorno. Los futuristas cayeron en creer, hablando de futuro, como había muchos italianos entre los futuristas, yo no sé si el nombre de uno es Ferlinghetti. La cuestión es que cayeron en creer en le iba bien a Italia en creer en el Duce, en el fascismo.
1: Claro.
0: Pero no podemos, tenemos que separar. Creyeron, fueron engañados, quisieron creer, se equivocaron, ¿eh? Pero la obra que han dejado es increíble.
1: Así es.
0: ¿Eh?
1: Sí, sí, sí,
0: el
1: sí,
0: Duce, Benito Mussolini.
1: La obra perdura.
0: Totalmente. Héctor.
1: Sí. Quería agregar.
0: Espera que te doy el pie.
1: Sí, sí, sí.
0: Como el libro de Julian Barthes tiene que ver con los juegos de memoria y de olvido, los juegos del recordar, imagínense que de hecho, lo voy a decir, al meterse con eso hasta Julian Barthes, no hay manera de evitar a Marcel Proust, que él lo nombra, entre otros. Entonces, Héctor ahora va a algunas perlitas que le quedaran colgadas del libro Despedidas de Julian Barthes. Y de paso quiero aclarar algo de la obra anterior, Héctor. Nombraste a Kipling.
1: Sí, sí, sí.
0: Eso.
1: Sí.
0: Se lo gran cuentista, gente inglés-hindú. Es de la época de la colonia inglesa, sí, del desprendimiento.
1: Sí.
0: Por ahí gente formada ya, pero que luchó por la India. Kipling.
1: Bien.
0: Gran cuentista.
1: Bien.
0: ¿Eh?
1: Sí.
0: Roosevelt Kipling.
1: Bien, bien.
0: Bueno.
1: Bueno, yo quería agregar de Julian Barthes, que es periodista y escritor, ¿no? Está bueno siempre aclararlo.
0: Sí, sí, siempre lo recuerdo.
1: Serio. Y habla, por ejemplo, en un toque suspicaz alrededor de los procesos creativos de los novelistas, dice: tenemos permiso para ser cordialmente escépticos cuando nos hablan de sus métodos de trabajo, esas largas y pesadas horas que todos aseguran haber dedicado y desvelan en dónde sacan sus ideas. Yo escribo sobre todo ficción, lo cual requiere que la vida se someta a un lento compostaje para convertirse en material utilizable. Y en ese primer momento no tengo idea de dónde podría, de lo que podrá transformarse. Y lo mismo sabe decirse en menor medida sobre la no ficción. Y en el libro de Despedidas de Julian Barthes, él en un momento nos dice, lo cual nos lleva a otra pregunta. ¿Es correcto referirse como recuerdos a la cascada visual de todas las tartas que uno ha comido en su vida? Porque lo que convencionalmente consideramos un recuerdo es algo que hemos ido recordando, frecuente o infrecuente, a lo largo de nuestra vida. Y que se ha ido mutando un poco cada vez y que lo contamos hasta concretarse que es una versión que nos convencemos de que es la verdadera. Pero cuando el sujeto original de esta información clínico experimentó el pasaje plenamente detallado de la visita de Montreal, es de suponer algo que no había rememorado previamente, si bien su familia, sin duda, le había hablado del episodio, de modo que no sería un recuerdo normalmente degradado, sino más bien una reposición de la experiencia original. ¿Cómo revivir? No lo recordaba el hombre adulto, sino lo que recibió el cerebro del niño aquel día olvidado de tantos años atrás. Más incluso que un recuerdo virgen sería el episodio en sí, tal como la mente lo procesó en aquel entonces. ¿Podría tentarse esto a probar una pizca de autotrepanación.
0: ¿Qué dice esa frase? Es muy importante esto, doctor.
1: Dos cosas para mencionar en este punto.
0: Sí.
1: Uno, habrá una historia o una historia dentro de la historia, pero no todavía. Y segundo, ¿este será mi último libro?
0: No, este será mi último libro. Sí. Es una afirmación.
1: Sí, bien.
0: Yo voy a decir algo. Escuché a algún periodista, para mí estúpido, dijo que la técnica de decir, que la cuestión de que Barnes diga que era el último libro era una cuestión de marketing. No entendió nada.
1: Claro, claro.
0: Yo le creo a Julian Barnes. Sí. Y lo que él dice es que adentro del libro cuenta la historia de dos amigos de él, ella y él, ¿viste?
1: Sí.
0: Que se reencuentran, en fin. Barnes escribe ficción mezclado con ensayo. No es que es no ficción, es no fiction. No. Es ficción mezclada con ensayo, sin solución de continuidad. Héctor, y ahí en el perdóname. No, está bien. Perfecto. No hay nada más, ¿no? Acá.
1: No, por ahora
0: bueno,
1: sí.
0: Entonces, escúchame una cosa.
1: Sí.
0: Martín. Héctor, no quiero que quede colgado.
1: Sí.
0: Dejémoslo al Borges un poquito. Dale. Para adelante. Déjalo para adelante porque quiero cerrar un tema, mirá. Escúchame. Los Nobel como kitsch.
1: Bien.
0: ¿Tenés al chino por ahí?
1: Sí.
0: Ese lo quiero tocar. Los Nobel, los premios Nobel como kitsch. Espuela que viene, Bueno, vamos a hacer una cosa, Héctor.
1: Sí.
0: Los premios Nobel como kitsch, Lo que quiero decir es esto. Hablamos de las crisis de las instituciones, las crisis de la representación. Ya no sabemos qué, ni a quién, ni cómo, qué representa el Nobel. La verdad está desprestigiado, creo que como casi todo en el mundo menos Messi.
1: Bien, sí.
0: El Nobel está realmente degradado. Se está hundiendo, está denigrado también. Yo les recomendaría, muchachos, queridos suecos, les pediría que por favor lo den cada 2 años para pifiar menos. Y que lo declaren desierto. A ver, como diría un amigo, Alejandro Acomino, el dramaturgo, son tiempos de mierda. Ni nadie puede estar por encima de su tiempo. No fuercen premios.
1: Sí.
0: No fuercen premiar. Claro, pero hay que ver las grandes editoriales, quiénes están atrás, que hay que vender libros.
1: Bien, sí, hay que
0: pero
1: seguir,
0: están,
1: sí.
0: Además están muy obvios. Por ejemplo, Héctor, nosotros reivindicamos a la periodista bielorrusa Svetlana, ¿te acordás?
1: Sí.
0: Pero como opositora de una revolución pacífica desde la libertad de expresión y desde el periodismo en serio contra un tirano dictador bielorruso. Perfecto. Ahora, como escritora no. Lo mismo que cuando le dieron al polaco que lee un reportaje y me pasa lo opuesto que lo que va que como dicen los periodistas, me pasa lo opuesto que nos pasa con Borges, que Borges cada 2 segundos te da un zócalo.
1: Sí.
0: Cada 2 segundos te da un zócalo. Este polaco no me dejó nada. Pero claro, viste, ahí está el tema de la guerra Ucrania-Rusia.

0: Y lo mismo, Héctor,
1: Sí.
0: y ahora vamos a llegar al último, lo mismo con, creo que es la última o la anteúltima, la coreana. Todo para hacer enojar al gordito que lidera Corea del Norte, que pobrecito está desesperado porque lo inviten a alguna guerra, tiene todo listo.
1: La escritora surcoreana, Han Kang.
0: Bien, contame
1: Sí.
0: quién es, Héctor.
1: Han Kang, escritora surcoreana, nació en 1970, premio Nobel 2024. La Academia Sueca se le otorgó el galardón por su intensa prosa poética que confronta traumas históricas y la fragilidad humana. Su obra reconocida es La Vegetariana.
0: Ahí está, ¿por qué es vegetariana? Héctor, ¿por qué es vegetariana? ¿Por qué es mujer y vegetariana y oriental? El triunfo de lo políticamente correcto, de el final de un wokismo degradado, una tipa que está escribiendo, les cuento, su primer novela policial. Y me autoriza a decir todo esto, no le dieron el Nobel a Borges. Y muchachos, si están dando Nobel de este nivel, yo podría pedir el Nobel hasta para Manuel Mujica Lainez, viejo. Para Julio Cortázar, para. Mirá lo que te digo.
1: Sí.
0: Para Juan Carlos Onetti.
1: Bien, muy bien. Sí. Así
0: ¿Entendés?
1: es.
0: Para Roberto Arlt,
1: Sí,
0: entonces.
1: totalmente.
0: ¿Por qué? No son menos que esto. ¿Quién los
1: No, claro.
0: conoce?
1: Totalmente.
0: Héctor, y vamos a abrochar,
1: Sí.
0: porque el mundo.
1: ¿Querés hablar del chino? Sí.
0: Claro, porque yo lo que
1: De
0: quiero hablar,
1: Moyang,
0: escúchame,
1: sí.
0: escúchame. Uno de los temas. El mundo está bailando al son de la superproducción excesiva, desmesurada, descomunal, de baratijas que produce China para sostener más o menos una clase media china que ascendió. Y que el régimen chino sabe que se sostiene en que esa gente no caiga. Vienen y ponen esos locales en la calle Florida, que venden chucherías, baratijas,
1: Ya había empezado hace muchos años con el
0: porquerías.
1: 2x1, hace muchos años, sí.
0: Esto es peor.
1: Sí.
0: Te vuelvo a repetir, es el reino del kitsch, de la baratija, de la
1: La
0: chafa.
1: vulgaridad.
0: Sí. Entonces. Que me perdone el chino, pero es un Nobel kitsch el chino. Contame del chino, por
1: Moyang. Bueno,
0: favor.
1: Moyang estuvo en Buenos Aires, ¿eh?
0: ¿Cómo?
1: Estuvo en Buenos Aires, Moyang, el escritor
0: Te entendí,
1: chino.
0: Moyano.
1: Sí, no,
0: Moyano, premio
1: Moyang,
0: Nobel.
1: sí. Bien, Moyang. Y fue entrevistado por Vaccaro, el presidente de la Fundación del Libro, que en el discurso de recepción del Nobel se habían definido el Nobel como un cuentacuentos, desde su arribo a Ezeiza. El escritor viajó acompañado por su esposa y una comitiva de jóvenes escritores chinos. Tomó café en la biela, se fotografió frente a las estatuas de Adolfo Bioy Casares y Jorge Luis Borges. Luego cruzó el cementerio de Recoleta, donde visitó las bóvedas de Borges y el panteón de Vaperón. Bien abrigado y con una campera, el Nobel se dirigió al Museo de Bellas Artes, donde el director Andrés Duprat encabezó una visita guiada. Duprat, cuando le preguntó quién había hecho el guión del Ciudadano Ilustre, respondió el chino que se había identificado con la película, de un ficticio premio Nobel argentino. Esta fue la visita de Mo Yan en Buenos Aires.
0: A ver, los chinos son muchos. Uno dice, bueno, a ver, debe ser excelso un premio Nobel chino. Debe ser excelso. Yo creo que no, Héctor. Yo creo que le pido en todo caso la reimpresión, por favor, de los libros de Confucio. Entonces, ahora, a mí me parece que es un producto más, es un producto de marketing internacional donde hay que posicionar bien a China, también culturalmente. Evidentemente hay una penetración de todo tipo,
1: kitsch,
0: sí. Cultural, pero me parece de lo peor, digamos, de la peor calidad, de lo más bajo, de lo que está
1: sucediendo en el aire, en el ambiente, sí.
0: Bueno, escuchame una cosa. Para pasar este mal trago,
1: sí.
0: Del Chinese, que, perdón, a todo esto quiero hacer una crítica también a todos los países. Les hacen pobrecito esos paseos superficiales de turista, for sport, los llevan a la tanguería. No sé si ustedes me entienden.
1: Sí.
0: Todo tan artificial, Héctor, todo tan falso y tan barato, que ese es parte del problema, ¿me explico? Y hay algo más. El polaco, por ejemplo, me acuerdo que la entrevista que yo leí, estos Nobel son esa gente que el sistema saca a pasear por el mundo y entonces dan entrevistas entre que toman el desayuno americano de un hotel 5 estrellas y que van un rato al gimnasio. Y después dan una charla por ahí para 2, 3, 4, 5 viejas ahí, gordas y, sí. y come bombones. Y eso es todo, viejo. Con cariño lo digo, perdón. Yo las adoro. Pero, y eso es todo. Bueno, vamos a un cepa y seguimos. Vale, sí, ¿a qué sí. querías decirme?
1: No, que los oficios han sido... han cambiado, son otra cosa ahora los oficios.
0: Los oficios.
1: Se ha perdido el oficio.
0: Mucho oficio y poco arte.
1: Bien, sí. Poco oficio y poco arte.
0: Poco todo, sí. Pero digamos, son productos.
1: Sí, sí.
0: Fíjate que falta el temblor de lo inesperado, Héctor. Eso sí. Es lo que te diría. Es todo muy predecible. Vamos a un cepa y volvemos.

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0: Bien. Acá me quedó colgada una cosita, Héctor.
1: Sí.
0: Que creo que te va a gustar. Cuando hablamos de la muerte de la metáfora, la muerte de la representación, la muerte, en definitiva, la caída de las instituciones. Fíjate este párrafo que dice Gabriela Origlia citando a Graciela Romer, que a su vez cita al filósofo y jurista. Graciela Romer es socióloga y directora del Saving Democracy y cita a Carlos Nino, filósofo y jurista. Grande Nino, La Corte Suprema es la institución madre de la República, una especie de lo que es el super yo para la persona, lo que hablé en la primera hora, clave en los valores que se transmiten, así que complementarla es muy importante, subraya Romer. La justicia en su conjunto y el Parlamento son dos instituciones axiales de la democracia, con lo que debe importar, escuchen esto, la calidad de sus representantes, representantes kitsch, lamentablemente. El mundo y la Argentina no es una excepción, lleva 20 años de resentimiento hacia la democracia. Y esto vale, Héctor, si me permitís.
1: Sí, te permito, sí.
0: Si me permitís, agrego algo más. Cuando Raúl Alfonsín plantea que con la democracia se come, se cura y se educa, entendimos mal. No quería decir que la democracia se iba a convertir en un proveedor, sino que era el único sistema que genera condiciones para que esto ocurra.
1: Bien.
0: Entendemos nuestro compromiso democrático de manera acotada, como el votar y el recambio de gobierno. No es así. La institucionalidad plena es crucial y es una condición que tiene todo que ver con el crecimiento sustentable, que es el desarrollo.
1: Bien.
0: Reglas claras, instituciones fuertes, funcionamiento de la administración de justicia, en fin. Bueno, Héctor.
1: Sí.
0: Sigamos con Borges.
1: Bueno,
0: con el Messi.
1: Bueno,
0: sí.
1: Él dijo en cierto momento, con cierta tristeza: descubro que en mi vida la he pensado en una u otra mujer. He creído ver países, ciudades, pero siempre ha habido alguna mujer estorbando mis visiones. Posiblemente hubiera preferido que no hubiera sido así. Hubiera preferido poder entregarme por entero al goce de la metafísica o la lingüística u otras materias.
0: Yo le diría, yo psiquiatra, psicoanalista, psicólogo de Borges, Borges, lo que le pasa es lo más normal del mundo.
1: Por ejemplo, uno de los grandes,
0: ¿no?
1: Sí, uno de los grandes amores de Borges fue Estela Canto.
0: Estela Canto.
1: Sí. Y acá le dedica un poema a Beatriz Bibiloni, que dice que también dice que es un amor importante.
0: Hablando de eso, perdón, Héctor.
1: Sí.
0: Escuchen esto.
1: Sí.
0: Y a ver. Y la corro a Florencia Peña por izquierda. Estela Canto,
1: sí,
0: intelectual, gran periodista, novelista, traductora, militante del Partido Comunista con el hermano. Y bueno, fue también, a ver cómo explicarte, un amor ideal de mucha inspiración para Jorge Luis, para Giorgi, como decía ella,
1: sí,
0: y la madre de Jorge, para Borges, para la, es más, muchos dicen que Beatriz Viterbo es Estela Canto, para la escritura de un cuento. Héctor. Está muy inspirado y está dedicado a Estela Canto.
1: Bien.
0: Es más, ¿sabés cómo la conoce a Estela Canto?
1: No, sí.
0: Cantando, tío. No. ¿Sabés cómo la conoce?
1: Sí.
0: Lo resumo así. Esa cosa de dos parejas en la casa de los Bioy con Silvino Campo. Bien. Ahí hubo un cruce, viste, de tipo.
1: Una reunión, no. Sí.
0: Claro, porque Jorge Luis subía, iba con Adolfo Bioy Casares a escribir cuando escribían juntos con el seudónimo Bustos Domecq.
1: Bien.
0: Policiales.
1: Bien, sí.
0: Y ahí la conoció. Y un día se animó a invitarla a caminar y se mandaron una caminata, si no recuerdo mal, Héctor, de Barrio Norte hasta Constitución.
1: Caminando
0: en la noche. Se podía en ese momento.
1: Claro, se podía caminar.
0: Se podía.
1: Sí.
0: Se podía, pero tranquilo. Creo que pararon, es más, en Avenida de Mayo, en el famoso Café Tortoni.
1: Sí.
0: No sé si uno tomó un chocolate y el otro un café o un té.
1: Bien.
0: Él la acompañó hasta la casa. Bueno, perdón.
1: Sí. Y escribió este poema dedicado que dice.
0: ¿Para quién era dedicado?
1: A Beatriz otra. Bibiloni.
0: A Beatriz Bibiloni.
1: ¿Con qué puedo retenerte? Te ofrezco inclinadas calles desesperadas, crepúsculos, la luna de mellados suburbios. Te ofrezco las amarguras de un hombre que ha mirado largamente a la luna solitaria. Te ofrezco mis antepasados, mis hombres muertos, espectros que los hombres vivientes han honrado en mármol. Mi abuelo paterno matado en la frontera de Buenos Aires con dos balas en sus pulmones. Bárbaro y muerto, envuelto por sus soldados en el cuero de una vaca. Mi bisabuelo materno, a los 24 años, encabezaba una carga de 300 hombres en Perú. Ahora espectros en desvanecidos caballos. Te ofrezco cuanto en mis libros pueda retenerte, todo cuanto es la fuerza y el carácter de mi vida. Te ofrezco la lealtad de un hombre que nunca ha sido leal. Te ofrezco la esencia de mí mismo, lo que he guardado de algún modo, el corazón central que no comercia con palabras ni trafica con sueños y que está intocado por el tiempo, por el gozo y por las adversidades. Te ofrezco el recuerdo de una rosa amarilla vista en el crepúsculo años antes de que hubieras nacido. Te ofrezco explicaciones de ti misma, teorías sobre tú misma, auténticas y sorprendentes nuevas para ti. Puedo darte mis soledades, mis tinieblas, el hambre de mi corazón. Estoy intentando sobornarte con la incertidumbre, con el peligro y la derrota. Jorge Francisco Isidoro Luis Borges.
0: ¡Ah! ¡Oh! Un aplauso, ¿no? Qué bueno, qué bueno. Jorge Luis, grande maestro. ¿Qué más tenemos, Héctor, de Jorge?
1: Sí. El Golem.
0: No, pero de acá seguro, revisalo tranquilo.
1: Bueno.
0: ¿Seguro? ¿No hay?
1: Y de acá nos queda, ¿qué es ser borgiano?
0: Ah, eso te iba a decir, qué lindo, a ver.
1: Esto. Ser borgiano es una forma de ser argentino. El tiempo fue una de las grandes obsesiones de Jorge Luis Borges.
0: Sí.
1: Lo primero que se le viene a la mente es cómo solía burlarse de nuestro apego por las fechas exactas, esa superstición del sistema métrico decimal. Porque si Borges es indiscernible de su inteligencia, lo es de su acerado sentido del humor. Pero hay gestos borgianos: la abolición total de las fronteras entre géneros, la imposibilidad de leer de forma ingenua un texto de ficción, que está absolutamente naturalizado por la literatura argentina contemporánea. Ser borgiano, al mismo tiempo, es ser una forma de ser argentino. Lo somos incluso al practicar el arte de la injuria, una de nuestras más íntimas pasiones. Apenas como ejemplo, lo tiene que Mallea dice, tenía una notable...
0: Perdón. Borges dice de Mallea.
1: Sí.
0: Ahí está.
1: Mallea tiene una notable capacidad para elegir buenos títulos. Es una lástima que se obstine en añadirle libros. Bien. Y habla de, por ejemplo...
0: Durísimo.
1: Sí. Ser malicioso, pero honestos.
0: Conocer... Fíjate que tenés un punch ahí, Martín, para otra vez. Ahí le está pegando.
1: Bien, oye, ser maliciosos pero honesto.
0: Eso sí.
1: Conocer la tradición y faltarle el respeto. Procurarse una educación y al mismo tiempo tener calle. Practicar la humildad y aspirar a la sabiduría. Son lecciones borgianas. Así nos quiso, a su imagen y semejanza.
2: Me gusta el arte.
0: Hermoso esto, hermoso, hermoso. Grande Jorge Luis, ¿no? 40 sí. años de...
1: Jorge Francisco Isidoro Luis Borges.
0: Ah, escúchame, sí. ¿Te quedó algo en las biografías?
1: Sí.
0: Contenos sí. La biografía de él.
1: De Buenos Aires, Argentina, vivió entre 1899 y 1986. Cuentista, poeta, ensayista, traductor argentino, figura clave de la literatura universal. Libros conocidos, ficciones, el Alep, en la década de 1940. Estaba conectado con temas profundos como los sueños, laberintos, bibliotecas, espejos, autores ficticios y las mitologías europeas. Son sus argumentos. Y sus ideas filosóficas han contribuido al género fantástico, influyó en el realismo mágico durante el siglo XX.
0: Bien, muchas gracias, Héctor. Te pregunto para saber,
1: sí.
0: ¿Tenés alguna otra biografía? La de
1: sí,
0: Barnes la,
1: sí,
0: la leímos, ¿no?
1: La de Julian Patrick Barnes.
0: O sea, estamos pasando, escúchame, revista a los grandes que hemos visto hoy.
1: Sí, periodista y escritor, novelista británico que vivió entre 1946 y 2026. Destacado Julian Patrick Barnes, destacado novelista, ensayista y cuentista inglés. Premio Princesa de Asturias de Letras 2026. Obras destacadas: El Loro de Flaubert en 1984, Premio Booker, El Rugido del Tiempo 2016, La Única Historia 2018. Ha publicado novelas con el seudónimo Dan Kavanagh, dando rienda suelta a sus impulsos creativos más oscuros y separar de esta faceta exitosa la carrera de la alta literatura.
0: Bravo.
1: Bien.
0: Bravo, bravo.
1: Bien.
0: Muy bien, Héctor, gracias. Escúchame.
1: Sí.
0: ¿Me cedes la palabra?
1: Te la cedo. Sí.
0: A ver, quiero mostrarles algo. Ahí están, miren. Este libro ya lo presentamos acá, ¿no, Héctor?
1: Sí, sí.
0: Bueno, igual, bien, miren bien. Qué gordito que es. Vamos a bien. Seguir hablando mucho de este libro. Héctor, todo esto que estamos presentando es, mira, está tibio. Todo esto es pan caliente, ¿eh? Como el de Barnes.
1: Sí,
0: el de Barnes está tibio.
1: Bien.
0: Todas novedades.
1: Bien.
0: Espera un cachito. Te cuento, este libro es de Anagrama, de la colección Argumentos, porque es de Gilles Lipovetsky y Jean Serroy, que yo diría que lo acompaña, lo secunda, ¿sí? Es su... yo voy a nombrar... Jean Serroy es crítico de cine y autor de una obra de referencia sobre el cine de los años 1985 a 2005. Entre Dieux Cycles... Entre dos ciclos, 20 años de cine contemporáneo. Ese es el coautor, ¿sí? Es una colaboración. La nueva era del kitsch, ¿está bien?
1: Sí, bien.
0: Déjenme decirles algo de una breve introducción. Subtítulo: Ensayo sobre la civilización del exceso. ¿Sí? Traducción de Cristina Selich. ¿Está bien? Bueno, yo voy a hacer una pequeña introducción que es la siguiente. Imagínense que ya el filósofo alemán Martin Heidegger estaba muy preocupado por la relación del ente y la cosa, del ser y la cosa, la relación con la cosa. Por más que Kant nos enseñó, el filósofo alemán, que la cosa es incognoscible como cosa en sí, por más que Lacan, el filósofo psicoanalista francés, nos vino a decir, miren, ya estaba en Freud eso, si la cosa es incognoscible, si fuera conocible, les tengo una mala noticia, la cosa está perdida. Más allá de eso, para Heidegger, la técnica, la tecné, ha hecho un desastre, como tengo acá atrás, en la relación del hombre con la cosa y con las cosas. Ya Marx nos anticipa el problema de la relación del hombre con la máquina herramienta, el hombre enajenado, alienado a la máquina herramienta, a la cosa. ¿Sí? Kafka nos cuenta cómo el hombre se vuelve cosa del proceso. Tantos autores que nos hablan del hombre como cosa, el hombre cosificado, Héctor. El sujeto se vuelve objeto. El sujeto se vuelve objeto de otros, pero no en el sentido de que se habla en lo que es psicología, psiquiatría, o sea, está sujeto-objeto, el que es el objeto del amor, el objeto del deseo, eso es correcto. El problema es que estamos en una era en donde el otro, ¿por qué ha muerto, como dije al principio? Porque está cosificado y no lo reconocemos como otro sujeto. No seguimos al filósofo judío Levinas, que dice, es el rostro del otro que me interpela. ¿No? Auschwitz. Ahí muere el otro, gente. Ahí muere el otro. Y nos quedamos sin palabras y sin otro. El otro cosificado. Entonces, si el otro no existe, y lo vemos cuando un tipo entra al ascensor con nosotros y no nos pregunta qué piso vamos, o baja primero, en esa pavada, ¿no? Entonces, estamos cosificados. Pero resulta, el problema que tenía Heidegger de qué vínculo vamos a tener con las cosas, necesitamos recuperar el nombre verdadero de las cosas, necesitamos volver a representar, Héctor. Está rota la relación con la cosa, con las cosas. Vienen, a todo esto vienen, en la civilización del exceso, nos va a enseñar Lipovetsky, Héctor, la cosa kitsch. ¿Qué es lo kitsch? Por ahora, para que lo entiendan, fácil. Lo kitsch es la muerte de la cosa. O sea que murió el sujeto, murió el otro y muere la cosa. El kitsch, el sujeto pasa a ser cosa de lo kitsch. Porque la cosa es kitsch y el sujeto es kitsch. ¿Me explico? Entonces, el kitsch como muerte de la cosa. Entonces, ya no es el problema de la mujer cosificada. El problema es que Peña es kitsch. Es cosa kitsch. ¿Cómo es el objeto kitsch? Ya lo vamos a mostrar. Es como esto. Dame por favor eso, Héctor. Acá está. Florencia Peña, un plástico inflado, un puro cuerpo vacío, un yelmo descerebrado con una boca gigante que habla por y para el sistema. Así, una boca de este tamaño. ¿Me explico? ¿Sí? Vacío. El cuerpo presentado presentado, no representado, Héctor, y ahora te voy a preguntar algo del teatro, es pornografía. Ella vende pornografía, o sea, se vende pornografía, se vende el cuerpo imaginario.

0: Noticia. Hay canibalismo en la noticia. El padre de Messi ha muerto. Hay canibalismo. Nos estamos matando entre nosotros. Nos estamos comiendo. Porque no hay, como no hay palabra, no hay códigos, no hay valores, no hay principios, pero no hay palabra que medie. Hay choque de psicóticos porque el que justamente presenta y no representa, y es literal y textual, es el psicótico que hablamos en la primera hora. Hay psicosis. Héctor,
1: sí.
0: Decime algo de Florencia Peña presentó una supuesta realidad. Que no es ni del todo la de la periodista, ni la vedette, ni la actriz. Te quiero preguntar algo.
1: Sí.
0: Que estamos cerrando, hablando de tánatos y de lo tanático.
1: Sí.
0: ¿Me hablas un cachito como el otro día en el bar sobre la muerte del actor? Que eso es muy interesante.
1: No, que a través de la actuación... el hombre, ¿no?, encontró una forma de parodiarla o hacer una catarsis sobre la muerte. Y a través del teatro, que representa la obra, el actor, así por, tiene ese lujo de acción donde le clavan un puñal y representa lo que es la muerte, burlándose porque... Después se levanta y va a saludar al público cuando termine la obra, ¿no? Es un momento de...
0: Me permite identificarme, sí, o proyectar, como en la tragedia, sí, la famosa muerte, sí, trágica, sí, la muerte del héroe, sí, trágico,
1: sí,
0: sea por conmiseración,
1: sí,
0: o terror, mm, frente a la muerte. Pero todo eso es del orden de la representación.
1: Claro.
0: En este caso que tratamos hoy, no hubo conmiseración ni terror, sino que hubo como una presentación psicótica, literal.
1: Sí.
0: Lo que se presenta ahí.
1: Sí.
0: ¿Me explico? Eso es canibalismo. Eso es lo que nos está matando entre nosotros. Y acá voy a agregar algo más.
1: Sí.
0: Perdóname que sea autorreferencial, te vas a acordar, Héctor, sí, en mi obra, El Camión,
1: sí,
0: que inicié, empecé a elucubrar, a pergeniar en 1997, terminé en 1999 y fue estrenada, en un momento obligado le dice a Olivetti, al escritor...
1: Que son los dos personajes, no, de la obra El Camión, sí.
0: Olivetti le dice obligado.
1: Sí.
0: Ah, le dice, está en la transición usted. No tiene texto. Y como la obra todo el tiempo juega con lo meta-artístico, el meta-lenguaje, con lo meta-teatral, entre actor y personaje, ¿sí?
1: Sí.
0: ¡Ah! Y acá viene el tema que veníamos hablando, Héctor, que también me lo dijiste. Ah, usted no tiene... El actor sin texto. Contame un poquito eso que estuvimos hablando del actor sin texto. El actor no está pudiendo sostenerse en los grandes textos. No hay grandes textos y nadie se propone escribir grandes textos. Porque la verdad que estaría bueno que sean un poco más pretenciosos. Yo no digo maximalistas, pero un poquito más ambiciosos, ¿no?
1: Sí, yo creo que sí. Hay una...
0: Te pido un poquito de agua.
1: Una algo superficial, mismo los temas que se tocan no tienen la profundidad de los grandes dramaturgos. Y bueno, y eso hace que la cosa sea más liviana. Y uno no reflexione. Yo creo que el ser humano tiene que reflexionar mucho sobre uno mismo constantemente.
0: Ante una realidad tan adelante, Héctor, sí, tan frontal, tan de la presentación, tan, sí, psicótica, una realidad tan... Ante eso,
1: sí,
0: imagínate que frente al drama rural, folclórico,
1: sí,
0: o

0: de tipo, llamales realista o naturalista, naturalista ponele.
1: Sí.
0: Yo puedo llegar hasta el límite de decir, bueno, mirá, ante tanta realidad y adelante,
1: sí,
0: el realismo hasta me puede parecer una cobardía.
1: Claro.
0: Para eso prefiero, y tenemos una sorpresa, no le vamos a decir a la gente, pero lo voy a sugerir. Prefiero la garantía que me da que lo que voy a ver empiece con la palabra Ifigenia.
1: Sí.
0: Recordá que antes se decía, che, fui a ver un Yejo, fui a ver un Pinter.
1: Claro.
0: ¿Qué sí. fuiste a ver? O, para decir sí. mejor, che, fui a ver. Fui a ver. Escuchá bien, La casa de muñecas de David Amitín.
1: Sí.
0: O sea, la apuesta de David Amitín.
1: Más Amitín que Ibsen, digamos, sí.
0: Claro, pero también decíamos, fui a ver un Ibsen.
1: Sí.
0: Ifigenia es una garantía.
1: Bien.
0: Digo, en algún punto, sí, ¿no? Uno sí. dice, bueno, tragedia griega, clásica, ¿no? En fin, ¿querés decir algo más, Héctor? Y vamos cerrando. Héctor,
1: sí.
0: Nos quedó, sé que suena feo. Mirá, nos quedó muy abierto esto, gente, les pedimos disculpas.
1: Sí.
0: Toma, esto está tibio. Esto es pan caliente. Seguimos la próxima.
1: Ah, dale. Sí, sí, sí, sí, sí, sí.
0: Pero nos quedó mucho material afuera, porque bueno, el tiempo es tirano, Héctor. Nos sí. quedó el golem. Pero cuando veamos ya.
1: Dale, listo.
0: ¿Qué te parece?
1: De acuerdo.
0: Algo que quieras decir acá de Lipovetsky. ¿Me lo presentás a Lipovetsky? Ya que estamos.
1: Bueno, Gilles Lipovetsky. Nació en 1944, o sea que tiene 81 años. Filósofo, sociólogo francés. Analiza la sociedad postmoderna, el narcisismo apático, el consumismo,
0: durísimo. El consumismo,
1: el hiperindividualismo psicologista.
0: Repetí eso, hiperindividualismo psicologista.
1: La deserción de los valores tradicionales y la hipermodernidad.
0: Hipermodernidad.
1: La cultura de masas y su indiferencia.
0: Total.
1: La abolición de lo trágico. La pérdida de la...
0: ¿Ves? Pará. Sí. ¿Ves que nosotros sin saberlo estábamos haciendo un encomio de sí. lo trágico?
1: Así es.
0: De, como diría Unamuno, del sentimiento trágico de la vida.
1: Exacto.
0: Y sí. ahí en un punto también hasta reivindicando esa cuestión de Friedrich Nietzsche.
1: Bien. La pérdida de la conciencia histórica. La cultura como mercancía entre otras. Son las obras más destacadas. La cultura como mercancía. Y bueno, y las obras más destacadas, la nueva era del kitsch, la era del vacío, son sus obras, tiene varias, pero las más reconocidas. Gilles Lipovetsky. Vive. Que eso está bueno.
0: Eso está bueno. Lo podría mostrar, ¿no? Sí, ojalá, sí. ¿no te imaginas, Héctor?
1: Sí, sí.
0: Bueno.
1: Y nos quedó también el señor Héctor Marcos.
0: Sí, por favor, bien. La próxima. Escúchame, acá tengo un elemento kitsch, vos también.
1: Sí.
0: ¿No? Pero por lo menos sabemos el asta viril es un símbolo fálico. No, pero en serio, esto es kitsch. Es recontra. Esto también. Mirá, esto es kitsch, mirá. Dame aquí el 7 o dame el 0. Después vamos a hablar la próxima de los kitsch. Esto, créanme que esto, puesto en el medio de un museo, es una obra de arte. En serio, Héctor, está pasando eso. Sí. Hay un tipo que hace con esto un perrito, como yo hago con los globos.
1: Sí, sí, sí. sí.
0: Bueno,
1: sí.
0: no importa. Paremos de pegar por hoy. Escuchame. Escuchame, 7.000 suscriptores.
1: 7.000.
0: Muchas gracias. Escúchame. Gracias.
1: Gracias por ser. Por estar, por permanecer.
0: Pertenecer. Gracias a nuestro operador estrella. Ahora viene un video del gran psicoanalista francés, filósofo para mí, del lenguaje, Jacques Lacan, francés, de siglo XX.
1: Bien.
0: siglo XX, de mitad para adelante. Escuchen que es una maravilla, es hermoso. Y vamos ahí. Gracias, Martín.
1: Festejamos, hacia la derecha.
0: Gracias. Nos vemos el martes que viene, Héctor. Gracias.
1: Bien.
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1: Es la hora 18:08.
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1: Es la hora 18:28.
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1: Es la hora 19, un minuto.
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1: Es la hora 19:06.
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0: Arrancamos el nuevo programa de Cultura de Acá. Estamos, ahí. Ahora estamos bien en cuadraditos, bien en pantalla. Me gusta, Se fueron acomodando, alineando los planetas. Tenemos chiches nuevos por acá, microfonito. No tengo que gritar tanto, está con el escudito para adelante. Todo muy prolijito. Dios mío, bueno, vamos arrancando con todo. Bienvenida, Mara, que dice que cuenta, ¿cómo anda? ¿Cómo le va? Bienvenida al grupo, estamos todos iguales. Yo sé si satura mi micrófono o si satura mi auricular. Ahí me dirán, el auricular, perfecto. Eso me pasa por agarrar, viste, siempre el primero que encuentro. Ahí lo bajo un poquito. Che, tenemos muchas cosas para hoy. Felicitaciones a la selección. Nuevo partido ganado, ya estamos en 16avos. Ya estamos en una nueva... Mirá, primo, me estoy muriendo de calor. Usted no se... Afuera hace 2 grados bajo cero. Acá hace 2 grados por encima del sol, más o menos. Tremendo. Decía, ya estamos, si bien todavía falta un partido, ya estamos en 16avos. Sí. Impresionante ahí. ¿Qué pasará en 16avos? Porque viste que el otro grupo, el que se va a cruzar con nosotros, está bastante parejito. Está ahí España, que no se sabe si Uruguay le hará el partido o no. Uruguay que está viendo si no pierde con... ¿cómo que se llama el otro? Arabia Saudita, no el otro. El que es más berreta todavía. Me sale Curazao, pero no sé si es Curazao. Cabo Verde, algo era. Algo parecido. Dios mío, esos equipos que no los conoce ni el loro. Le han hecho partido a muchos equipos grandes este año, ¿eh? Dios mío, bueno, che, hay mucha presencia fortuna detrás de cámara, no sé si ya llegaron todos los artistas, hay uno por uno seguro, ahí si se asoma lo veo. ahí está, bienvenido ahí, en un ratito ya lo hacemos pasar. ¿Dónde estará el otro, no? No quiero deschavar nombres. El otro no viene el otro, bueno, el otro... Dios mío, ¿sabés qué voy a hacer ya que no viene el otro invitado? Porque por ahí atrás andan correteando mis hijas. En un ratito las voy a hacer pasar a mis hijas. Que copen ahí o que copen acá al lado. Ahora vemos dónde las acomodamos y las vamos a usar de comentaristas. Che, ya hay mensajes en el chat. Ahí gente que está conectada. Si querés chumiendo un poquito, ahora te habilito también para los mensajes de WhatsApp. Si la gente se quiere comunicar por WhatsApp, ¿a dónde se comunica?
1: Al 11 59 43 68 04.
0: Ahí va. ¿Y si es por redes sociales? 10.000 no, no pongan 10.000 porque se pasan. 10.50 o 1.050 o 1.050. 1.050. Todas las posibilidades de decir distintas la misma numeración. Que demos vuelta a este, ahí, vos me dirás, ahí que se vea el micrófono. Ahí está. Está en los últimos detalles. Genio total que siempre nos pone al aire. Nos da una mano bárbara. Escuchame, ahora que dije así de operador, de micrófono y todo eso, yo no sé si debería o no responder a algunas personas. Tuve una discusión que ya la hemos saldado varias veces. Pero tuve una discusión en la semana. ¿Podés creer que hay gente que sigue pensando que somos un streaming?
1: Ah, sí, los escuché también en los ascensores.
0: Creo que está prendiendo fuego alguien detrás de cámara. Somos un programa de televisión que sale por televisión abierta para todo Capital y Gran Buenos Aires. Además estamos en vivo. ¿En dónde? ¿Tenés a mano ahí todos los lugares por donde nos ve y nos escucha la gente? Bueno, porque te cuento, no solo en este momento nos ven en la televisión, también nos están escuchando por radio, también nos ven obviamente en el streaming porque estamos saliendo por YouTube, pero no es como el típico programista de streaming que se ponen a hablar frente a cámara y salen solo por internet. En televisión, ¿cómo hace la gente para vernos desde su casa con su televisor?
1: Urbana TV, canal
0: 32.2 de TDA, Televisión Digital Argentina, televisión abierta. Agarrá tu tele, la sintonizás en antena y sin buscar los canales, todos los canales que te van a aparecer como 20 canales. De hecho, te tiro el dato, si vos sos uno de los que te gritan el gol antes los vecinos, sacá un ratito cuando va el partido, sacá el cable que pagás todos los meses o el de internet, y ponerle una antena a tu tele, una antenita cualquiera, la que tengas a mano, sin un cable pelado. Le enchufás en donde dice antena. Buscá los canales. En TDA tenés Telefe y tenés TV Pública. Los dos transmiten el partido. en directo, no con delay, no te vas a ver un minuto y pico después. Así que si querés que no te grite el vecino los goles, ponerte a mirar los partidos por televisión digital abierta, directa, que ahí mismo, en el canal 32.2, vas a ver el canal Urbana TV, donde salimos nosotros todos los fines de semana, prendidísimos a la pantalla Urbana TV. Y en este momento, si estás en la calle, ¿cómo podés hacer para escucharnos primero? A ver.
1: Por radio.
0: Por la radio. ¿Cómo sintoniza la gente la radio para escuchar nuestras hermosas voces?
1: En la
0: AM. Sin el trabalengua, ¿cómo sería?
1: Claro, AM, Radio Güemes,
0: 1050. Ahí va. Radio Güemes, AM 1050. Sintonizás ahí en la radio AM 1050. Y en este momento nos escuchás por la radio. Fíjate, hay gente que había escuchándonos en la semana pasada por la radio.
1: Sí.
0: Mucha gente.
1: Por el partido también.
0: Claro, mucha gente que estaba esperando que empezara el partido, estaba prendida la radio y nosotros hablándole boludeces en la previa del partido. Dios mío. Bueno, pero si nos quieren ver en este momento en vivo, ahora.
1: Por celular, descargando la app de Urbana TV.
0: Ahí va. Entra a su Play Store, ya sea por Android o por el celular de. ¿Cómo que se llama la manzanita?
1: iOS,
0: sí, pero no me sale la marca del celular. No importa, no le vamos a hacer chivo a la manzanita. iPhone, ahí me hicieron contacto a dos neuronas. Si tenés iPhone, lo mismo. Entrás al Play Store y descargás la aplicación de Urbana TV.
1: Sí.
0: Y ahí ves en vivo Urbana TV desde tu celular. ¿Y qué me queda? Me quedan los streaming. Ah, bueno, cierto, también por página web. Si querés vernos en internet, estás en la compu, estás jugando, ponés ahí en una pestañita de tu navegador. ¿En dónde? ¿En qué página?
1: Por urbanatv.com.ar.
0: Ahí va, y ahí nos mirás y nos escuchás por internet. Y si no te alcanza eso, ahora sí, los streaming. Están desesperadas mis hijas. Pues, que pase. Vamos, la seguridad está tratando, cinco patobicas trataron de pararlas, no pudieron. Cierren la puerta, por lo menos. Ahí pasa una corriendo, ahí va a pasar la otra corriendo. Ahí va, bueno, adelante, pase usted. Sin caerse, Dios mío, acomódense despacito, sin romper nada. Ahí va, ahí se va a escuchar más piola el micrófono de ella. Les decía entonces, para la gente que quiere vernos como si fuéramos un programa de streaming, ¿en dónde nos pueden ver?
1: Por iBlooms.
0: iBlooms, la primera opción, un multimedios de internet que transmite todos los streaming. Bueno, ahí estamos, bueno, en Cultura de TV, y sale el stream en vivo de Cultura de TV. Y si no, en este momento, en vivo, ¿por dónde?
1: Por YouTube.
0: YouTube, ¿cómo lo buscan? Te maté. Radio Güemes.
1: Arroba Güemes AM1050.
0: Ahí va. Ahí va, tenés un problema con el 1050.
1: Ay, no, sé, estoy
0: no, pero, ¿no te pasa cuando dicen los números de teléfono que vos lo lees de una manera? Sí, y si el otro te lo lee de otra, te complicó la vida.
1: Sí, pasó eso, que el otro día lo leyó diferente y como que ahora que no sé cómo decirlo.
0: Busca tu camino, hija mía. Léelo a tu gusto. Ahí está, lo buscan entonces si nos quieren ver en este momento en vivo, que hay un montón de gente conectada allá en el chat. Ahora vamos a empezar a leer porque están mandando un montón de mensajes. En arroba Radio Güemes 1050. Mientras tanto, ponchámelas un poquito a las muchachitas, a ver si o anda preparando una doble pantallita con la, ya que acá no hay nadie, las pones a ellas. o ponchalas directamente a ellas. Ahí está, ahí las tenemos a las dos. Tienen micrófono, a ver, saluden por el micrófono.
2: Hola.
0: Al micrófono. Ahí va, nombres, ¿cómo se llaman?
2: Ibi.
0: Ahí va, ¿y vos?
2: Luna.
0: Muy bien, ¿qué hacen acá?
3: Te vinimos a acompañar.
0: Muy bien, me vienen a acompañar a mí. En un ratito les cuento. Uno de los invitados, no sé si llega o si va a llegar muy tarde, así que les voy contando que se me va ocurriendo la idea de que por ahí nos ponemos a jugar con ustedes.
2: Sí.
0: Les cuento. Prepárense, ahí a lo mejor en un ratito empezamos a molestar a la gente. Bueno, vamos a leer algunos mensajitos mientras se prepara el invitado. Vamos a ir presentando al primer invitado de la noche. Ahí se va preparando. Mientras yo voy tirando indirecta, viste, para que atrás de cámara arranquen. Entonces ahí, mientras el invitado va pasando y se va acomodando por ahí, nosotros vamos leyendo. Primero, ¿qué leemos? ¿El chat o los mensajes de WhatsApp? ¿Vamos con el chat? Venga, el líquido con el chat.
1: Reina Don Pil puso hola. Después Guadacanera puso diosa. Manito,
0: haciendo
1: un corazón.
0: Ahí va.
1: Te amo. Y después puso Cilia, María Gifré puso hola Reina Mara, Reina Ofir puso Curaza, pertenece a Países Bajos, Cabo Verde.
0: Ah, me estaba tirando letras porque hoy no me acordaba los nombres de los equipos. Le mandamos un saludo grande a Reina Ofir, ahí a Daniel, a Pablo, todos. La verdad, unos genios. El fin de semana estuvimos con una de mis, exactamente, con una de mis niñas, estuvimos ahí en el casting para una serie. Se vienen un montón de cosas muy, muy grosas con la gente de Reina Ofir. Estén atentos, búsquenlo ahí, Daniela Bredeston. Busquen en las redes sociales Reina Ofir. ¿Cómo es que se llama Reina Ofir Models? ¿Es? Y vos estás ahí. O sea, yo soy el que está ya con la cabeza quemada. Bueno, nada, buscan, googlean ahí. Si bueno, ahora le pedimos que nos tiren data ahí por el chat. Buscan Reina Ofir o Reina Ofir Models, algo de eso así. Porque se vienen grandes cosas, se vienen ahí muchas novedades. A estar atentos. ¿Qué más?
1: Reina Ofir, qué linda está Mara. Alex, Tremo, puso hola, gracias, genia Mara. Guadalajara puso genia. Después pusieron gracias por para el partido.
0: Ahí va.
1: Romina Pano puso bella Mara. Y después pusieron también qué linda Mara, muy tierna.
0: Ahí está, tenés comprado todo el chat. El aplauso para toda la gente que está del otro lado. Le mandamos un beso grande, sobre todo a la gente, porque viste que son públicos diferentes los que nos están escuchando por la radio en este momento. Por lo general hay gente que nos está escuchando en el auto, va manejando, mucho tachero tenemos ahí, así que le mandamos un beso grande a todos ellos que no escriben en los chats porque están haciendo otras cosas. Y muchas gracias a toda la gente que nos mira por la tele, que por lo general esos son los que mandan WhatsApp. Así que ahora en un ratito empezamos a leer más mensajitos de WhatsApp. Pero es momento de presentar al primer invitado de la noche, al artista número uno que vamos a tener acá hoy, rompiéndola, ¿eh? Vos fíjate que yo te invento palabras en el aire y te las corrijo en el momento. Rompiéndola como debe ser. Bienvenido a Cultura de... A ver, levanten apuestas a ver si lo digo bien. Chico, hay the problem. No digo bien. Ah, es el que no viene, me dicen. Está. Porque acá producción está para atrás. Dios mío. Bueno, le mando un saludo grande a Chico y de Problem. En un ratito, si viene, lo presentamos. Si no viene, lo esperamos para la próxima. Así que vamos a ver, vamos a presentar al otro invitado, que se puede ir a buscar en la ayuda de memoria. Porque igual me acordaba, pero no quería meter la pata porque el final no me acordaba. Así que, bienvenido entonces a Cultura D. Mirá cómo aprieto cualquier cosa, se me abren los chats, el teléfono tiene vida propia. Bienvenido acá entonces, nuevamente a Cultura D, Muñeco Dan, que dice que cuenta cómo anda, cómo le va.
4: Bien, vienen contentos de que me hayan invitado, así que nada. Contento.
0: Espectacular, bienvenido. Ahí un poquito más cerca al micrófono. ¿Qué te iba a decir? Espectacular que pusimos ahí en las redes. Ya hay un montón de mensajes de la gente. Sí, ya tenés fanáticos, seguidores.
4: Sí, gracias a Dios tengo mi mini bandita.
0: Ahí va. Sí,
4: gracias a Dios, bien.
0: Bien ahí. No, ya habías pasado. Yo no me acuerdo porque como yo hago 25 millones de cosas por día, más o menos. No me acuerdo si habías pasado por acá por Cultura D o por Llego a mis oídos. El de retiro.
4: Llego a mis oídos.
0: Ahí va. Bueno, entonces, todos los que no vieron Llego a mis oídos, presten atención. Escúchame, contémosle a la gente, porque viste lo que recién estaba comentando. Muchos piensan que por ahí somos un streaming y nosotros por televisión llegamos a rincones que uno ni sabe, porque en cualquier lugar de Capital o Gran Buenos Aires, uno pone una antenita en la tele y nos ve. Entonces, para la gente que por ahí no te conozca, contémosle un poquito de tu música.
4: Y nada, yo hago un poquito de recate, hago un poquito de cumbia, hago un poquito de reggaetón, hago un poquito más o menos de todo, ¿viste? Pero soy más del recate, ¿viste?
0: ¿El de recate es el que más te gusta? Sí, ¿es el que más te gusta o es el que vale ahora, está más de moda ahora para hacer?
4: No, ese es con el que yo más cómodo me siento.
0: Ahí va.
4: Más cómodo me siento. Igual hoy en día se está sonando mucho lo que es recate en varios tipos de chicos que ya están pegados y que llevan el recate adelante todo el tiempo, pero
0: claro,
4: es lo que yo más me siento cómodo, ¿viste?
0: Ahí va. Y a la hora de componer, de hacer la música, ¿cómo
4: no,
0: te
4: no,
0: da?
4: No, siempre yo
0: te
4: solo.
0: Das maña con eso.
4: Todas las letras son mías, yo no hago cover, nada de eso. Escribo yo mi propia música y yo me manejo solo también, hago todo lo que hago, lo hago solo.
0: ¿Viste? Ahí va.
4: Sí.
0: Escúchame, y para la hora, para cuando escribís las canciones, la letra, digamos, cuando componés, sí. ¿Cómo son tus inspiraciones? ¿Cómo es que viene así la iluminación para la letra?
4: Y mis inspiraciones son todo tipo joda, ¿entendés? Tipo para joder, ¿entendés? Para bailar, para gozar, para estar en un baile y disfrutar el tema, ¿entendés? No me gusta hablar mucho lo que tiene que ver con la droga y esas cosas, pero me gusta así hablar de lo que es disfrutar la vida, joder, pasarla bien.
0: Experiencias propias, digamos.
4: Sí, tal cual.
0: Bien ahí, bien ahí. ¿Tenés alguna anécdota así de la noche, de los boliches?
4: Sí, anécdota tengo mucho con la gente que yo siempre hago los shows por ahí, cuando me invitan a hacer shows en algunos bailes o en algunos lugares. Tengo miles de anécdotas con la gente que yo sabo, que son mis hermanas, mi familia, mi novia, todos amigos, todos que salimos siempre y hacemos desastre por todos lados. Acá en lo que es capital.
0: La disfrutan.
4: Sí, acá en la calle Corriente vine a varios lugares también, Puerto Madero, por todos lados, andamos por todos lados, y San Telmo. Y cada vez que vamos a un lado salimos con cada una, ¿viste? Con
0: la gente.
4: O sea, la pasamos re bien. ¿Entendés?
0: Bien ahí. Bueno, ahora, ¿vos tenés alguna preguntita por ahí?
1: Sí.
0: Bueno, mientras busca, te iba a preguntar. Sí. ¿Y tenés de todas tus canciones, de todo tu repertorio, tenés alguna que vos digas, esta es la canción que más me gusta?
4: Y creo que la primera que voy a cantar, que se llama Recaté Colombia, que es una de las que más me describe. Y de las que más vistas tiene en YouTube, de los videos que yo tengo en YouTube, y el que más me gusta porque ahí incluía toda mi familia, estaban todos en el video, o sea,
0: ahí va.
4: Ese lo empecé de cero y gracias a Dios es uno de los que más me hace conocer, ¿viste?
0: Claro.
4: Cada vez que voy a algún lugar.
0: Ahora te voy a preguntar un poquito más de los videos, pero sí. Vamos con ella primero.
1: Bueno, una de las que hago siempre.
0: A ver, venga. Sí.
4: Y esa creo que la que estábamos hablando era Recaté Colombia, la que esa es una de las que más me identifica ante a lo que es un solista.
0: O sea, además de que es la que más te gusta, es la que más te identifica.
4: Es la que más me identifica.
0: Ahí va. ¿Otra?
1: ¿Qué consejo le darías a la gente que
4: y nada, como digo siempre, yo soy uno de los que también está recién empezando y nada, creo que lo mejor que se le puede decir siempre a todos es no rendirse nunca, no que no te digan un no o te cierren una puerta y ya te tires para atrás, sino que yo soy el de que me cerra la puerta y te la pateo.
1: ¿Me entendés? ¿En algún momento pensaste en dejar?
4: No.
0: Pero sí te ha pasado que alguno te ha cerrado
4: alguna cosa. Sí, varias. Pero bueno, creo que eso, dentro de lo que es un artista que quiere hacer música, creo que esa es una de las cosas que te va puliendo. Si a vos te cierran una puerta o te dicen no a algo y ya te tirás para atrás, creo que no sos para esto, me parece.
0: Claro. Claro. Tal cual, totalmente.
4: Sí.
0: Escuchame, y recién me acabo de dar cuenta que estás sentado medio como en un costado. Pero
4: sí, no sé.
0: Si querés, te sentás un poquito más al medio, pero bueno, al margen. No. Escuchame, te iba a preguntar: ¿algún artista con el que te gustaría grabar una canción?
4: Y yo, como siempre digo en varias entrevistas, yo soy medio estilo Nova Checo, que bueno, ya hoy no está en Nova, pero yo soy de la onda de él.
0: Esa onda.
4: Pero yo, otro que admiro, es uno de los pioneros en lo que es el Recaté, es el Elegante, ¿viste?
0: Claro.
4: Con él me gustaría. Es más, hablé hace poco con él, estuvimos en una reunión, hablé con él y me dijo que sí para hacer algo, pero bueno, lo tengo que esperar. No tiene todo. Los mismos tiempos que nosotros.
0: Claro.
4: Pero él no, o sea, no me dijo no.
0: No te dijo que no. Mis nenas de fondo están haciendo un desastre hoy. Si usted ve que de pronto se le corta la tele, no se preocupe, no es culpa suya. Hay dos demonios de Tasmania sueltos en el estudio. Me decía, claro, bueno, no está el no.
4: Claro. Me dijo que sí, le dije para hacer algo tipo ad honorem, como para hacer algo como para gente, para juntar cosas para chicos y hacer algo junto, pero con la presencia de él en cualquier lugar que vaya, se junta mucha gente, entonces
0: Claro. Sería
4: bueno para juntar cosas para chicos, para gente que necesitan. A mí me gusta hacer mucho esas cosas, entonces.
0: ¿Entendés? Bien ahí. ¿Tenés algunos mensajitos o preguntas para hacerle?
1: Sí, mensajitos.
0: Mensajitos de la gente, a ver, que van llegando al número de WhatsApp.
1: Amo, Muñeco Dan, que me mande un beso. Muñeco Dan, soy super fan, soy Nicole del barrio de Lugano.
4: Viene. Un besito para Nicole, un besito para Lugano que conozco, un besito para toda la gente, un abrazo.
0: Ahí va.
1: Una cultura de cultura cultura. ¿Qué pasó con la morocha? ¿Dónde está Barbie? Por acá Saúl del Parque Patricios. ¿Qué pasó con la morocha?
0: Le mandamos un beso grande a Barbie, pobrecita. Ya la vieron que venía medio tecleando los últimos programas, venía medio engripada. Claro, venía medio tecleando así, medio que... Este invierno igual nos tiene a todos medio castigados, ¿no? O sea, estamos ahí que el que no nos estornuda tose y el que no tose tiene el estómago la miseria de tanto calmante y así
4: imagínate
0: estamos todos.
4: Imagínate en moto todo el día, imagínate que claro. Todo el día moqueando.
0: ¿Alguno más?
1: Siempre sigan así, no cambien nunca.
0: Ahí va. Grande, ahí va, beso grande para él. Entonces, te iba a preguntar, esto que me decías así de hacer un feed o de grabar algún sí, sí. Con Elegante, ¿tenés así miras a futuro, planes así de algún show o compartir escenario con alguno?
4: Sí,
0: o sea,
4: sí,
0: más
4: sí.
0: Allá del que te gustaría, ¿algo que ya tengas planeado así con algún otro artista?
4: Y sí, de planear me planeo todos los días algo. Con hacer algo, ponerle con Ajuaki.
0: Ahí va.
4: Hacer algo con Kalei Masi también, que me gusta mucho lo que hace. Es más, estuve en un evento que se hizo de Usti DJ acá en San Telmo. También estuve con todos ellos, que también recibí su consejo, todos ellos también empezaron como nosotros.
0: Claro.
4: Y como lo mismo que yo les dije recién, a qué se puede aconsejar a alguien que empieza, ellos me lo dijeron a mí: no te rindas, no aceptes un no como respuesta. Claro. Y si te lo dicen, vos seguís intentando, esto es así.
0: Olvídate.
4: Porque todos hicieron lo mismo: uno la pegó en el tema 10, otro la pegó en el tema 1, otro la pegó en el tema 20, pero. Todo tiene su recorrido, ¿viste?
0: Exactamente, exacto. Bueno, nosotros le decíamos, no sé si fue la semana pasada o la anterior, algo parecido. Nosotros estamos cumpliendo 10 años. 10 años ininterrumpidos estando en televisión. Claramente el primer año era bochornoso nuestro programa. Ustedes buscan en YouTube las primeras temporadas. Y de todo eso que la gente te va criticando, los haters y toda la bola, era como que nosotros tomábamos la crítica constructiva.
4: Claro.
0: Lo que nos servía para decir, ah, mira, este tiene razón, hay que corregir esto. Todo lo demás es como decir, bueno, lo escuchamos, pero le damos para adelante.
4: Claro.
0: No hay que prenderse en el.
4: Obvio. Toda crítica igual sirve muchas veces.
0: Claro, ¿sí? Alguna cosita que.
4: Sí.
0: Lo que pasa es que a veces viene una crítica buena entre 18 malas.
4: Claro. ¿No?
0: El filtro se complica un poquito.
4: Claro.
0: Pero le damos para adelante.
4: Sí, obvio.
0: Claro, bueno, siguen llegando más mensajes al chat. Uy, estoy tocando cualquier cosa. Ahí te dejo, ella es la experta acá. Sí. Comunicacional. Escuchame, mientras lee ahí algunos mensajitos más. ¿Tenés planes a futuro? ¿Qué se viene de nuevo?
4: Sí, ahora estoy proyectando dos proyectos. Hace poco, hace dos o tres días, subí también el último video que subí, que se llama Cumbia 120, que lo van a encontrar ahí en mi canal de YouTube, y ahora estoy proyectando algo con Lil Pani, con el Masi de Fuerte Apache, el ex FA, un muchacho que está privado de su libertad, que también le está metiendo, y estamos por hacer tipo un feat de varios artistas, tipo un remix, y después se viene otro con otro tipo de gente también, pero ya vienen varios, viste.
0: Viene ahí, ya encaminados.
4: Encaminados. Es más, ya mañana ya tengo que ir a grabar. Ayer estuve en otro streaming también con otra gente, o sea, estamos ahí activos y metiéndole en
0: a
4: todo.
0: Pleno. Bueno, a ver, mensajitos en el chat.
1: Sí, dicen, se escucha un poco bajito el micrófono de Mara.
0: Tuyo.
1: Y Steffi dice, saludos de Mara desde Lima, Perú.
0: Ahí va, le mandamos un saludo grande para la gente de Lima, Perú, que nos está mirando del otro lado. Sí. Igual el micrófono él te lo hizo dar vuelta varias veces, así que ya debe estar andando bien. Ponele, si no es cuestión de hablar fuerte. Y si se lo cambio, ahí el operador técnico va a entrar en convulsiones, le hago cambiazo, bueno, ahí está. Nunca hagan esto en sus casas, chicos.
4: En vivo.
0: Es televisión en vivo.
4: Claro.
0: ¿Qué te iba a decir? Escuchame, bueno, ahí van llegando algunos que están pidiendo que te quieren escuchar cantar. Contanos un poquito, viste que recién te estaba preguntando por los videos. ¿Cómo es que te autogestionás con la parte de los videoclips, las redes sociales, lo que la gente piensa que uno lo hace mágicamente gratis?
4: Claro, nada.
0: Uno a veces, ¿viste? La gente te dice, no sube videoclip. Yo en mi caso, La gente ya por ahí ya nos conoce, pero como digo siempre, para el público que se renueva, yo soy DJ de música electrónica, sí. Tengo mis propias canciones y suelo subir muy poco videoclip.
4: Claro,
0: subo más videoclip.
4: Sí, sí, sí.
0: Y, ¿por qué no suben un videoclip? No, es fácil, hacemos así y sale. ¿Cómo te autogestionas con la parte creativa del detrás, digamos?
4: No, yo en ese sentido me manejo bien, me manejo solo para todo, ¿entendés? Me manejo solo para todo. Yo
0: a pulmón,
4: gracias a Dios, yo trabajo, ¿viste? Y, o sea, voy invirtiendo en lo que es la música, si no invertís no se puede.
0: No, obvio.
4: Por eso hay muchos artistas que se le hace difícil, porque capaz que no tienen un trabajo, capaz que le cuesta un montón. Yo, gracias a Dios, trabajo todos los días. Aparte tengo un... O sea, trabajo en mi trabajo de todos los días, tatúo, hago música, o sea, hago de todo un poco,
0: claro.
4: Cosa que yo pueda solventar los gastos, que también siempre está el que te da una mano, el que no te cobra de más, el que no te matan los precios, pero todo lo que haces lo tenés que pagar.
0: Todo,
4: ¿entendés?
0: Todo. Y además, esto que me contás, esto también es el de saber en los tiempos.
4: Sí.
0: A ver, vos podés dedicarle y decir, bueno, invierto toda la torta en hacer un videoclip.
4: Claro.
0: Pero hay que estar el día de rodaje.
4: Sí.
0: Ese día no vas a laburar.
4: No sabés lo que renegás para organizar a la gente. Eso es lo peor.
0: Decía, ¿cómo
4: y encima,
0: es el
4: claro.
0: Contanos eso. ¿Cómo vivís el día a día del detrás de cámara?
4: No, ¿verdad? No, y yo en eso.
0: A la hora de hacer un videoclip, a la hora de grabar una canción, mientras tenés que ir a trabajar, mientras tenés que tatuar,
4: claro.
0: Mientras tenés que. Componer.
4: Sí, no, imagínate que a mí muchos me conocen y saben que yo en ese sentido soy re responsable, me enojo mucho, reniego mucho, capaz que estoy por hacer un video y estoy ocupándome de todo a la misma vez, capaz que tengo que estar mirando la cámara y estoy pensando en lo que tengo que hacer después, y si vino aquel, y si vino la bailarina, y si vino, ¿entendés? Y estar ahí en todo momento, teléfono en la mano, 300 mensajes a la vez contestando. Pero gracias a Dios, bueno, lo puedo hacer. Tengo un productor que es LM Record, que él siempre está, él me graba, es el productor de mi música, él graba los videoclips también. Así que yo laburo directamente con él y gracias a Dios nos está yendo bien, ¿viste?
0: Espectacular. Escuchame, bueno, ahora vamos a ver, ¿qué videito nos pasaste para ver?
4: De RKT Colombia, el que más me siento identificado y que más o menos, ese tema lo hice solo y después hice el remix con Lil Bunny. Que ese es uno de los videos que más reproducciones tiene, que tiene más de 10.000 en este momento, así que
0: es un montón.
4: Para uno que recién empieza, que es le llega montón. Poco, es una banda, ¿viste?
0: Vale.
4: Capaz que para un pegado, o sea, no es nada,
0: no,
4: pero...
0: bueno, pero igual, así sea para un pegado, vos
4: claro.
0: Pensás, 10 lucas es un montón de
4: sí,
0: gente,
4: sí, sí,
0: un
4: sí,
0: montón
4: sí.
0: De reproducciones.
4: Y bueno, este que vas a ver ahora, RKT Colombia, tiene 8.5 más o menos. ¿Sí?
0: Mirá, bien ahí. Así bueno, que... ahora lo vamos a ver, pero le damos tiempo al operador técnico que está ahí renegando con la computadora. Vamos a leer algunos mensajitos.
2: Dale.
0: Y acá tengo gente que me está preguntando por las nenas. Ya que vinieron, las voy a poner a laburar. Les cuento. Léeme algunos mensajitos.
2: Dale. Uno dice, DJ, por acá los pibes de Barrio Chino, a ver cuándo nos invitás. Así vamos con la banda de cumbia ahí al programa. Siempre presentes nosotros, ¿eh? Siempre firmes acá. Hace 10 años estamos acá del otro lado mirando, como siempre, desde la canchita.
0: Le mandamos un saludo grande a todos los pibes de Barrio Chino. ¿Vos sabés que recién estábamos hablando de Reina Dofir?
2: Sí.
0: Uno de los videoclips de la banda de Leito, de los pibes de Barrio Chino, sí. Está hecho con las modelos de Reina Dofir.
2: Sí.
0: Así que le mandamos ahí un saludo grande a los pibes de Barrio Chino. Alta banda de cumbia, ¿eh? De la Villa 31. Genios absolutos, ¿eh? En cualquier momento vamos a andar de vuelta ahí por la 31, porque estamos viendo, se va a armar ahí una movidita, ahí unas filmaciones, ahí una cosa medio Hollywood. Así que a estar atento a la gente de ahí de Retiro, que en cualquier momento andamos por ahí dando vuelta.
2: Acá tengo otro que dice, buenas noches, Cultura, soy Nico Avellaneda. Quisiera saber cómo es el Instagram de esa rubia hermosa que tienen ahí. Que me mande un beso grande, que cada día que miro el programa me enamoro más de ella.
0: Ella se hizo cargo. Se hizo cargo a mi hija. Yo te cuento, si le estás pidiendo el Instagram de ella, en este momento vas a ver como casi hace un humo y de pronto te golpean la puerta en tu casa. Así que yo te recomendaría que le pidas el de ella. Instagram para el muchacho enamorado.
2: Marupano, con doble N.
0: Ahí va, Pano. Ahí lo buscan entonces en Instagram. Hablando de las muchachitas, ¿sabes? Ponchámelas un poquito a las niñas, ya que las tenemos ahí. Armaron ahí, están haciendo un collage, están dibujando. Ellos se creen que están en el jardín, tranquilas en su casa. Las podemos ponchar, ahí está, ahí se las ve. Saluden. Escúchame, hoy estaban ustedes dos que estaban jugando. Esto se llama producir en vivo.
4: Sí.
0: Tienen que rellenar el horario del que falta entonces. Hoy estaban jugando ustedes dos en casa a Dígalo con Mímica. Piénsense una película. Mirá qué buen plano así los tres juntos. Piénsense en una película, así, pero no digan el nombre de la película, solo la actual. Y le doy un premio a la gente que adivine qué película dicen ellas. Ahí, leemos más mensajitos, nos preparamos. Yo estoy tirando para que el operador me diga ok con el videoclip. Pobre, está, ya descendió hasta el séptimo círculo del infierno. En cualquier momento van a ver pasar por el lado mío así un monitor, un CPU. Ahí vamos por el aire. Leeme un par de mensajes más y le preguntamos alguna cosa.
2: Acá dice Aro, por acá los pibes de Güemes, siempre presentes, firmes al pie, mirando cultura. Acá entre todos mando un saludo para el polaco que está de cumpleaños.
0: Ahí va, saludo grande para el polaco que está de cumpleaños, ahí los tuqueros de Güemes.
2: Acá dice.
0: Esta murga, estén atentos ahí, los tuqueros de Güemes, cuando el verano viste para las murgas.
2: Dice, gordo, puede que te haya. Puede ser que te acabo de ver en una serie de Disney. Recién estaba mirando una serie y si no eras vos, era un tipo igual a vos, pero sin barba.
0: Sí. Espartanos, ahí le mando un beso grande a la gente de Disney Plus. Están repitiendo la serie Espartanos, entonces ahí seguramente me han visto actuando de policía en otras épocas sin barba. Horrible me veo sin barba, así que miren la serie. Traten, cuando ven que me parezco yo, aquí, salté en adelante un poquito. Muy feo. Bueno, escúchame. ¿Tenés algunas preguntitas para los muchachos? Si no, le pregunto algunas cositas acá al chat que van llegando más mensajitos.
2: ¿Cómo te gustaría que te recuerde la gente?
4: Como una buena persona. Me gusta la gente que me conoce y varios artistas también saben que me gusta ayudar mucho, que me gusta hacer muchas cosas a beneficio, que si pudiera hacer más lo haría, porque a veces, como te digo, no tengo mucho tiempo, pero hemos hecho muchas cosas, hemos ido a hacer eventos en ponerle en el Fuerte Apache para el Día del Niño, para recaudar juguetes, para sortear cosas para los chicos, he hecho varias campañas para conseguir ropa. De hecho, hay mucha gente que a veces me manda mensajes, me dice, che, ¿sabes que hay una señora que no tiene esto, no tiene lo otro? A ver si se puede conseguir. Yo me ocupo de buscar gente para que se puedan donar las cosas. Claro. Y me gusta eso. Me gusta que el día de mañana me recuerden como alguien que le dio una mano a gente y siempre de corazón obvio, nunca pedí nada a cambio en ningún sentido. Y nada, como eso, como una buena persona, nada más.
0: Impresionante. Escuchame, mientras le buscas uno más, el operador técnico, no tenemos video, pero ¿tenemos la música? ¿O estamos la complicado con las dos cosas? No le escuché nada, me dijo.
4: Sí. Playback.
0: Claro. Vos le cantamos arriba a la
4: canción. Sí, obvio. Sí.
0: Bueno, venga otra preguntita, a ver.
2: La perdí. ¿Cuál fue la situación más inesperada que te pasó? En la música.
4: Y encontrarme a artistas que no sabía que iban a estar y llegar ahí, compartir un escenario, ponerle con Ponte Perro, con La Base, con gente que ya está dentro de todo allá arriba y claro, no sabía que estaban. Y bueno, cantar en el mismo escenario compartir escenario ya para mí, encima era una de las primeras veces que yo subía a un escenario, claro, ¿viste? Era como una banda, ¿me entendés? Pero bueno, son cosas que te levantan,
0: ¿estamos? Una de las pistas. Bueno, dirige el operador técnico. Vamos con una de las pistas a disfrutar entonces acá con nosotros, Muñeco de Ana, cantando en vivo en Cultura D. ¡Vamos!
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0: El muñeco Dan del oeste pa' la cima, como siempre, pa' junta LM Records.
1: ¡Fuerte el aplauso! Impresionante, muñeco Dan acá en vivo con nosotros. Alto tema, bien ahí, bien ahí.
0: Tranqui tema.
1: Espectacular, me encantó. Escuchame, y a la hora de ir haciendo después los demás temas, ¿cómo sí. es que vas a...? Viste que pasa a veces que uno dice, el que hago segundo se me parece al primero, y como sí, que sí. me voy repitiendo. ¿Cómo haces para irte siendo siempre original con tus letras?
0: Sí, yo eso me lo manejo como depende de la crítica de la gente. Muchas veces me dicen, hacete primero, haz el otro, este me gustó más, este me gustó menos.
1: Claro.
0: Tengo varios temas que ya muchos no los canto, que eran uno de los primeros, y canto más lo que más reproducciones tuvieron, lo que la gente le gustó más. Claro. Me mandan videos con mi tema de fondo, bailándolo. Entonces uno se da cuenta más o menos qué es lo que más gusta, ¿viste?
1: Espectacular. Yo había visto recién por ahí, después lo voy a buscar porque llegan un montón de mensajes, una chica que había dicho que estaba espectacular uno de tus shows, te había visto en vivo y te había encantado. ¿Cómo vivís este feeling con la gente así, de que la gente disfrute tanto los shows, los cantos?
0: Y nada, yo le pongo toda la onda, o sea, me gusta que la gente lo disfrute, yo soy mi mismo animador,
1: claro.
0: ¿Me entendés? Yo soy el que levanta a la gente cuando hago un show. Igual yo voy a hacer un show y van mis hermanas, va gente que me está, viste, alentando todo el tiempo.
1: Claro.
0: Como te digo, vamos a pasarla bien, y yo los traigo para que ellos también disfruten, para que ellos también conozcan lugares, para que ellos... Entonces como que yo trato de que la gente le guste, así sean, no sé, tres.
1: Claro,
0: pero yo
1: bueno.
0: le pongo como si hubiese 50.000,
1: ¿me entiendes? Claro.
0: Como que estoy haciendo un Movistar Arena y claro, capaz que son tres que están ahí, pero yo le pongo la mejor.
1: Olvídate,
0: es esa.
1: Viene, genio, solto. ¿Tenés más preguntitas?
2: Sí, iba a preguntar. ¿Qué canción tuya tipo recomendás a alguien que tipo nunca te escuchó?
0: Y bueno, yo creo que Recaté Colombia.
1: La que pones adelante de todo en el...
0: Y bueno, depende también qué tipo de público, porque hay público claro. que le gusta más lo más tranqui, hay público que le gusta, qué sé yo, algo más romántico. Tengo un tema que también hice como para del hombre para la mujer, y tengo también otros que son ya para joder y bailar, ¿eh? Pero como te dije, creo que Recaté Colombia es el lo que más, viste, yo digo, escuchate este tema que te va a gustar. O si,
2: claro.
0: no sé, me pasó muchas veces que un productor me dice, mandame algo de lo que vos hacés para ver, y claro. yo lo primero que mando es ese, ¿entendés? Y ahora este lo saqué hace poquito, que gracias a Dios ya está teniendo varias vistas, pero este es el que canté ahora, es el último que saqué, ¿viste?
1: Ahí va.
0: Pero como te digo, Recaté Colombia es como que tiene varios sí, condimentos.
1: Ya está, es tu hit, digamos.
0: Claro, tiene varios condimentos que le gusta a varios públicos.
1: A varios públicos.
0: ¿Entendés?
1: Escuchame, bueno, mientras ellas se preparan la película, ahora les vamos a preguntar que hagan una película si la gente adivina. Recordame tus redes sociales, ¿dónde te ubica la gente?
0: @ del oeste para la cima. O Muñeco Dan, me pueden buscar de las dos maneras. @ del oeste para la cima en Instagram. El Dani de Merlo en Facebook. En TikTok, Muñeco Dan. Sí, también en YouTube, también Muñeco Dan. Esas son todas mis redes sociales.
1: Ahí va, Muñeco Dan, entonces, en todas las redes sociales. Mientras el operador técnico tiene la pista preparada, a ver, ponchámelas a las chicas, a ver que hagan la película. Si la gente manda mensajes y adivina la película. A ver, ponchámelas. Película, sin hablar, solo con dígalo con mímica. Una película para que la gente adivine. Venga. No se bajen porque no salen en cámara, señor. De vuelta que yo no vi. ¿Qué es eso? ¿Le pegaste una cachetada?
3: No.
1: ¿Qué fue eso? De vuelta, a ver, no se entiende. Más despacio, Carlos. Un empujón al corazón. Rechazo al corazón. No sé, bueno, si usted en su casa lo adivina, lo tienen que googlear ahí, fíjense. A ver, una vez más, háganlo una vez más. Ahí, a ver. Ponchame la vuelta. Una vez más. ¿Cómo es? Ahí, a ver. Se acomodan y todo para hacerlo, Flechazo al corazón, no sé, una enamorada seguro hay ahí. Bueno, tenemos operador técnico. La pista a subir el volumen, a prepararse entonces. Segunda canción, hoy en vivo acá con nosotros. Mientras pueden mandar mensajitos, a ver si adivinan la película, no tengo ni idea de lo que están hablando. Ellas, algún premio le vamos a dar ahí. Les regalo un CD de DJ Aro para el que adivine. Ahí está, improvisado absoluto el juego de las niñas. Subir el volumen, corre los muebles, prepárate si estás en la radio, subir el volumen de la radio, que exploten los parlantes de todos los autos. En vivo con nosotros, Muñeco Dan.
0: Vamos, los que están ahí del otro lado, que corran todos ahí y se pongan a bailar un poquito.
3: Y al oeste,
0: para la cima.
1: Ahí va.
0: A ver, empieza. Muñeco Dan.
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0: Coda papá, del oeste para la Silva, LM Records.
1: Fuerte, fuerte, los aplausos. Impresionante. Estamos ahí a pleno. Los pueblos técnicos están bien entrando en convulsiones. Lo vamos a dejar, pobre, que reniegue ahí con la compu. La verdad que muchísimas gracias por estar acá, genio absoluto.
0: Gracias, gracias.
1: Yo no sé si darle. Estamos. Confirmame en qué estamos saliendo y en qué no estamos saliendo. En la radio estamos ok. Sí, listo. Hay que tirar para la gente que nos está mirando en el streaming. Porque en la tele, en el streaming, en algún lado estamos, en otro lado no estamos. Bueno. Si la, porque por ahí vi uno que preguntaba para contrataciones. ¿Dónde inscribiste a la gente para contrataciones?
0: Y como

0: donde me presento, así que
1: ahí va.
0: Ahí en el Instagram, arroba del oeste para la cima.
1: Ahí va, espectacular. Bueno, ¿tenemos alguna preguntita más? ¿Mensajito de la gente? ¿Algo para leer?
2: Sí, mensajitos.
1: Mensajitos de la gente, venga.
2: Mónica Ponce puso acá mirando tu programa por YouTube, un beso grande y una genia Mara. Y Maxi puso Bella Mara.
1: Ahí va, espectacular, bueno. Creo que volvimos a alguna de todas las Maxis, que ya me estoy viendo yo en pantalla. No sé si a todas, porque en el streaming creo que sigue la pantalla negra. Decía, bueno, hay algunos mensajitos de gente, preguntas. ¿Fechas? ¿Hay algo ya agendado o hasta atentos?
0: No, hasta ahora tengo ahora un streaming ahora la semana que viene a confirmar, y como te digo, yo estoy abierto para toda invitación, para todo show. Yo voy a cantar a bares, voy a cantar a lugares, o sea, no me importa si tiene que ser una plaza, yo voy, o sea, todo lo que sea música, y a todo artista que se quiera sumar para hacer un feat, yo estoy abierto a todo lo que sea música y todo lo que sea para bien.
1: Espectacular. Muchísimas gracias, genio absoluto. No quería despedirte si no estaba seguro que estuviéramos en todas las plataformas. Ahí está el streaming, ahí está la tele, estamos en todos lados. Así que ahora sí, muchísimas gracias por estar acá con nosotros. Saludos, mensajes, todo lo que quieras mandar, la cámara es toda tuya.
0: Le quiero mandar primero un saludito a Chico de Problem, que era el que iba a venir acá con nosotros, que estoy por hacer algo con él también.
1: Ahí va.
0: Tuvo un problemita ahora en la autopista con su transporte que venía para acá, así que le quiero mandar un abrazo y todo mi apoyo. Es también tremendo artista, que también lo conocí en un streaming de Toto Taz.
1: Ahí va.
0: Y entonces como que vamos a hacer algo, así que me gustó mucho su laburo y vamos... Me dijo para hacer algo y le dije que sí, así que vamos a complementar algo.
1: Olvídate.
0: Saludo ahí para mi familia, mi mamá, mis hermanos, mi novia que está acá, para mis hijos, a mi vieja, que la amo con todo mi corazón. Y bueno, a toda la gente que siempre me apoya, a toda mi bandeja que yo tengo ahí, que siempre está conmigo para todo. Así que a mis compañeros de laburo también ahí, que siempre se quejan, a nosotros nunca nos mandan saludos. Así que saludo para todos y bueno, muchas gracias a la gente que siempre me apoya y nada. Muñeco Dan, del oeste para la cima, y ya saben, arroba del oeste para la cima en Instagram.
1: Espectacular. Pues sabes que recién me hiciste acordar a mí, yo tengo, como digo siempre, dos neuronas que se juntan cada tanto. Siempre me olvido de mandar el saludo a Tototás.
0: Claro.
1: Saludo grande para Tototás, a toda la gente de la 210, ¿cómo se llama? La 210 Urbana.
0: La 210 Urbana.
1: La 210 Urbana, a toda la gente de la 210 Urbana, a Tototás, que nos dan una mano enorme, trayendo todos estos artistas impresionantes acá al programa.
0: El semillero
1: de los artistas. Así que muchísimas gracias a toda la dosis urbana, a Toto Taz, a toda la gente que está ahí laburando día a día para que los artistas tengan el espacio acá en televisión y para nosotros tener este pedazo de artistas acá en nuestro programa. Así que muchísimas gracias a toda la gente ahí de la 210 Urbana y a Tototás, que nos da una mano enorme. Y nada, la verdad es que es un verdadero placer y un honor haberte tenido.
0: Muchas gracias, muchas gracias por la invitación, por el lugar que me dieron. Muy súper agradecido, porque esto es un escalón más para un largo camino que tiene el artista, pero esta es una remano que nos dan a ustedes como a todos los artistas y se agradecen un montón.
1: Espectacular, muchísimas gracias. Nosotros seguimos, se nos está terminando el programa. Leemos más mensajitos de la gente, a ver si alguien adivinó la película de las nenas. Si ya nos terminamos el programa, ya nos vamos despidiendo.
2: Dale.
1: Venga.
2: Acá dice, buenas noches, cultura, por acá Laura y Nicole. Estamos mirando el programa desde Shirley. Queremos participar del concurso.
1: Shirley. Ahí va.
2: Queremos participar por el concurso de CD tuyo de DJ Aro. Para nosotros, las películas que están haciendo las nenas. Yo digo que es Enredados y mi nena acá dice que es Rapunzel.
1: Enredados o Rapunzel, a ver, enfócamelas. ¿Correctas? ¿De pulgar para arriba? No. Pulgar para abajo. Incorrecta, venga otro.
3: Rapunzel y Enredados es lo mismo.
1: Es lo mismo, bueno, encima te critican. No te metas con las expertas, ¿viste?
2: Hola, hola, soy Mica de la Boca. Me encanta Chico. Ya lo había escuchado de ese artista un par de veces. La verdad es que la rompe. Un beso grande para él.
1: Le mandamos un beso grande a Chico, que hoy no pudo llegar. Ahí había una fanática esperándolo. La verdad que sí, genio total. Yo también había escuchado un par de cositas. No pudo llegar hoy, pero no se preocupe, que vamos a estar ahí hablando para que pueda venir otro día. Venga, ¿alguno más?
2: Buenas, cultura, soy Analía de Boedo. Quiero participar por el CD de DJ Aro. Me encanta el programa y pienso que la película que están diciendo las nenas es Frozen.

0: Se quiere quitar en su casa. A ver, pulgar para arriba entonces. Ahí está, ya tenemos una ganadora. Ahora te vamos a estar contactando para que te lleves uno de los CDs míos. Un CD mío. ¿Sí? Un CD de Villayaro con toda mi música ahí actualizada para que la tengas y la disfrutes. Pará, antes que nos despidamos, yo que lo tengo acá todavía no se me fue de al lado. Ponchámelo un cachito más. ¿Tenés esa melancolía del CD en plástico, en físico, digamos?
1: Sí, sí. Es más, ¿a dónde lo escuchás hoy en día?
0: Claro, bueno, yo estoy empezando a caer en esta nueva modalidad de dar el CD que no es CD. Claro. El que no se pone en el reproductor, sino que trae dibujado el QR.
1: Claro, sí.
0: Para que lo escaneen y lo escuchen en las redes, en las plataformas. Sí. Pero muchos artistas me dicen, yo por nostalgia sigo grabando igual,
1: claro,
0: el CD con la cajita, con la tapita.
1: Sí, te da eso como no sé, como es como tener un Digman. ¿Y a dónde lo escuchás? O sea, ¿lo entendés? Te da como eso de decir, qué loco, ¿no?
0: ¿Cómo
1: se va todo?
0: Sí, yo ni hablar, yo crecí con los cassettes y los vinilos. Sí. No, ni pensar. Bueno, gente, nos estamos despidiendo. Muchísimas gracias a todos los que estuvieron conectados hoy del otro lado. Muchas gracias a toda la gente que nos mira por la tele. Perdón si me pongo pesado con el asunto de que no somos un streaming, somos un programa de televisión. Todo el mundo me dice, ay, voy a ir a tu streaming. No somos un streaming, somos un programa de televisión. Dios mío, la vejestra. Por acá, Digiaro, ¿quién les habla por acá?
2: Maru.
0: Por allá las niñas con micrófono que hoy vinieron a hacer collage en la mesa, ¿cómo se llaman? ¿Nombre?
2: Ivy.
0: ¿Y la otra?
2: Luna.
0: Ahí está, mis niñas que estuvieron hoy acá de coladas. Una vez más entonces, muchísimas gracias a Muñeco Dan que estuvo acá con nosotros. Gracias. Nosotros nos vemos la semana que viene. Acuérdense que los martes en vivo, tanto por el streaming, por la tele, por la radio, por todos lados. Y después tienen las distintas repeticiones, viernes en Cultura de TV, sábado y domingo en Urbana TV, Iblux ahí anda en el medio, domingo a la tarde. Salimos por todos lados. ¡Nos fuimos! Nos vemos la semana que viene. Ya me mía, si voy a decir, vamos, no vamos, si no nos quedamos. Saludos, mensaje que quieras mandar antes que nos despidamos.
2: A Barbie, que.
0: Que
2: se mejore.
0: A Barbie, che, y a ver cuándo. Porque la licencia se está haciendo larga de las otras chicas culturales, ¿eh?
2: Vacaciones.
0: De todo el año vino una sola vez. A ver, hay una que tiene justificativo médico, que no le vamos a decir nada. Esa está. Tiene 9 meses para poder volver.
2: Claro.
0: Pero además se me están haciendo mucho la baja. En cualquier momento les vamos a ir a caer con un móvil de la tele en la puerta de la casa. A ver cuándo vuelven a estar presentes. Nos fuimos, decimos de hablar boludeces, ya pasamos 4 minutos, nos vemos la semana que viene. Muchísimas gracias a todos, muchísimas gracias al operador técnico que hoy estuvo así con convulsiones, descendió hasta el séptimo círculo del infierno, le dio una cachetada a Lucifer y volvió a subir. Nos fuimos, gente, nos vemos la semana que viene. Cultura de para todos ustedes, chao.

que te voy a explicar la transferencia de un instrumento al otro y lo que sucedió con una música que yo escuché que fue, bueno, heredada y a una música que fue elegida. Yo empecé a tocar, después de grabar, después me di cuenta, después del tiempo, la misma relación del golpe del aro y la masa. El mismo la delta, cuando empieza, también tiene una relación con eso, porque rápidamente, si lo muevo, hay algo en lo nativo y en del folclore y medio como lo desenfrenado del rock, que hay como un paralelo, hay una hermandad.

0: Les voy a tocar tres temas muy rápido. Uno, el tema de la sociedad rural, donde hay una gran confusión. Sí, en segundo lugar, la voy a atender un poquito a Patricia. Y en tercer lugar, la situación del frente de la Victoria. Primer anticipo, se va a llamar Frente de la Victoria. Esta es mi idea. Si entre dos días se llama Frente de la Victoria, tengo razón, si no, tienen razón los otros. Bueno,
1: muy bien.
0: Voy a empezar por el tema de la sociedad rural. Porque acaba de sacar la sociedad rural una propuesta en la que les dice a la sociedad argentina que si a ellos les liberan el cambio, les sacan el cepo y les sacan las retenciones, en 4 años van a generar 500.000 puestos de trabajo. No sé si ustedes la vieron en algún medio, pero es bueno que la busquen y la analicen.
1: Bien.
0: Esto ya lo vivimos. ¿Qué pasó con Macri en el 2015? La sociedad rural le dijo lo mismo. Le dijo, si sacan el cepo, devalúan la moneda, nos sacan retenciones, vamos a crear 1 millón de puestos de trabajo. La creación de puestos de trabajo en la sociedad rural se mide en un organismo que se llama SIPA, el Sistema Integrado Profesional Argentino, que está en el Ministerio de Trabajo. Léanlo, búsquenlo. En 4 años, sin cepo, sin retenciones, etcétera, todo lo que viene en la sociedad rural, crearon 4.000 puestos de trabajo. O sea que si ahora ofrecen 500.000, es de esperar que si se le da todo eso, como máximo, van a crear 2.000 puestos de trabajo. Pero yo lo que quiero es explicar cómo es el procedimiento de las famosas divisas. En el 2015, cuando hacía una exportación, alguien de la sociedad rural, o de todos los exportadores, pues tiene un negocio de los exportadores, no tanto los productores, que por lo menos producen, no, de los exportadores. Los exportadores transferían al exterior, vendían, y tenían la obligación de ingresar las divisas a los 15 días, después a los 30 días. Cuando llega Macri, pasó esta obligación a los 6 meses. Después la pasó, antes que lleguen los primeros 6 meses, la pasó a 2 años. Y después ya lo definió de la obligación de ingresar divisas. Atiendan bien cuál es la ideología liberal y qué es lo que hicieron y cómo fue la fuga de este sector. Repito, no es de los productores, es de los exportadores. El exportador hacía dos sociedades, una del exterior y una acá. La del exterior le compraba la de acá. La de acá le subfacturaba, obviamente, le vendía más barato, y ellos allá vendían al precio que sea, y no tenían obligación de ingresar las divisas a la República Argentina. No ingresaban, se quedaban con la plata en Estados Unidos o donde fuera que vendieron. ¿Queda claro la mentira, claro, de que si nosotros, el campo exporta más, le va a traer divisas al país? No le trajo. En el 2015, con el gobierno de Macri, no le trajo. Ahora tiene la obligación de ingresar divisas. Ojalá ganemos nosotros, porque si no, si ganan ellos, de nuevo los van a liberar y de nuevo van a tener una forma de evadir divisas extraordinariamente fácil. Entonces, de esto es lo que se trata. Por eso estoy tan dolido que nuestros programas, los programas nuestros, yo digo los que, como C5N, debieran estar defendiendo nuestra posición, porque a los dueños de ellos, si llegan los liberales, los van a volver a perseguir. Ayer en Duro de Domar perdieron otra vez la mitad del programa de analizar mi ley. Analicen estas cosas, compañeros. Explíquenle a la gente estas cosas. Olvídense de mi ley, hasta por lo menos hasta que tenga algún resultado medianamente superior a 5. Olvídense, no leamos el manual del enemigo. No lean el libreto del enemigo. Esto es lo que hay que enseñarle a nuestra gente. Nuestra prensa y nuestros dirigentes, sea quien sea el que vaya a la cabeza y los que vayan en los distintos, estas son las cosas que tienen que explicarle a la gente. ¿Por qué el tema de las divisas no se puede liberarla? Porque cuando se libera todo, se quedan en el exterior y no tenemos mecanismo para traerlos de vuelta. De modo que esta es una gran mentira que hay que destapar pronto y a lo largo de toda la campaña. Segundo tema que quiero tocar es el de Patricia. Patricia tiene una supina ignorancia en toda la materia de gobierno. pero tenemos que publicar las cosas que ella dice, no lo que nosotros creemos ni lo que dice. Mire, lo que dice Patricia, a Patricia se le preguntó cómo va a pagar la deuda externa y dijo, con los ahorros de los argentinos. ¿Qué va a hacer? ¿De nuevo un corralito? Pero esto lo tienen que publicar nuestras radios, nuestros medios, nuestros activistas. Tienen que decirlo todos los días. Tienen que publicarlo porque lo dijo ella. Ella dijo que el que quiere armado anda armado, el que no quiere no. Fíjate lo que le pasó a Bussi en Tucumán. Salió tipo el ucraniano con una ametralladora tirando y no le votó ni el 4%. Yo creo que nuestro pueblo no es tonto. Pero estas cosas hay que publicarlas todos los días, todos los días. Patricia Bullrich bajó el 13% a los trabajadores y a los jubilados en el gobierno de La Rúa. Patricia Bullrich es la que mandó 40 gendarmes a la muerte en su primer día como secretaria de Seguridad Social, de Seguridad de la Nación. Los mandó de Salta, Jujuy, y murieron porque los mandó en un micro que no tenía frenos. Falla y responsabilidad de la institución. Ella nunca respondió. A diferencia de 11, donde se demostró que la masacre de 11 fue culpa de una falla humana, no de una falla técnica, pese a lo cual fueron condenados un montón de funcionarios. Está la doble vara. Patricia Bullrich es la misma que nos quiere hacer creer que a Santiago Maldonado se ahogó y que su cuerpo apareció 2 meses después, 300 metros agua arriba, cosa que en el pescador más humilde, pero sabio por la sabiduría de la vida, no le puede creer. Ella es la que justificó que a Santiago Nahuel lo maten por la espalda. Patricia Bullrich es la que sostiene que hay que entrar con metralla a la provincia de Buenos Aires. Hay que entrar con metralla. No tiene la más remota.

0: idea. Si se le pregunta cómo va a pagar la deuda externa, dice, con el ahorro de los argentinos. Sí, pero esto hay que decirlo todos los días. Dejen de ocuparse de Milei, dejen de ocuparse de nuestra interna, ocúpense de Patricia Bullrich. Vean la cantidad de cosas que ha hecho Patricia Bullrich. Patricia Bullrich, su jefe de campaña, el segundo de su agrupación, era Milman. Milman, dos días antes del atentado de Cristina, ya sabía que a Cristina le iban a intentar matar. Esta es Patricia Bullrich. Fue nombrada presidente del PRO. ¿Por quién fue nombrada presidente del PRO? Hubo, como cualquier otro partido democrático, una elección, una lista, donde ella encabezaba a la presidenta, a la vicepresidencia. No, fue nombrada a dedo por Macri. Los que se creen los dueños de la democracia creen que la ley del estatuto y la ley de los partidos políticos de Argentina no se tiene que cumplir con respecto a ellos. Cuando se dio cuenta y empezaron a recibir las críticas, renunció a la presidencia del PRO. Nunca fue presidente del PRO, siempre fue una ocupa de la presidencia. ¿Por qué no fue nombrada presidente en la forma que el estatuto del PRO establece? Estas son las cosas que le tenemos que decir a la gente para destapar a la gente estas. Y tenemos una partida de cosas más, en fin, no quiero abusar el tiempo, porque le seguiremos dando de acá hasta el fin de la campaña, y porque quiero entrar en el tercer punto que hoy quiero tocar, que es el de el estado de la situación actual del Frente de Todos. Aparte de decir que para mí va a ser el Frente de la Victoria, vuelvo a decir, si entro un par de días así, espero que alguno me felicite, y si no...
1: Así va a ser, lo vamos a felicitar, Juan.
0: Bueno, vamos a ver, hay que tener fe. Yo creo que Feiti, no es que lo digo porque lo creo, porque ni tengo información, lo digo porque razono qué significa Frente de la Victoria, a diferencia de Frente para la Victoria o de los demás, de las demás nominaciones. Además, porque es el nombre del Frente acá en Formosa y el nombre del Frente en La Rioja, dos provincias que están dando lecciones de peronismo. Pero bueno, amén de ello, quiero decir que es preocupante la situación en la que estamos. Siguen con el famoso esquema, si hay paso, no hay paso. Primero, periodistas, corrija su lenguaje, no es si hay paso, no hay paso. Paso hay, paso es una ley. Lo que ustedes quieren decir es si hay una lista o si hay dos listas, o más listas. A esto se refiere, no si paso o no, paso hay. La paso es inexorable porque es una ley. Lo que dice la ley paso es que si hay un solo candidato es una cosa y si hay varios candidatos es otra. Bueno, el debate es si es qué es más conveniente para el Frente de la Victoria. Si es más conveniente que haya un solo candidato o si es más conveniente que haya varios candidatos. Primero, el primer concepto es el concepto de unidad. Compañeros, la unidad del peronismo está en la doctrina. La unidad está en el proyecto, la unidad está en el programa que ya bajó Cristina, cuyo eje central tiene que ser el control de la deuda externa para negociar con la suficiente fuerza política como para decir, vamos a pagar, pero no nos maten. Vamos a pagar, pero vamos a destinar un porcentaje de toda nuestra producción y procuremos que no afecte ni el aumento de la producción ni la distribución del dinero en los salarios y jubilaciones. Este es el programa. El programa es la unidad. La unidad del programa. A fe mía que yo no tengo nada contra Massa, al contrario, creo que las cosas que está haciendo lo está haciendo muy bien. Y si le llega a tocar a él, si es que hay paso y gana, o si es designado por algún otro mecanismo, que todos los peronistas también lo vamos a acompañar, más allá de que tengamos una u otra preferencia. Pero yo me pregunto, yo lo veo por ahí a Sergio decir, ya empezaron a atacar. Hasta hoy yo vi que él lo atacó a Scioli, no vi ningún ataque a Scioli hacia él. Yo, pero por ahí estoy equivocado, ustedes me pueden decir que no es así. Pero además, por ahí voy a dar un ejemplo para que entendamos que no pasa solo por los principales. ¿Por qué Claudio Lozano no va a estar dentro del frente y no se va a presentar como candidato a presidente? Si ya lo hizo con Pino Solana y nos aportó un montón de votos para que ganemos en primera vuelta. ¿Por qué no podemos intentar, aunque sea que vuelva Moreno? ¿Por qué no podemos intentar, aunque sea que Juan Grabois sea candidato a presidente, si va a traer votos que no le votarían directamente a Massa en caso de ser candidato, o a Scioli? ¿Por qué? ¿Cuál es el motivo? ¿Cuál es el temor? Miren, cuando ellos se presentan, como en Mendoza, presentaron tres listas, no cagaron a votos. Dense cuenta que no es así. El ejemplo que todos sacan en contra, los argumentos son dos. Uno, el ejemplo de interna Julián Domínguez y y este y Aníbal y Fernández, ¿cómo? Y el otro Fernández.
1: Sí, Aníbal.
0: Eso ya pasó, Aníbal. Eso ya pasó, ya fue. Ese es un ejemplo. Pero miren los otros ejemplos. ¿Quieren que yo le dé más de 100 ejemplos? Fíjense en Chubut. ¿Qué pasa en Chubut con la ley del lema? ¿Qué pasa en Santa Cruz con la ley del lema? ¿Qué pasa en Formosa con la ley del lema? ¿Qué pasó en San Juan con la ley del lema? ¿Qué pasa en la colectora de Tucumán con las colectoras? En todas partes donde nosotros permitimos que los compañeros se presenten como candidatos a concejales, a intendentes, a diputados provinciales, a senadores y hasta a gobernadores cuando la ley provincial lo permite, tenemos resultados óptimos. ¿A qué le tenemos miedo? Inclusive el propio Sergio no tiene por qué tenerle miedo. Uno visualiza desde afuera, ¿no?, del círculo chico, de que obviamente Sergio es mucho más fuerte que o parece más fuerte que Scioli.
1: Claro.
0: No sabemos todavía si va a ser si va a ser Sergio, no sabemos si va a ser Guado, que está haciendo su jugada, que allá en Buenos Aires está en este momento Gildo, que está cerrando no el tema de los candidatos, sino el tema de las alianzas, no se equivoquen, y lo va a hacer tenemos que incluir la mayor cantidad de partidos posible. Esto es lo que tenemos que entender, de esto se trata. Y después iremos con el candidato que se resuelva, pero sea por consenso, como dicen allá, el consenso nunca existe, lo que existe son mayorías, sea por una mayoría importante que tengamos un solo candidato, o sea que tengamos dos o tres candidatos, pero vayamos a votar tranquilo, vayamos a votar peronismo, pero vayamos, para eso necesitamos que nuestros políticos y nuestros medios de comunicación no se distraiga con el manual del enemigo, dejen de hablar de Milei, péguenle a Patricia, péguenle a López Murphy, péguenle a la Reta
1: que tiene gente de calle que se está muriendo aquí en Capital Federal. Juan Díaz Roy, en esta mañanita tan hermosa de AM1050. Enseguidita lo volvemos a llamar, enseguidita nos volvemos a meter con Juan Díaz Roy para que nos siga abriendo la cabeza en este esquema de instalarnos en la mañana de la UEM. Qué lindo escucharlo.

0: Yo apenas lo vi a Pedro, lo contraté, por eso digo todo.
1: Me acuerdo que él me vino a ver tocar en un clubcito chiquitito, de un club de jazz.
0: Lo fui a ver y apenas tocó medio compás, o compás y medio, dije, chao, este.
1: Entre set y set, ahí nos sentamos juntos en su mesa a charlar y eso, y sí, fue el clic fue inmediato, ¿no?
0: Con Pedro compusimos canciones en el acto. Yo ni lo miraba, yo hacía la música, la letra, y él hacía el acompañamiento. ¿Cómo se llama el tema? Se va a llamar Mala Señal, Cruzó las Piernas. Bueno, y empieza chuc, y va grabado, que no escuchás en el disco.
1: La primera vez que nos juntamos con Serú Girán, que en ese momento ni siquiera...

0: de la camioneta y armamos todo inmediatamente y nos pusimos a tocar. Y estuvimos tocando como media hora seguida y cuando terminamos así nos miramos con una sonrisa todos y dijimos, somos un grupo.
1: Y aunque parece muy distante y eso, en la música, por lo menos conmigo, baja las barreras y realmente es un placer. Muy bueno.